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1: Levíticos 14, verso 2, verso 15 y verso 18. Esta será la ley para el leproso cuando se limpiare, será traído al sacerdote. Y asimismo el sacerdote tomará del hog del aceite y lo echará sobre la palma de su mano izquierda, y lo que quedare el aceite que tiene en su mano lo pondrá sobre la cabeza del que se purifica, y hará el sacerdote expiación por él delante de Dios. Por eso es muy importante que cuando un pecador viene y dice que quiere bautizarse y ser miembro de la iglesia, en el trasfondo es que Dios le quiere y le va a quitar la lepra, pero el sacerdote, en este caso alguno de los pastores, debe examinar si tiene el aceite o la unción apropiada. De lo contrario, vamos a llevar al agua, a un bautismo, a un diablo seco y vamos a sacar un diablo mojado. Y él se va a engañar, autoengañar. Y la verdad nos echará la culpa finalmente a nosotros. Pues ustedes no me dijeron. No, el sacerdote tiene que examinar, el pastor, ¿verdad? Si la unción que pudre esa lepra, que quita esa lepra, está ahí. Si no, guárdese un poquito. A mí nadie me dijo que tenía que dejar de adulterar, nadie me dijo que tenía que... Yo lo que quiero es ser salvo y punto. No me interesa lo demás. Sí. Entonces, creo que no necesito hablar más porque tengo mucho que compartir. De esa condición leprosa de pecado que interviene la unción, porque solo Dios puede transformar una vida. Nadie se puede transformar por sí mismo, ni un pastor o profeta o evangelista o apóstol puede transformar una vida. Tiene que ser la unción de Dios, quien viniendo le limpia y le trae. Una vez que genuinamente la unción del leproso ha operado en su vida, entonces pasa a otro grado de unción, que es la unción del sacerdote. Forma parte del sacerdocio, porque en el plan de Dios es que todos los creyentes ejerzamos nuestro sacerdocio. Nos llamó para algo, algo tenemos que hacer. No todos los sacerdotes ejercen la misma función. Si vemos aún esto desde el concepto antiguo testamentario, todos los sacerdotes de la familia de Aarón, los levitas, ejercían distintos trabajos. Unos ejercían solo el trabajo de armar, desarmar el tabernáculo, otros de preparar los panes, otro de esto, otro de aquello. Eran distintos trabajos. Por eso aquí en la iglesia bendecimos cada ministerio por el trabajo que realiza. Y al realizarlo con su corazón, sin duda que tiene grandes créditos en el cielo. No es propiamente un púlpito lo que todo mundo debe pretender. Donde Dios lo llamó, pero hágalo y hágalo con la unción del sacerdote. Éxodo 40, verso 13 al 15. Y harás vestir a Aarón las vestiduras sagradas y lo ungirás y lo consagrarás para que sea mi sacerdote. Después harás que se acerquen sus hijos y le vestirás las túnicas y los ungirás como ungiste a su padre y serán mis sacerdotes y su unción les servirá para el sacerdocio perpetuo por sus generaciones. ¿Sí? El trabajo de los hijos de Aarón no era exactamente lo mismo de lo que hacía Aarón. Eran parte de un sacerdocio, hubo unción sobre ellos para ejercer. Ejercer cualquier ministerio en Dios se necesita realmente unción, la unción del sacerdote. Una de las reflexiones pudiera ser de los primeros 7, según el capítulo 6 de los Hechos, que fueron escogidos para ayudar a las mesas llenos del Espíritu Santo, de buen testimonio. Un momento, ¿para qué necesito buen testimonio lleno del Espíritu Santo para servir las mesas? Eso cualquiera lo puede hacer. Sí, pero es un servir de mesas en Dios, en la vida divina. Entonces, todo ministerio, cuando tiene la unción sacerdotal del servicio que ejerce, va a ser eso poderoso. Luego de ahí se pasa, cuando ya estamos sirviendo, Dios nos activa en el ámbito profético. Lo profético es demasiado amplio. A veces pensamos que lo profético es solo que un hombre pase aquí y me empiece a dar mi nombre y me empiece a decir esto y me empiece a decir aquello. No empobrezca lo profético, como no empobrezca la unción. La mayoría de los grupos pentecostales que creen en la unción no tienen más cabeza ni espíritu más que pensar que la unción es para que hablen lenguas. A grado que hasta dicen, si no hablan lenguas no eres salvo. Está bien que la unción hace eso, pero solo hablar lenguas. Para eso me da el Señor la unción, para que solo hable lenguas. Lo profético es igual. Les pongo un ejemplo. Cuando el grupo de danza de la iglesia, por tiempo hacían la danza de rutina, todas igualitos para allá, todas igualitos para acá y todas igualitos para allá, por mucho tiempo. Y un día ese don me habló y me dijo: dile a Lisi que ya es tiempo que se vayan al nivel de la danza profética. Y tú, yo dije: Señor, ¿y qué es la danza profética? Porque pues qué mejor que tú sabes que lo profético es muy amplio. Y yo sé que ella me va a preguntar, ¿qué le digo? Y yo esperaba una respuesta, es esto, aquello. Me dijo: solo dile eso, ni réplica. Vengo y le digo a Lisi: mami, el Señor me dijo esto. Y lo primero que me pregunta es lo mismo: ¿y qué es la danza profética? Y te voy a responder lo que me dijeron. Que solo obedecieras. No tengo respuesta porque lo profético depende de qué, etcétera. Es muy, muy amplio. Me dice que vino y le dijo al grupo: ¿saben qué? El Señor le dijo al apóstol que hiciéramos esto, y yo sé que me van a preguntar esto y me les adelanto. Nosotros vamos a obedecer, así que olvídense de rutinas. Empiecen a conectar su espíritu con el Señor y que Él los mueva en la atmósfera. Y así que tal vez ustedes, quienes tienen tiempo aquí, las veían que ya se quitaron las rutinas y se movían por acá una y por allá la otra, y así obedecieron. Hasta que un día viene mi hija bien contenta. Dice: ya pasó algo. ¿Qué? Dice: empezó a soplar un viento en nosotros que nos hizo sentir muy bien. Y luego logré ver algo y escuché un hombre. ¡Wow! Pero no me pudo describir qué era exactamente lo que vio, apenas sus ojos espirituales empezaban a abrirse. Pues ahí voy yo con el Señor. Señor, ¿qué es eso? Y me dijo, es un serafín. Y este es su nombre. Lo encomendé para que inspire o cambie la atmósfera y el ambiente de la danza. Y ahí empezaron. Mi hija después empezó a ver cómo bajaban objetos del cielo. Se los describía, pero mirándolos, pues, y el uso que tenían que hacer. Y así nos fue llevando el Señor en ese ambiente. La unción profética es algo que activa el espíritu y que, dependiendo del momento, de las circunstancias y de las cosas, la unción profética activa eso. Ahora, 1 Reyes 19, 16. Y Jehú, hijo de Nimsi, ungirás por rey sobre Israel, y a Eliseo, hijo de Safat, de Abel-Meolá, ungirás para que sea profeta en tu lugar. Lo ungirás para que sea profeta en tu lugar. Quiero recordarles algo muy importante. En el ámbito del reino de Dios, porque solo hay dos reinos, el de Dios y el de Satanás, el de luz y el de tinieblas, donde está la verdad, donde está la mentira. Por eso es que existe lo falso. Satanás, cuando cayó del cielo, cuando se reveló, era un querubín, pero al caer, a él se le vedó la revelación ya de Dios y solo se quedó con lo que él vio en el cielo. Pero no tiene más su miserable cabeza de alguna cosa fresca o nueva donde está realmente lo profético, porque lo profético lo primero que implica es lo fresco, es lo nuevo. Y Satanás no puede ofrecer eso. Entonces, ¿qué hace? Siempre imita. Es un simulador. Siempre imita lo de Dios. Por eso existe la verdad y la mentira. ¿Qué es la mentira? Un remedo de la verdad, pero con un grado de distorsión. Y si usted no conoce la verdad, fácil cae en los engaños del enemigo. Entonces, necesitamos conocer la verdad de Dios revelada en su palabra y en la vivencia que vamos teniendo en él. Entonces, aquí tenemos a Eliseo para que sea profeta en tu lugar. Bien. De la unción profética, donde vamos experimentando cosas nuevas, cosas frescas, cosas que no entendíamos antes, cosas que no habíamos vivido antes.
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1: Cosas que no entendíamos algo antes, cosas que no habíamos vivido antes, que no comprendíamos. ¿Verdad que ese ha sido nuestro proceso en Cristo? Ahí vamos caminando. Hoy entendemos lo que no entendíamos ayer. Hoy experimentamos lo que no era. Hoy inclusive tuvimos la experiencia de ver, de entender, de comprender cosas que en el pasado hasta las satanizamos, no las creímos. Le pedimos perdón a Dios porque Él es bueno. Y en la unción profética es un proceso de revelación, de frescura, de tal forma que lo que no entendemos hoy lo vamos a entender mañana, lo que no hemos vivido hoy lo vamos a vivir mañana. Y por eso muchos de los que buscamos al Señor con insistencia, ay, sentimos, Dios mío, que nos queremos deshacer, porque ya quisiéramos traer todo ese futuro a nuestro presente. Y mire, mire lo sabio, por ejemplo, de Eliseo, cuando le dijo al profeta Elías, pídeme lo que quieres antes que yo sea quitado de ti. Se puso bien listo Eliseo. ¿Por qué? Si le digo, quiero tu manto y quiero tu unción, él pensó, ya viví la unción de este hombre, anduve con él de lado, ya experimenté. Así que le dijo, quiero el doble de tu unción. Quiero experimentar lo que no he experimentado. Quiero ver lo que no he visto. Y le pidió el doble. Y se le concedió. Y de esa manera hay otros ejemplos en la Biblia. Porque lo profético, repito, es progresivo. Eliseo no se puso a pensar, ah, ya vi lo que es la unción en un hombre como Elías. Pues bueno, pues voy a repetir la escena. No, quiero ir más allá. Tu experiencia ya la viví junto contigo, ahora quiero experiencias nuevas, porque eso es lo profético, nos lleva, nos lleva. Esto a mí me hace sufrir. A veces cuando estoy considerando esto como hoy, me dan ganas de soltarme a llorar y poner la escritura a un lado porque digo, Señor, necesito, me siento, gracias a ti, contento, satisfecho hasta donde me has llevado. Yo sé que tienes muchísimo más. Llévame, porque yo no puedo. Llévame en pos de ti. Y a veces le he dicho llorando, si me tengo que morir, que me muera. Pero yo necesito, no quiero solo leer esto en las escrituras y predicarlo, quiero vivirlo. Entonces, después de ese avance de la unción profética que nos va llevando de revelación en revelación, de experiencia en experiencia, está una cuarta unción, que es la unción regia o la unción del rey. Primer de Reyes, otra vez, 19:16. A Jehú, hijo de Nimsi, ungirás por rey. Es la primera parte del verso que ya leímos. Y luego aquí mismo habla de ungir a Eliseo por profeta. Primera de Samuel, capítulo 10, verso 1. Tomando entonces Samuel una redoma de aceite, la derramó sobre su cabeza y lo besó. Y le dijo, ¿no te ha ungido Dios por rey sobre su pueblo? ¿O como principal que es rey sobre su pueblo? Ahora, es interesante ver que el mismo profeta Samuel, que derrama aceite sobre el primer rey de Israel, que es Saúl, lo hace mediante una redoma, que es un recipiente de hechura humana. Cuando Dios le dice después que Saúl falla, que vaya a ungir al segundo rey, que es David, no usa una redoma, usa un cuerno. ¿Cuál es la diferencia? Que Saúl, Dios lo puso por rey porque el pueblo lo exigió, el pueblo lo pidió, a cambio de desechar el ministerio sacerdotal y profético y juez, porque Samuel fue juez, el último, por cierto, fue profeta y sacerdote, un hombre con tres mantos encima. Y el pueblo miró a los demás pueblos paganos, ellos tienen rey, nosotros tenemos profeta. Ellos tienen rey, nosotros tenemos sacerdote de Dios. Ellos tienen rey, nosotros tenemos un juez. Los jueces no pedían riquezas, no le pagaban tributos. Los reyes exigen todo eso. Entonces, Dios movió a Samuel, que con un recipiente de hechura humana, diciendo, te voy a constituir por rey, por el pueblo lo está pidiendo, no por otra cosa. Eres un rey de hechura humana. Y le derrama. Pero cuando va con David, usa un cuerno. La diferencia. Tú eres un hombre al cual tú no lo pediste. Dios te ha elegido. Eres de hechura divina. Cuando, 1 Samuel 16:1, dijo Dios a Samuel, ¿hasta cuándo llorarás a Saúl? Lo amaba tanto Samuel a este hombre, Saúl, que cuando Dios lo desecha por desobediente, él lloró, a grado que Dios le dice, ¿hasta cuándo vas a llorar a Saúl? Habiéndolo yo desechado para que no reine sobre Israel. Llena tu cuerno. La especificación es de Dios. Llena tu cuerno. Ya no la redoma. Llena tu cuerno de aceite. Ven que te enviaré a Isaí de Belén, porque de sus hijos me he provisto de rey. Yo creo que la única falla que yo encuentro, al menos en la Biblia, que como profeta tuvo Samuel, porque para mí Samuel es el profeta que yo más admiro en las Escrituras. La Biblia dice que fue fiel profeta de Dios y que Dios nunca dejó caer a tierra ninguna de sus palabras. Lo que salía de la boca de ese hombre se cumplía porque se cumplía. Y supo todo Israel, desde Dan hasta Berseba, o sea, del norte hasta el sur, que Samuel era fiel profeta de Dios. Pero cuando llega a la casa de Isaí, donde están los hijos, empezó a presentarse a los hijos, y cuando vio al hijo mayor, grandote, de buen aspecto, él dijo, de cierto que delante de mí está el ungido del Señor. Y el Señor le habló. En ese momento despertó. No mires a lo alto de su estatura, porque Dios mira al corazón. ¿Dónde estuvo su falla? Primero, que es un humano, y el profeta, aunque sea profeta, puede llegar a fallar por alguna situación mental, sentimental o de inclinación incorrecta. Y uno debe perdonar eso, pero hay veces que el fallo puede resultar ser trágico. Por eso un profeta debe tener demasiado cuidado. Es una de las cosas que yo recomiendo al grupo profético de casa. Y aquí está Alex. ¿Dónde estás, mi hijo? Levanta la mano. No me digas que ya salió. No me pongas en vergüenza. Les digo siempre, como profetas de Dios, si escuchan algo, digan lo que escucharon, sin quitarle ni ponerle. Si no escuchan nada, no hay nada. Si ven lo que vieron, si no ven lo que no vieron, porque cualquier mentira abre puertas de legalidad al enemigo. Entonces tenemos que ser totalmente veraces. Y aquí tenemos a un tremendísimo profeta, el que más yo admiro en la Biblia, Samuel, que Dios no dejó caer a tierra ninguna de sus palabras. Pero cuando llega, después de haber llorado, emocionalmente deshecho, prepara el cuerno, lo llena de aceite, y cuando llega apunta en una dirección equivocada, hasta que ya Dios lo despierta, y ahí están todos los hijos. Y el menor, el que andaba allá con las ovejas, el padre ni siquiera lo consideró como si fuese un hijo. Por eso de ahí algunos intérpretes de la Biblia, cuando se lee el Salmo, que David dice, en pecado me concibió mi madre, dice, aquí David revela que tal vez él no era su padre, por eso ni siquiera lo llamó, pero era el hombre conforme al corazón de Dios. Y lo mandó traer. ¿Estos son todos? No, queda uno por allá. Cuando viene, ese era. Y derrama el aceite. Ahora, el aceite, bueno, perdonen, ya se me fue el tiempo. Si Dios quiere, vivimos, les sigo después. Piensen, niveles de unción. Y tenemos que ir pasando de esa manera estos niveles de unción. ¿Por qué? Porque la vida cristiana no es estática. Ah, ya soy salvo. Gloria a Dios, comamos y bebamos, que mañana moriremos. Estás desarrollándote, estás creciendo. Tu hoy es mejor que ayer y aspiras que tu mañana sea mejor que hoy. Y vamos a ver cómo la unción es indispensable y cómo de la unción regia pasamos a las dimensiones, ya no niveles, dimensiones de gloria. Y eso es allí donde mi corazón arde diciéndole, Señor, permítenos arder en el Espíritu, porque yo sé que cuando logremos meternos como iglesia, hablo en conjunto, a la primer dimensión de gloria, tendremos un verdadero arder en nuestro espíritu. Y vamos a ver detalles muy interesantes. Por ahora, vamos a pausar. Señor, aquí estamos con mucha hambre, con mucha sed de ti. Enséñanos qué hacer, cómo hacer y el por qué. Y si no quieres hacer eso con nosotros, llévanos. Llévanos, Señor, con una entrega firme, llévanos, Señor, con una entrega firme, definitiva, constante.

0: ya no propiamente muchos de nosotros, Eunción.
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1: Gloria a Dios. Dios le bendiga en esta mañana, pueblo de Dios, que está ahí en su hogar o donde va manejando, si va escuchando este programa Libertando al Cautivo. Amén. Dios le bendiga a todos los oyentes que están ahí en este día tan hermoso, tan hermoso, tan bendecido, lluvioso, fresco. Gloria a Dios por los días que nos regala, porque es una bendición, es un regalo de Dios. Los días como Él nos mande, el día es un regalo de Dios y estamos disfrutando de un día hermoso, bendecido. Amén. Y más bonito porque usted está de pie, porque usted amaneció con vida, porque usted está bien, porque está viendo su familia, porque están por ahí, ¿verdad?, en su trabajo, porque todavía se puede mover, porque todavía puede moverse por usted mismo, por usted misma, porque ahorita hay gente, tanta gente en los hospitales, o inválidos, o personas que no pueden ya moverse de su cama, y viera que es una rica bendición que estemos de pie, luchando como sea, como estemos, pero estamos de pie, y eso es una rica victoria, una rica bendición. Dios le bendiga a todos los oyentes, por muy lejos que se encuentren, en el programa donde llegue, en estas ondas radiales que se extienden, amén, no sabemos ni hasta dónde, ¿verdad?, llegan por todos esos medios, ¿verdad?, pero yo sé que se escucha lejos, decía el hermano Willy, hasta Japón, Perú, en fin, donde quiera, fíjese, en Perú, en Japón, wow, bendito Dios, Dios bendiga la ciencia que se aumenta para que las radiodifusoras cristianas, que Dios las bendiga, las manos que manejan esos aparatos, que Dios los bendiga, porque yo solo estoy en un lugarcito aquí de cabina, ¿verdad? Pero cuando volteo y veo esas manos del hermano que se mueven en cada botón, digo, bendito Dios, Dios los bendiga, Dios los bendiga, amén, y con unción poderosa, bendiga esas ondas radiales y donde llegue este programa de Libertando al Cautivo, amén. Dios bendiga a mi hermana Chávez, mis hermanas de la cementera, a todo el pueblo de Dios, amén, a todo el pueblo de Dios que está ahí escuchando, a la hermana Estela, que ojalá esté escuchando el programa, amén, que Dios me la bendiga, a todos los oyentes, amén, mi hermana Mari, mi hermano Cornelio, en fin, al pueblo de Dios que escuche el programa, amén, gloria a Dios. Mire que me daba Dios la palabra aquí en el libro de Lucas. Espero que esta palabra sea de grande bendición para usted, porque ahora Dios nos va a hablar de un tema muy, muy importante, muy bonito, de la avaricia, fíjese. De la avaricia, cuando retenemos nuestra mano para

0: a Dios y lo dejamos para vosotros y lo gastamos en lo que no nos aprovecha o lo retenemos por ahí. Amén. Pero el Señor me daba esta palabra, Dios me daba esta palabra en el libro de Lucas, de Lucas 12. Lucas 12. Toda palabra es inspirada por Dios, iglesia, pueblo que me escucha. Es un consejo de Dios. Es un consejo que Dios nos da, exhortación, disciplina, en fin, tiene de todo este libro de receta cristiana, amén, de todo absolutamente. Y aquí en, primeramente quiero dar la dirección de la iglesia, Fuente de Salvación, 7580 Alameda. Tenemos nuestros servicios los domingos a las 10:30. Si usted necesita oración, liberación, visítenos. Amén, ahí estamos. Si anda buscando una iglesia, no tiene dónde congregarse, andado buscando donde Dios lo plante, donde Dios lo ponga. Ahí va gente, se queda, se va, en fin. No vamos a retenerlos, solamente que Dios diga, aquí es tu lugar, ¿verdad? Donde Dios quiera al hermano, a la hermana. Amén. Tenemos servicios el domingo a las 10:30 y tenemos servicios hoy de oración a las 6:30 de la tarde. Gloria a Dios. Cuando guste visitarnos, visítenos. Ahí estamos. Amén. Ahí estamos para ayudarle, para orar por usted, para escucharlo, para consejo. En fin, ahí estamos, pueblo que me escucha. Amén. Gloria a Dios. Y aquí en la palabra de Dios, en el libro de Lucas, capítulo 12, amén. Capítulo 12, Dios me daba este mensaje. Gloria a Dios. Voy a orar, Padre. Yo pongo esta palabra en tus manos, sabiendo, Cordero Santo, que usted es el que va a hablar, que usted es el que va a llevar, Papá Dios, este mensaje. Señor, que unja mis labios con ese carbón encendido, su Santo Espíritu, que sea usted quien esté hablando, que sea usted quien esté llevando esta palabra a cada oyente, mi Cristo amado, y que unja esas ondas radiales donde va a correr, Padre, a fluir la unción, Padre, tu palabra a cada oyente, a cada oído, Padre. Oh, Señor, que sea usted, Padre, quien esté allí, Señor, en cada lugar, Padre. Oh, Santo, eres poderoso, Dios, fluye, que fluye el Espíritu Santo por medio de mis cuerdas vocales, que fluye el Espíritu Santo, oh, Señor, con ese fuego, con ese espíritu de sabiduría, entendimiento y denuedo, y unción fresca, Señor, un aceite fresco, Padre, en el nombre de Jesucristo, y que sea su presencia, Padre Dios, aquí conmigo, y el Espíritu Santo aquí, en el nombre de Cristo Jesús, amén. Aquí en versículo 13, capítulo 12, dice la palabra de Dios, le dijo uno de la multitud, Maestro, di a mi hermano que parta conmigo la herencia. Mas él le dijo, hombre, ¿quién me ha puesto sobre vosotros como juez o partidor? Y les dijo, mirad, les da una orden, y les dice, mirad, y guardaos de toda avaricia, porque la vida del hombre no consiste en la abundancia de los bienes que posee. También les refirió una parábola diciendo, la heredad de un hombre rico había producido mucho. Y él pensaba dentro de sí diciendo, ¿qué haré? Porque no tengo dónde guardar mis frutos. Ya tenía tantos que ya no tenía dónde guardarlos. Y dijo, esto haré, derribaré mis graneros, los edificaré mayores, y ahí guardaré todos mis frutos y mis bienes. Y diré a mi alma, alma mía, alma, muchos bienes tienes guardados para muchos años. Repósate, come, bebe, regocíjate. Pero Dios le dijo, necio, esta noche vienen a pedir tu alma y lo que has provisto, ¿de quién será? Así es el que hace para sí tesoros y no es rico para con Dios. Qué bonita palabra. Qué hermosa palabra de veras. Cómo nos habla Dios bonito, ¿eh? ¿Cómo nos habla Dios bonito? Usted que está ahí en esta mañana pensando, reteniendo, ¿verdad?, su mano para darle a Dios. Dice que iba el maestro, fíjese. Le dijo uno de la multitud, de los que iba por ahí atrás de él, porque, iba el maestro caminando por ahí. perdón. Iba el maestro caminando por ahí. Y dice que le dijo: Maestro, di a mi hermano que parta conmigo la herencia. Antes los rabinos y los rabinos eran los que, los maestros, los rabinos, perdón, eran los que iban a consultar para las herencias y ellos eran los que podían, ¿verdad?, repartir las herencias. Pero parece que eran dos hermanos, ¿verdad?, y a uno le tocó mucho más y al otro le dio lo que quiso, tal vez, ¿verdad? Y vio al maestro, dijo, voy a hablar con el maestro para decirle que le diga a mi hermano que parta, dice, conmigo la herencia. Pero fíjese, le dice el maestro con su sabiduría, hombre, ¿quién me ha puesto sobre vosotros como juez o partidor? Y les dijo, mirad y guardaos de toda avaricia, porque la vida del hombre no consiste en la abundancia de los bienes que posee. Fíjese, nuestra vida nos tenemos que guardar de toda avaricia, porque nuestra vida, fíjese, no consiste en la abundancia de los bienes que poseemos, de nuestro hogar, de los que tienen una gran mansión, y gloria a Dios por eso, ¿verdad? Porque tal vez les ha costado. De aquellos que tienen, que son funcionarios, que son, en fin, que no hayan dónde, que ya poner sus bienes, que tienen millones y millones y millones, las mansiones, barcos, en fin, todo aquello. Pero algún día hemos pensado en dónde vamos a ir, a quién se le va a quedar todo eso cuando no hay ni hijos, cuando no hay familia. Qué tremendo, de veras que no hemos pensado, ¿verdad? Nos enfocamos, ¿verdad?, en los bienes que tenemos muchas veces, nos enfocamos en la suma que ven aquellos en sus cuentas, en fin. Pero viera que hay tanta gente muriéndose de hambre, viera que hay tantos huérfanos en las calles, viera que hay tanta necesidad, orfanatorios humildes. Y otra cosa, ¿dónde se queda el diezmo de Dios? ¿Dónde se queda el diezmo de Dios que le suplió a usted todo el año y todos los años? ¿Dónde se queda la porción del 10% que es de Dios? ¿Dónde está? ¿Se la gastó en las vacaciones? ¿Se la gastó en un carro nuevo teniendo otro? Dirá usted, la vida de cada quien. Pero de todo esto, vamos a darle cuentas a Dios, fíjese. Le vamos a dar cuentas a Dios. Cuentas a Dios. Bendito Dios. Un día que Dios nos llame a su presencia, se va a quedar la mansión, se va a quedar todo, como esta gran artista, ¿verdad?, que murió de country, esta artista que murió hace poco, que cantaba country. Tremendo Dios, nos va a pedir cuentas tremendas. Oh, santo eres, poderoso Dios. Si usted gana un salario muy poquito, muy apenas, mínimo, 300, $500 por semana, aparte su diezmo para Dios. Y yo le aseguro que le va a rendir su dinero a lo máximo. Estos siervos damos nuestros diezmos, fíjese. Y viera que vemos en abundancia las bendiciones de Dios. En abundancia las vemos. Y no ha faltado el pan en la mesa. Y no ha faltado para cubrir el programa de radio, que no es tan poquito. Y no ha faltado para la renta de la casa de Dios. Y no ha faltado absolutamente a Masaya Rajay, mi Señor, para nada. Y Dios me exhortaba y me decía, lleva esa palabra, porque hay pueblo avaro, porque hay pueblo que me está robando. Bendito Dios. Y le dice, guardaos de toda avaricia, porque la vida del hombre no consiste en la abundancia de los bienes que posee. Nuestra vida no consiste en los bienes que tiene usted, no consiste en lo que usted tiene. No. ¿Dónde va a ir su alma? ¿Dónde? Cuando Dios nos pida cuentas ante el gran trono blanco, que estemos ahí todas naciones y lenguas de todo, de toda raza. Ahí va a salir nuestro nombre. Le va a decir, le va a hablar por su nombre. Le va a decir Manuel, María, Jesús, en fin. ¿Qué hiciste para mí? ¿Y qué le va a decir? No, pues no, no hice nada. ¿Dónde estaban tus diezmos, la bendición que yo te daba, te guardabas para mí? ¿Qué le va a decir? No, me los robé. Me fui por ahí. Oh, Señor, ¿qué cuentas le vamos a dar a Dios cuando estemos ante su presencia? Pensamos que esto es un sueño, un cuento de hadas, que el cielo es de las calles de oro, el mar de cristal, que por ahí están todos los redimidos, en fin, que el trono de Dios es tremendo y maravilloso, y en fin, no es un cuento de hadas, es realidad, pueblo. Está preparado para usted y para mí, si somos fieles, si somos fieles. Es la avaricia de lo que nos está hablando Dios. Y dice que también les refirió una parábola diciendo, la heredad de un hombre rico había producido mucho. Y él pensaba, dentro de sí pensaba él solo, diciendo, ¿qué haré? Porque no tengo dónde guardar mis frutos. Y dijo, esto haré, derribaré mis graneros, los edificaré mayores y ahí guardaré todos mis frutos y mis bienes. Fíjese qué tremendo. Ahí guardaré mis frutos y mis bienes. No tengo ya dónde ponerlos. Tenía tantas riquezas. Dios lo había bendecido tremendamente. Pero estaba guarde y guarde y guarde todo aquello. ¿Para quién iban a ser? ¿Para quién? Oh, santo eres poderoso, Señor. Santo, santo eres poderoso, Dios. Y él pensó, dijo, voy a derribar mis graneros, los edificaré mayores y ahí guardaré todos mis frutos y mis bienes. Fíjese cómo pensamos en veces. Cómo pensamos en veces. Derribaré los muros, esto y esto, los graneros, derribaré los graneros y edificaré otros más grandes, en fin. Y así se piensa en veces, ¿verdad? Y dice, ¿qué haré con mi dinero? Ahora me voy para acá, me voy para allá. ¡Qué tremendo! Cuando pensamos de esa manera, no sabemos si vamos a amanecer, pueblo. ¿Dónde está lo que estás atesorando ahí, en el colchón? ¿O dónde lo tienes? Y luego cuando se va a la iglesia, ¿qué se da? El cambio, los pennies, las pesetas que suenan en el alfolí. Y vemos el pueblo de Dios que sale al restaurante mejor a comer y a Dios le dieron las sobras. Dios nos perdone, Dios nos perdone, Dios tenga misericordia. Oh, bendito Dios. Este hombre decía, diré a mi alma, muchos bienes tienes guardados para muchos años, repósate, come, ve, regocíjate. Pero fíjese que ni se disfruta ese dinero. Le voy a contar una historia de verdad. Cuando yo me vine joven a trabajar a este país, a esta nación. Cuando yo me vine joven, tenía una tía aquí que ella... Me quedaba con ella los días que salía del trabajo. En fin, ella no tuvo hijos nunca, nunca. Ella me puso a mí en su testamento porque yo era la mayor. Tenía tanto dinero. tenía tanto dinero y me decía, mira, aquí está un sobre con tantos miles, acá está otro con tantos miles, aquí. Bueno, ni le digo las partes donde los tenía en diferentes partes de su casa. Yo estaba muy jovencita. Y fíjese, un día, su esposo sí sabía dónde tenía sus tesoros por ahí. Pero un día que salimos, mi esposo, ya cuando nos casamos, ya estábamos casados, después yo y mi esposo salimos, la llevamos a comer y cuando volvimos ya le habían robado todo su dinero. Alguien que sabía completamente dónde ella guardaba, tal vez hasta su esposo le dijo a alguien, y le llevaron todo su dinero. Llegaron detectives, llegaron policías y dijeron, señora, usted no debe tener en la casa de sus guardados. Un día fue al banco, sacó un dineral, porque se iba de vacaciones. Se metió a un restaurante a tomar café y ahí la robaron también. ¡Qué maldición! ¡Qué tremendo! Ya cuando yo me casé y que ya hice mi vida y todo, recuerdo que pues ya tenía yo mis hijos y todo. Ella me quitó de su testamento, de su casita y todo. ¿Sabe quién se quedó con todo? La proveedora. La proveedora. Porque le lavaron muy bonito su cerebro, su coco. Le lavaron tan bien y ya no nos dejaron, ya no nos dejó que fuéramos a visitarla. La proveedora. Con una... ¡Qué tremendo! Íbamos a visitarla, yo, mi hermana, mi esposo, ya no podíamos. La metieron a un lugar por ahí, por la Carolina, la metieron ahí, ahí la encerraron, y la mujer se quedó con la casa y se quedó con todo. Ve que la palabra de Dios es tan clara. Y le cuento experiencias, porque yo las he vivido. Así estaba este hombre, diría mi alma, alma mía, muchos bienes tienes guardados para muchos años, repósate, come, bebe, regocíjate. Pero oyó una voz que Dios le dijo, necio, esta noche vienen a pedir tu alma y lo que has provisto, ¿de quién será? Fíjese, esta noche vienen a pedir tu alma y lo que has provisto, ¿de quién será? Así es el que hace para sí tesoros, no es rico para con Dios. Bendito Dios. ¿Cómo nos habla la palabra de Dios? Bonito, ¿eh? Dios es un Dios de sabiduría tremenda. Y por algo Dios nos está hablando. Dice aquí el versículo 32. No temáis, manada pequeña, porque a vuestro Padre le ha placido daros el reino. Fíjese. Vended lo que poseéis. Dad limosna. Haceos bolsas que no se envejezcan. Tesoro en el cielo que no se agote, donde el ladrón no llega ni polilla destruye. Porque donde está vuestro tesoro, allí estará también vuestro corazón. ¿Dónde está su corazón? ¿Su corazón está puesto en lo que usted tiene? ¿En lo que usted tiene? ¿O en Dios? ¿Su mirada está puesta en el Creador del universo, en lo que nos ha dado todo, la vida, la salud? ¿O está puesta que cada momento ve y revisa a ver cuánto tiene y a ver cuánto quedó? Pero yo sí le aconsejo que le dé a Dios lo que es de Dios. Dele a Dios, como le preguntaron al Señor Jesucristo, le dijo, da a Dios lo que es de Dios y al César lo que es del César. Oh, santo. Bendito Dios. Aquí en el libro de Mateo 6:3 dice la palabra de Dios. Más cuando tú des limosna, no sepa tu izquierda lo que hace tu derecha. Pero retenemos la mano derecha, la izquierda ata la mano derecha. Ata la mano derecha. Para que sea tu limosna en secreto. Y tu Padre que ve en lo secreto te lo recompensará en público. Bendito Dios. Ay, vieras qué bonitas son las experiencias con Dios cuando tú no retienes la mano. Cuando tú ves al humilde, cuando tú ves al necesitado. Esos son los tesoros
1: que tú estás acumulando, cuando tú ves al huérfano y lo vistes, cuando tú ves a la viuda que no tiene nada en la mesa para sus niños, allí vas y le llevas una despensa, cuando tú ves allí aquel que está batallando, aquella familia tan humilde, hay mucha necesidad. Yo vengo de familia humilde, tal vez por eso, porque Dios me hizo ver la humildad, porque Dios me hizo andar descalza, porque Dios me hizo andar con ropa remendada de diferentes colores, porque Dios me hizo pasar por pruebas, ¿para qué? Para que un día yo tuviera misericordia y compasión y no retuviera mi mano de darle al pobre, de no detener mi mano, de yo darle a Dios lo que es de Dios. ¿Cómo tenemos que pasar por cosas que Dios nos pasa en nuestros antepasados? Porque Él quiere que después tengamos una experiencia tremenda con Él, que veamos Yamashia, mi Señor, la recompensa de las victorias, de las bendiciones, de todo aquello. Que veamos. No se diga a mi esposo, el pastor, es tremendo, él no le importa, él extiende su mano, él da, él distribuye, él... y yo no le digo nada. Bendito Dios, pero ¿dónde está la necesidad? ¿Dónde está la necesidad? Antes íbamos a una iglesia, en inglés, grande, y el pastor nos invitó a Juárez. Ellos eran antes misioneros, él y su esposa, creció su iglesia de ellos. Y dijo, hay una misión que estamos levantando en Juárez, los invito, van a hacer una comidita para recibir a los pastores, la congregación que guste visitarnos. Y nos fuimos, pueblo de Dios, con ellos. Viera qué tremendo, llegamos a las orillas de Juárez, pueblo de Dios. Había una misioncita pequeña, todavía no se acababa el techo de adobes. Y él estaba ayudando para que levantaran ese templo. Viera qué humildad tan hermosa, qué bonito, y cómo nos recibieron. Nos pusieron la mesa afuera, tamales, barbacoa, nos pusieron. Bueno, fue algo, una experiencia, no había sillas. Estamos en el suelo de tierra. Pero aquel pastor que era americano, hablaba también español y su esposa habían sido misioneros en diferentes partes de México. Con un gozo, tan contentos. Qué bonita la humildad. Qué bonito pueblo. Y nosotros nos venimos bien bendecidos, me recuerdo. Es que es bonito extender la mano donde hay necesidad. Es precioso. Bonito, pueblo de Dios. Es que tenemos que tener experiencias para con Dios. Aquí en Eclesiastés 5, 19, 20 dice la palabra de Dios. Ah. 5, 18. Dice aquí, pues el bien que yo he visto, que lo bueno es comer, beber y gozar uno del bien de todo su trabajo, con que se fatiga debajo del sol todos los días de su vida que Dios ha dado, porque esta es su parte. Asimismo, todo hombre quien Dios da riqueza y bienes y le da también facultad para que coma de ellos, que tome su parte y goce su trabajo, esto es don de Dios. Fíjese, qué bonito. Esto es don de Dios. Pero dice el capítulo 6, versículo 1 de Eclesiastés, hay un mal que he visto debajo del cielo, muy común entre los hombres. El del hombre que Dios da riqueza y bienes y honra y nada le falta de todo lo que su alma desea. Pero Dios, fíjese, pero Dios no le da facultad de disfrutar de ello, sino que lo disfrutan en los extraños. Esto es vanidad y mal doloroso. ¡Wow! ¿Cómo nos está hablando bonito la palabra de Dios, de veras? Gloria a Dios. Tenemos que hacer tesoros en el cielo, pueblo. Tesoros en el cielo, como dice aquí el libro de Lucas 12. Tenemos que hacer tesoros en el cielo, pueblo de Dios. No por allí, ¿verdad?, que se apolille. no deteniendo nuestra mano de darle al Señor. Tenemos nosotros que ayudar, tenemos nosotros que ver la necesidad más allá, no pensar en el yo, ¿verdad? Sino ver la necesidad que está más allá, que nosotros no la vemos, no la vemos, pero sabemos que hay aquella necesidad. Oh Dios, es que Dios nos habla, pueblo, porque Dios quiere algo de vosotros. Dios quiere algo. No temáis, manada pequeña, porque a vuestro Padre le ha placido daros el reino. Fíjese, manada pequeña nos llama. Vended lo que poseéis, dad limosna, haced bolsas que no se envejezcan, tesoros en el cielo que no se agote, donde ladrón no llega ni polía destruya. Porque donde está vuestro tesoro, ahí estará también vuestro corazón. Que su corazón esté puesto en Dios, su mirada esté puesta en Dios, en aquella necesidad. Vaya acumulando tesoros para cuando Dios lo llame. Vaya acumulando tesoros en el cielo para cuando llegue allá, le saque la lista el Padre y le diga, mira lo que hiciste. Vites un huérfano, vites un hombre, una mujer pidiendo en la calle un pan. Lo viste sin zapatos, le diste, le compraste. Oh, Señor, cómo nos hace falta dejar la avaricia, dejar lo que tenemos allí, ¿verdad? Y decir, esto es para esto, para el pobre, esto es para el que está por ahí, que vi que Dios me dijo que le diera algo, pero no lo hacemos. Y vamos a darle cuentas a Dios, bendito Dios. Espero que esta palabra haya sido de bendición para ti. No te vayas a enojar por la palabra, que mira, Dios es el que da la palabra. Y así predico yo en la iglesia, porque así tenemos que escuchar la verdad. Tenemos que escuchar la verdad. Dicen que la verdad no peca, pero incomoda, ¿verdad? En veces nos incomoda, pero no es incomodarnos, que Dios nos está redarguyendo, pueblo. Porque todo lo que tenemos se lo debemos a Dios. Tu vida, tu salud, tus hijos, tus bienes, tu trabajo, todo se lo debemos al Padre Celestial. Oh, gloria a Dios. Que Dios te bendiga. Se me termina mi tiempo. Si gusta visitarnos, visítanos. 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Y hoy tenemos servicio a las 6:30. Dios te bendiga. Y aquí primeramente Dios, que nos veamos el martes que viene. Gracias, pueblo de Dios, por escuchar este programa. Que sea de gran bendición cada vez que estamos aquí con ustedes. Gloria a Dios. Dios te bendiga.
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1: Gracias, Señor, porque a través de tu Espíritu Santo te podemos adorar, Señor. Gracias.

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1: Judas 1:20. So el confortador viene al lado para pararse a nuestro lado y ayudarnos. Powerful, powerful, Pero vosotros, amados, edificándoos, Judas le da un consejo a los creyentes, porque antes de eso habla de los apóstatas, de individuos que dejaron el evangelio. Y antes de les dejo un consejo, ustedes hagan algo. Le dijo, practiquen, edifiquen su fe. Y la palabra edificar significa después del fundamento. La fe no es fe de milagros ni de finanzas, es fe de salvación en Cristo. Ustedes edifiquen su fe, ¿cómo? ¿Cuántos de ustedes se gozan cuando encuentran una persona con kindred spirit? Eso es como con el mismo espíritu de fe que usted tiene. Levante su mano. Qué rico se siente, ¿no? Encontrar a alguien que hable su idioma. Qué rico, siente rico. Bueno, dice que aquí, orando en el espíritu. Y eso es lo que hace cuando encontramos personas que hablan nuestro idioma. Su fe se edifica, es como que su fe se expande. Bueno, cada vez que usted cante en lengua, ore en lengua, eso es lo que se llama la oración en el Espíritu Santo. Su fe se incrementa. O sea que mientras usted está orando, su fe está creciendo. Entonces, cuando vayamos allá, este es lo que se llama la oración en el Espíritu. ¿Cómo nos ayuda? Ahora, quiero que vea, por favor, y esto es importante. Vamos a Romanos 8:26, en la traducción Reina Valera. Ahora sí entramos en el mensaje. Y de igual manera, el Espíritu nos ayuda. Vamos a leerlo todos. 1, 2, 3, go. ¿El Espíritu qué? Ay, pero volvemos otra vez. ¿Cuál es el llamado del Espíritu Santo? Asistirnos, ayudarnos, enseñarnos, ¿verdad? Nos ayuda, ¿en qué? En nuestra debilidad. Pues que hemos de pedir como conviene, no lo sabemos. Pero el Espíritu mismo intercede por nosotros. Él mismo, Él no manda un ángel. Él lo hace, Él mismo, por nosotros. ¿Con qué? Ok, verso 27. Mas el Espíritu, el que escudriña los corazones. Vamos, lea, 1, 2, 3, go. Sabe cuál es la intención del Espíritu. Porque conforme a la voluntad de Dios, intercede por los santos. Quiero que me vean, jóvenes. Intercede por los santos, conforme a la voluntad de Dios. ¿Por qué esta oración es tan efectiva? Porque es exactamente, Él sabe cómo orar, por qué orar. Él sabe la raíz del problema. Él sabe el futuro suyo, el futuro de la persona. Él sabe la raíz de la situación. O sea que dice que Él mismo intercede por nosotros, conforme a la voluntad de Dios. Ahora, mire esto, por favor. Mire la palabra allá. Volvemos allá al 26. Y de igual manera el Espíritu nos ayuda. Likewise, el Espíritu Santo nos ayuda. Esa palabra ayuda es interesante. Yo quiero que la vea en un minuto ilustrada. Esa palabra es muy simple, es una palabra, el griego, para aquellos que no saben, la Biblia se escribió en arameo, griego, hebreo, son idiomas bíblicos. Y el idioma nos dice a nosotros qué tenía el escritor en mente. Por ejemplo, nosotros le llamaríamos, ¿cuántos se saben los caliches de Hialeah? Dime un caliche. Un caliche es un dicho. Cuando usted dice, por ejemplo, ¿cómo se dice en su país? No tengo dinero, estoy pelado, estoy arrancado. ¿Cómo se dice en Paraguay? Estoy
2: seco.
1: Estoy seco. Uy. ¿Cuántos está? Está sohue en guaraní. ¿Cómo se dice? Ahora todos tienen billetes, no dicen nada ya. Levanten su mano. ¿Cómo se dice? ¿En Honduras? No, en Honduras no se dice pelado. En Honduras dice estoy hule. Mire, Tommy, que es cubano, está sabiéndolo. ¿Cómo se dice en Venezuela? Ok, si se escribe.

0: ¿dónde en la Biblia, si uno de los escritores escribió y dice, dice el apóstol Pablo, estoy escribiendo de Tesalónica y estoy palmeto, estoy pelado, estoy... Entonces, él tiene en mente que no es billete. Entonces, ¿por qué le digo esto? Porque cuando dice el Espíritu mismo, mira lo que tiene el apóstol en mente. Y dice, yo quiero decirles que el Espíritu mismo nos ayuda. Es el mismo que se involucra. Por eso es que es tan efectiva la oración. Y dice, el Espíritu Santo nos ayuda. La palabra ayuda, quiero que la note, por favor. Esa palabra ayuda es la palabra sun antilambano. Es una palabra larga. No se preocupe por aprenderla. Eso en Hialeah significa que él me ayuda. Ok, la palabra griega sun antilambano. Sun significa colaboración junta o sociedad. Y dice, dos, anti significa en contra. Una sociedad, un partnership, una sociedad, una colaboración mutua, en contra. Y lambano significa tomar, apoderarse, tomar por la fuerza algo. Una vez más, levanten su mano para aquellos que quedaron medios perdiditos. Sun, una colaboración mutua. Más colaboración es más sociedad. Es una sociedad con él. Recuerda, está llamado a unirse a nosotros. Y dice, anti significa en contra. Quiero que vaya a lo próximo. Si lo juntamos esa palabra, mire lo que significa. La palabra ayuda en el griego son antilambano, que significa que el Espíritu Santo está junto a nosotros. Viene a nosotros con una actitud. Viene a estar junto a nosotros con una furia. Para, mira lo que dice allá. El Espíritu Santo con una actitud apasionada y con furia contra el enemigo. Recuerda lo que decía anticomunista. Antifascista. Cuando dice anti significa en contra. Entonces cuando dice que él viene a hacer una sociedad conmigo para ir en contra del enemigo, pero no viene riéndose, viene con una ira santa. El deseo del Espíritu Santo, estar junto a nosotros en una ira para remover los problemas, dificultades, crisis, problemas matrimoniales, enfermedades y opresión en nuestra vida. Usted está aquí y él llega y dice, yo quiero ser tu socio, pero no puedo ayudarte hasta que me pidas ayuda. Entonces dice, yo vengo y te voy a impartir una pasión, una furia contra ese problema financiero. Alguien grite, por favor. Tiene que ver con una actitud. Cuando lo involucras, cuando le dices, Señor, sé mi socio, ayúdame. Este problema financiero lo tengo hace 20 años. Este problema con la suegra, no mate a la suegra. Espere todavía, por favor. Tengo este problema hace rato, Señor. Ayúdame. Y dice, ok, yo voy a ir, yo vengo, te voy a impartir un fuego. Te voy a impartir pasión, te voy a impartir. En el momento que usted lo invita, él lo toma y dice, lo único que yo necesito es tu boca y tu vientre. Brigalo, shekalaba, urrabaca. Hasta que él no viene ese fuego, no estoy apasionado. Por eso es que usted ve oraciones tan pasivas. Gente que ora tan pasivo, perdieron el fuego en la oración por estar en el teléfono. La oración, cuando el Espíritu de Dios viene, lo primero que usted es la pasión. Come on, levanta la mano, ore en lengua. Imparte esa pasión. Entonces, él viene a unirse en sociedad. Vamos a ser socios. Yo te voy a impartir la actitud contra ese problema que tienes. Y yo voy a interceder. Lo que necesito es tu vientre. Si lo tienes grande, panza grande, o lo tengas como o tu boca. Pero tienes que abrir tu boca. Yo te doy el vapor. Yo te doy el poder. Dica la braca. Pero si usted no abre la boca, y si usted está mascando chicle, y usted está viendo el teléfono, en vez de Rico le barra, levanta la mano. Uno, dos, tres, hora lengua. Y arroz, sí, lato rompimiento. Dios te va a dar rompimiento. Oh, yo la bachaca, daraba. Oh, ya rapa. Algo está cambiando. Algo está cambiando en tu salud. Algo está cambiando. Algo está cambiando. Porque cuando Él se involucra, Él viene con la pasión. Se inyecta esa pasión. Ahora dale un aplauso grande. El Espíritu nos ayuda. Levante su mano y dice: ayúdame, Espíritu Santo.
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0: Y de igual manera el Espíritu nos ayuda. Levanta su mano y diga: ayúdanos, Señor. Nos ayuda. No es que viene para, ok, necesita algo, por favor. Necesita que yo, no. Él viene para ser socio tuyo. Él viene para ser socio en el negocio. Y dice: yo te voy a ayudar para que te comas vivo a todos esos tiburones que quieren sacarte el dinero. Me paro contigo, pero yo no me paro sola por pararme. Yo me paro para ayudarte, para que pelees, para que tomes una actitud de fe. Oh, levante su mano. So, el Espíritu Santo nos ayuda, nos toma de la mano y vamos en contra de las cosas que nos están atacando. Y dice: nos ayuda en nuestra debilidad. ¡Y qué tremendo! O sea que Él no viene a nuestro rescate porque somos fuertes. Él viene a nuestro rescate porque hay una debilidad. El inglés dice enfermedades. Hay enfermedades, pero no son físicas. Son espirituales. Hay enfermedades. ¿Cómo el apóstol en su cultura dice weakness? En español dice debilidad. En inglés dice infirmities. Enfermedades. Y dice: Él nos ayuda en nuestra enfermedad. Pero yo he estado orando y yo no he estado enfermo. ¿A qué se refiere? No es físico, es espiritual. Y estas son las enfermedades, que el pueblo de Dios está enfermo. Y sigue enfermo porque no pide la ayuda. Estas son las cinco enfermedades. La primera, la debilidad representa la carne. La carne es débil. Alguien dice, ¿qué es la carne? ¿Qué carne, apóstol? Levanten su mano y diga, carne. Carne, bíblicamente, es el yo viejo. Usted, el viejo hombre. ¿Cuántos de ustedes eran quisquillosos? ¿Cuántos de ustedes eran iracundos? El viejo hombre. ¿Cuántos eran borrachos? Borrachas. Entonces, la carne es la vieja naturaleza antes de nacer en Cristo. Y esa carne es débil. Cristo dijo, ustedes no pudieron orar una hora. Dijo, porque la verdad, el espíritu está dispuesto, pero la carne es débil. Mañana oro. Ora hoy por la situación. El espíritu te pone eso. Estoy cansado. La carne no quiere. Pero ahí es cuando le pides ayuda a él. Y él te da la fuerza. So, débiles nos ayuda en nuestras debilidades. Porque somos sin poder. No hay poder para hacerlo. Tres, ignorantes, limitados. La enfermedad más grande espiritual de la iglesia de Jesucristo es la ignorancia. That's the biggest infirmity, ignorance. Mi pueblo perece por la falta de conocimiento. Si usted hubiera sabido esto antes, yo desde hace 30 años que practico esto, la ignorancia, ya hubieras tenido victoria. Pero la ignorancia. Entonces, Él viene a ayudarnos porque somos débiles, ignorantes, limitados. Ahora, si usted cree que usted es la última Coca-Cola del desierto, usted no necesita la ayuda del Espíritu Santo. Entonces, quiero que vea, por favor. Ahora dice, nos ayuda. Levante su mano y diga, el Espíritu Santo nos ayuda en nuestras debilidades o enfermedades espirituales, la ignorancia. Ahora mire, quiero que vea, cuando Pablo habla de infirmities en inglés, es la palabra astenia. Astenia, no le ponga a su hija por favor astenia. Asti, le está diciendo enfermedades. La palabra debilidad es la palabra griega astenia, que significa cualquier tipo de enfermedad. Pero aquí él está hablando de enfermedades espirituales que se refieren a nuestras debilidades y condiciones espirituales. Ahora quiero que vea. Vea las cinco enfermedades a las cuales él tipifica espiritualmente nuestra condición sin la ayuda del Espíritu. Quiero que vea el autor acá. Quiero que vea al apóstol Pablo. Y dice, el Espíritu Santo nos ayuda, viene a hacerse socio con nosotros para ir en contra de los problemas que nosotros no sabemos cómo confrontarlo, no sabemos cómo orarlo, no sabemos cómo derribarlo, no sabemos cómo orar en contra de ese ataque del enemigo. Levante su mano al cielo. Mire la primera enfermedad, las enfermedades terminales. ¿Cuál es la enfermedad terminal? Una enfermedad terminal, la que no tiene cura. Estas son las cinco tipos de enfermedades que Jesús sanó en los cinco evangelios, en los cuatro evangelios, perdón. Enfermedades terminales, enfermedades paralíticas, aquella gente que está inválida. Dice, el Espíritu Santo nos ayuda. Se viene a ser socio cuando lo invitamos, cuando le damos lugar, cuando le decimos, Espíritu Santo, ayúdanos, porque este problema es muy grande. O no sé cómo hacerlo, no sé cómo orar. Entonces él dice, yo tengo en mente estas cinco enfermedades que son las que Cristo sanó. Y dice, Así es si nosotros no tenemos la ayuda del Espíritu en cualquier área. Estamos en un caso terminal. Dos, estamos inválidos espiritualmente. Tres, estamos en una confusión mental. Cuatro, estamos en una plaga. ¿Sabe lo que es una plaga? Una plaga es una enfermedad que te golpea, pero se calma por un tiempo y te vuelve a atacar otra vez. Te vuelve a atacar otra vez, te vuelve a atacar. Eso es una plaga que lo golpea, lo enferma. Y usted está enfermo, pasa un tiempo y vuelve a caer otra vez. Vuelve 6 meses y vuelve a caer en depresión otra vez. Eso es una plaga. Y dice, esa es nuestra condición sin el Espíritu Santo. El enemigo nos golpea, nos aliviamos por un tiempo y volvemos a caer otra vez. Y por último, es una enfermedad de coma. Enfermedades de coma. O sea, lo que está diciendo es, ustedes espiritualmente están en coma espiritual si no tienen la ayuda de mi Santo Espíritu. Dios mío, ¿a qué extremo lo lleva el apóstol? Wow, estamos hechos nada sin la ayuda del Espíritu Santo. Y dice, vamos al verso otra vez. Entonces dice, el Espíritu nos ayuda, astenía, en nuestras enfermedades. Si estoy confundido, si hay coma espiritual, Él nos va a venir a ayudar. Porque hay enfermedades, hay debilidades nuestras, la carne es débil. Somos ilimitados, no podemos orar. Ahora seguimos allá. Y dice, y el Espíritu mismo nos ayuda en nuestra debilidad. Pues que hemos de pedir como conviene, no lo sabemos. ¿Cuál es la enfermedad más grande? La ignorancia. ¿Qué orar y el cómo orar? Yo puedo saberme la Biblia entera. Y hay situaciones que yo digo, ¿cómo oro? Y ahí lo que dice, orar como conviene, no lo sabemos. Ya te dice, la ignorancia, esa es nuestra enfermedad. Entonces, ¿por qué no ir a Él, que Él sí sabe cómo hacerlo? Y pedirle ayuda. El Espíritu Santo, orar como conviene, no lo sabemos. As we ought to. Quiero que lea esa parte, por favor. Dice, orar como conviene, nosotros no lo sabemos. ¿Y qué significa eso? Esa palabra, orar como conviene, no lo sabemos. La frase como conviene describe, oído, una obligación o una necesidad. Es decir, orar como conviene. El inglés dice ought to. Es como decir, la oración no es una opción, es una necesidad. Mira, no es un lujo, es una necesidad. Si tú no oras hoy como esté el mundo afuera, te comen vivo.
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4: ¿Qué pasó?
5: Ella fue sanada anteriormente de depresión, de cáncer, y hoy estaba aquí con un dolor terrible en los riñones, y la anciana habló por ella y fue sanada.
6: Yo el año pasado estuve aquí mismo, aquí.
0: ¿Qué tenías?
6: Cáncer y depresión, y yo fui curada de las dos cosas, pero
0: de
6: ahora
0: cáncer y de depresión. Un aplauso, iglesia, por favor.
6: Ajá. Y hace muchos años sufro de los riñones, y el enemigo no me ha dejado quieta, no me suelta.
0: ¿Y
6: pero
0: qué pasó
6: hoy, cuando ella empezó a orar por mí, yo sentí como un calor acá, y yo sentí como que algo, como que ya el demonio me dejó libre con el poder de Dios sobrenatural.
0: ¡Cama!
2: Mi amigo, Dios nunca quiso que vivieras en tu propia fuerza. Jesús te dio el Espíritu Santo, dijo, no nos dejo solo, les voy a dar un consolador para guiarte, fortalecerte, llevarte al propósito que Dios tiene para tu vida. ¿Por qué seguir cargando solo con las cargas de la vida cuando puedes caminar con el Espíritu Santo cada día? ¿Has pensado en las cosas espirituales? Yo te hago una pregunta, si usted muere hoy, ¿dónde usted fuera? Hay dos lugares donde el hombre va cuando muere, el cielo o el infierno. Si tú haces esa decisión y esta oración para entregar tu corazón a Jesús y recibirlo en tu corazón, repite conmigo donde quiera que estás. Padre celestial, yo reconozco que soy un pecador, me arrepiento de todos mis pecados, confieso con mi boca que Jesucristo es el Señor y que Dios el Padre lo resucitó de los muertos. Amén. Si usted hizo esta oración con nosotros, llámenos, escríbanos y bienvenido a la familia de Dios. Dios te bendiga y hasta la próxima.
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0: Cristo Jesús está haciendo el día de hoy a través de este ministerio. La Biblia dice en Marcos 16:15, ir por todo el mundo, predicar el evangelio a toda criatura. Cristo dio el mandamiento de que se predicara su palabra por todo el mundo. Y este es el trabajo número uno. San Lucas 8:1. Y aconteció después que Cristo caminaba por todas las ciudades y aldeas, predicando y anunciando el evangelio del reino de Dios. Lucas 10:1. Y después de estas cosas, designó el Señor a otros 70, los cuales envió de dos en dos delante de él a toda ciudad y lugar. Únase con nosotros para hacer posible este trabajo que Cristo mandó, mandando sus diezmos y ofrendas. Para tiempos como estos se necesitan hombres como estos. Ahora con ustedes el hombre que Dios ha ungido para traer bendición a la gente enferma y necesitada, Reverendo Baltasar Dueñas.
1: Muchas gracias. Recuerde que conforme a nuestro calendario, hoy es día jueves 17 de septiembre del año 2026 y estamos con servicios especiales. Hoy día 17 estoy en Indio, California, en el lugar de la hermana Marlene a las 7 de la noche, servicio especial de milagros. Y el día viernes 18 de septiembre estaré en Madera, California. La dirección es 1205 por la avenida Creta con la familia Mora a las 7 de la noche, servicio especial de milagros. Y también les invito el día domingo 20 de septiembre. Estaré en Mexicali, Baja California. La dirección es Callejón 2 de Octubre, número 3729, Colonia Flores Magón, a la 1 de la tarde, servicio especial de milagros. Y el día lunes 21 de septiembre estaré en Mexicali, Baja California, en la Colonia La Luna, por la avenida Pollux, número 19, servicio especial a las 10 de la mañana de milagros, servicio especial de milagros. Y también los invito el día sábado 26 de septiembre estaré en Huelaco, Texas, en la iglesia de Galván Riva Bruchus, ubicada por la milla 6 y carretera 83, a las 6 de la tarde, servicio especial de milagros. Y el día domingo 27 de septiembre estaré en Brownsville, Texas, en la iglesia de Galván Riva Bruchus, ubicada por la avenida Minnesota y la calle Houston. Ahí donde administra la mujer de Dios Irma Coronado. Estaré a las 4 de la tarde con servicio especial de milagros. Apunte la fecha y la dirección, déjese venir y Cristo los estará esperando para hacerles un milagro en su vida. También los invito para que hagan una promesa a Dios de $100 o de $1,000 pesos mexicanos para seguir salvando muchas almas para el reino de los cielos y seguir ayudando a la gente enferma y necesitada. La Biblia dice estas palabras en el libro de San Lucas capítulo 8 del verso 1 en adelante. Dice, y aconteció después que Cristo caminaba por todas las ciudades y aldeas, así como lo estamos haciendo nosotros, siguiendo las pisadas del Señor Jesús, predicando y anunciando el evangelio del reino de Dios y los doce con él. Y algunas mujeres que habían sido curadas de malos espíritus y de enfermedades, María Magdalena, que se llamaba o que se apellidaba Magdalena, de la cual habían salido 7 demonios, y Juana, mujer de Chuza, procurador de Herodes, y Susana, y otras muchas que le servían de sus bienes, de sus haciendas, respaldaban al Señor Jesús para los gastos que necesitaba. Sí, Cristo, muchas veces, Cristo rentaba sinagogas, muchas veces Cristo Jesús rentaba lugares para predicar, muchas veces Cristo rentó casas, muchas veces Cristo rentó casas, como lo escuchan. En una de ellas es cuando metieron a un hombre imposibilitado por arriba de la casa y agujeraron la casa o el techo para bajar a esa persona entre 4 personas, gloria a Dios. Y aunque después Cristo tuvo que pagar para componer esa casa o el techo donde hicieron el agujero, pero Cristo muchas veces en el aposento alto donde Cristo Jesús hizo la Santa Cena con los apóstoles, lo rentó, gloria a Dios. Y ahí, por un tiempo, lo estaba rentando de igual manera a los apóstoles, gloria a Dios. Pero lo más importante es que Cristo Jesús caminaba por todas las ciudades y aldeas, ayudando a la gente enferma y necesitada, y predicando el evangelio del reino de Dios, salvando muchas almas para el reino de los cielos. La Biblia dice en el libro de Proverbios 11:30, el que salva almas es sabio. El que salva almas es sabio. Gloria a Dios. Y ese es lo que Cristo Jesús vino a este mundo. Vino a buscar y a salvar lo que se había perdido. Gloria a Dios. ¿Qué se había perdido? El hombre espiritual. Y Cristo Jesús vino a buscarlo y a salvarlo. La Biblia dice estas palabras en el libro de San Mateo, en el capítulo 6,

6 en el verso 19, dice Cristo: no acumules tesoros en la tierra donde la polilla y el orín y los ladrones corrompen, oxidan o roban. Acumula tesoros en el cielo donde las cosas no pierden valor, donde las cosas no pierden valor. ¿Saben ustedes que las almas tienen un valor altísimo, altísimo? Gloria a Dios. De tal manera que el que invierte en almas, por eso aquí Cristo está diciendo, acumula tesoros en el cielo donde las cosas no pierden valor. Porque como las almas tienen un valor altísimo, gloria a Dios, ahí está invertido su dinero en las almas que valen muchísimo delante de la presencia de Dios. Dice, y donde no hay polilla ni orín, ni ladrón que puedan corromper, oxidar o robar. Dice, pues donde esté tu tesoro, ahí estará también tu corazón. Y si su tesoro está invertido en almas que están, pertenecen a Dios y que están en el cielo, pues ahí, ahí también está su corazón, gloria a Dios. La Biblia dice estas palabras en el libro de San Lucas, capítulo 11, en el verso 23. Cristo Jesús dice, el que... En el capítulo 11, en el verso 23, dice, el que no está a mi favor, esto lo dice en la Biblia, versión al día, el que no está a mi favor está en contra mía. El que no ayuda a mi causa de salvar almas para el reino de los cielos, le hace daño. El que no está a mi favor está en contra mía, dice el Señor Jesús. El que no ayuda a mi causa para salvar almas para el reino de los cielos, le hace daño. Gloria a Dios. Y la Biblia dice estas palabras en el capítulo 12, del libro de San Lucas, en el verso 21. Cristo dice, el hombre que acumula riquezas en la tierra y no las acumula en el cielo es necio. Gloria a Dios. Hacer tesoros en el cielo es a través de invertir en las almas, en salvar muchas almas para el reino de los cielos. Gloria a Dios. Hagan su parte, dice en San Lucas capítulo 12, en el verso 33, dice, allí en el cielo cualquier tesoro está seguro, porque no hay ladrón que robe ni polilla que destruya. Además, el corazón del hombre está siempre donde está su tesoro. Acumule tesoros en el cielo. Así es como se hacen tesoros en el cielo. Gloria a Dios. Y la Biblia dice estas palabras en el libro de San Marcos capítulo 10, en el verso 33. Cristo Jesús dijo, el que da por amor a mí y por amor al extendimiento del evangelio, yo les garantizo una recompensa de 100 veces más en esta tierra y aparte garantizada la vida eterna. Gloria a Dios. Haga su parte y Dios los bendecirá a ustedes desde ahora y para siempre. Yo llamo esto la gana aquí en la tierra y la gana allá en el cielo al instante, o sea, al momento, al mismo momento surge dos efectos aquí y efecto en el cielo y para siempre. Hago una promesa, muy especialmente de $100 o de $1,000 mexicanos para seguir salvando muchas almas a través de los programas de radio, a través de las cruzadas que llevamos, a través de la televisión que tenemos también en Guadalajara, a través por vía internet, en la aplicación Roku. Ahí estamos en Guadalajara, Jalisco, con 3 programas al día, a las 6:30 de la mañana, a las 12 del mediodía y a las 12 de la noche. 3 programas al día en la televisión en Guadalajara, Jalisco. El único propósito es de hacer bien, de ser de bendición para ustedes y salvar muchas almas para el reino de los cielos. Y unidos la podemos hacer. Y Dios los bendecirá desde ahora y para siempre. Ahora quiero llevarlos para que escuchen un canto con el reverendo Baltasar Dueñas.

0: Ahora escuche a la gente testificar de los grandes milagros que Cristo está haciendo el día de hoy.
1: Dios no muestra como si fuera un negativo. En esta parte tiene que ver eso. Es como una, como que se creó como una herida, una molestia en esta parte de por aquí, sí. Gloria a Dios. Pero no te preocupes. Cristo está señalando de que estás siendo sana. Porque son cosas que son silenciosas y cosas que están escondidas a veces hasta de los médicos. Pero Cristo Jesús está haciendo una sanidad en esta parte. Gloria a Dios. Y si había una molestia, ya no te vas a sentir esa molestia, te vas a sentir bien. Gloria a Dios. Pero tiene que ver en esta parte de tu matriz, parte de vejiga o parte también de los intestinos delgados que van al colon. Eso tiene que ver. Gloria a Dios. Pero no te preocupes, esa herida ya Cristo Jesús ya la apuntó, ya puso el dedo ahí, ya no va a desarrollarse, no vas a tener esa o más molestias en tu cuerpo físico, ¿ok? Gloria a Dios, Dios te bendiga.
2: ¿Cómo te llaman?
3: Eduviges.
2: No se olviden, mis hermanos, ahí está el bote de la ofrenda. Todavía le falta mucho para llenarse. Y Dios lo está esperando para que lo honre, para su trabajo, su obra. Gloria a Dios. Gracias por su ayuda, mis hermanos, que es de gran bendición para seguir salvando muchas almas para el reino de los cielos y seguir ayudando a la gente enferma y necesitada. A través de los programas de radio, a través de las cruzadas que llevamos, a través de la televisión, tengo una canal de televisión en Guadalajara y sale vía internet por todo el mundo. Y miles de personas están escuchando, viendo, tanto la televisión. Así como pasa aquí, que se hace la toma de los milagros, así se pasan en vivo en la televisión. Gloria a Dios. Lo que pasa aquí se pasa directamente en la televisión, los milagros, la sanidad. Y la persona que estaba padeciendo igual que ustedes reciben fe para ser sanos. Gloria a Dios. ¿Cómo te llamas tú, madre?
3: Guzmán Hernández.
2: ¿Dónde vives?
3: Santa Fe.
2: Bonita palabra, Santa Fe. Gloria a Dios. Digo que la fe es una santa. Gloria a Dios. Ok, hermana Domínguez. Vamos a hacer una terapia. ¿Ok? Vamos a hacer una terapia. Vamos a comenzar con esta mano. 7 veces hacia arriba. 7 veces. La 1 es 2, 3, 4, 5, 6 y... ¿Cuántos saben cortar? Y 7. Gloria a Dios. Ahora vamos con esta. Cuenten conmigo. ¿Saben ustedes que Dios le dijo, el profeta Eliseo le dijo, o Dios le dijo al profeta Eliseo que le dijera a Naamán el sirio, que era un general del ejército de Siria, que vino a buscar al profeta para ser sano? Mis hermanos, y Dios le dijo, dile a Naamán que se sumerja 7 veces en el río del Jordán. 7 veces. No 4, no 5, no 6, 7. Y a la 7ª, cuando se sumergió y salió con una piel nueva. Estaba leproso. Y desde entonces le sirvió solo al Dios de los hebreos, el Dios de los judíos. Gloria a Dios. Y lo honró. Gloria a Dios. con un presente. Gloria a Dios. Vamos a comenzar. Cuéntelo conmigo. Una, dos, tres, cuatro. No se asuste. Hasta parece que usted tiene el mal. Gloria a Dios. ¿Cuántas llevamos?
4: Cinco,
2: seis y siete. Gloria a Dios. Ok, madre, mire, ella no podía hacer eso. Mire, ella no podía hacer comer para atrás. Ahora sí lo puedes hacer, madre. Gloria a Dios. Sí. Gloria a Dios. Ya tenías que tanto tiempo con eso.
4: Seis
2: meses. Gloria a Dios. Bien, ahora puse el problema que traía también acá. Gloria a Dios. Dice la Biblia: los buscarás y no los hallarás, los que contienden contigo. Dios lo dice. No nada más está hablando de personas, está hablando de eso. Que el dolor, la infección, la enfermedad contiende contra su salud y se le pelean a su salud. Pues mejor hay que pelearle la enfermedad, la dolor, ¿verdad? Que si no, vamos a postearnos. Gloria a Dios. ¿Ok? Gloria a Dios. Búsquete el problema. Otra vez.
4: No.
2: Venga.
4: No.
2: Ahora usted pegue, Dios. Tú me estabas golpeando, yo te golpeo también, no tiene el nombre de Jesús. Gloria a Dios. Soltó la sonrisa. ¿Todo está bien?
4: Sí.
2: Gloria a Dios. Ya le hiciste, hermano. Ya le hiciste. Una vez más, con Cristo lo hacemos todos los días. Dele un fuerte aplauso a Cristo. ¿Blanca qué? Blanca Nayel. ¿Dónde vive?
5: En Tapacán.
2: Soy de aquí
5: originaria, pero no vivo allá.
2: Ok, yo de aquí originaria, pero.
5: Me casé en Tapacán.
2: Antes de casarse, ahora te vives allá. Gloria a Dios. Ok. ¿Cómo me dices que te llamas?
5: Blanca.
2: Gloria a Dios. Yo quiero estar seguro si así se llama. Blanca. Ahí, ok. Vamos a hacer una terapia. Vas a empezar a levantar tu pie derecho, haciendo otro movimiento, lo más que puedas hacer hacia arriba. Siete veces. Siete veces. ¿Cuánto llevamos? Cinco. Levanta otra vez. Seguimos con la otra. Siete veces. Siete veces. Tres, cuatro, cinco, seis y siete. Gloria a Dios. Escuchen esto.
5: Ella
2: traía un dolor en la columna.
5: Casi no me puedo parar derecha, siempre un poco.
2: Ella no se podía parar derecha porque le molestaba. Porque le molestaba. Gloria a Dios. Se te fue el dolor. Gloria a Dios. Ahora haces esto como si fueras en el pecho, así como el tronco, así. Va para calar tu cintura. ¿Ya tenías tiempo con eso?
5: Sí, mucho tiempo. Siempre he estado corriendo por el camino derecho.
2: Mucho entonces, tiempo. Dice que ya no podía caminar en derecha. Gloria a Dios. Gloria a Dios. Pero el que tronó fue el espíritu del dolor. Gloria a Dios. Gloria a Dios.
5: Gloria a Dios.
2: Y cuando caminamos, ¿sentías como que estaban como caminados?
5: Sí.
2: Ok. Camínale. Una siete veces aquí. La pared también.

0: solidaridad por aquí, ¿te acercas?
1: ¿De qué lado del gas?
0: ¿De aquel lado del gas? Ustedes que saben dónde está el gas, pues ahí por ahí. Gloria a Dios. Bien, hermana, ¿cómo me dijiste que te llamabas?
1: Estefana, ¿cómo
0: sabes? Estefana. Ok, hermana, Estefana. Vamos a hacer un poquito de terapia. Con tu pie primero izquierdo. El izquierdo. Levántalo así como ves a mí lo más que puedas. Haz tu mejor esfuerzo. Son 3, 4, 5, 6 y 7. El número perfecto. Ahora seguimos con la derecha, 7. Le vamos a aplicar la misma medicina a la pierna derecha. ¿Cuánto lleva? 5, 6 y 7. Ándele. Gloria a Dios. Bien. Dices que te molestaba también acá. Ve, búscate. Búscate, búscate. Y ve que él está. Me está molestando. Y lo está haciendo, está pegando. Gloria a Dios. Y dice Dios: los buscarás y no los hallarás. Los que contienden contigo. Gloria a Dios. Bien. Gracias, dice, gracias a Dios y gracias, hermano. Pues Dios te bendiga. ¿Ya tenías tiempo con eso?
1: Sí.
0: Sí, gloria a Dios. Sí. Ahora, tus piernas, tú dices que te molestan, a ver. Camina, hombre. Y aquí se va a arrancar, listo para las Olimpiadas. Gloria a Dios. Allá donde ando a veces en la sierra, le digo yo, y es que necesitan mis piernas porque tienen que subir otras allá. Yo andaba por ahí también, mis hermanos. Yo me derrito más rápido que la gente que ya está impuesta a caminar, a subir, bajar, correr. Gloria a Dios. Dios te bendiga. Cristo Jesús Nazareno. Den un fuerte aplauso a Cristo.
2: Dime, mi hermana, mi amiga, ¿qué es lo que Cristo contigo?
3: Pues yo me dolían mucho mis piernas y pues ahorita que pasé a la oración, sentí que mis dedos me los estiraron, como que me dolieron. Y pues gracias a Dios ya los puedo doblar.
2: Dice como que le estiraron los dedos, los pies, y le dolió cuando se los estiraron. Y santo remedio, como dicen. Era lo que necesitaba. Gloria a Dios. Cristo quitó ese demonio y yo creo que no se quería soltar. Por eso sintió ya que le estaban estirando. Gloria a Dios. Pero dijo, ya te dijeron que te vayas y vámonos.
3: Gloria a Dios.
2: Gloria a Dios. Cristo te sanó, mi hermana, mi amiga.
3: Sí.
2: ¿Cómo te llamas tú?
3: Escobar Ramos.
2: ¿Dónde vives?
3: En San Vicente, Las Piedras.
2: Pues ya le hiciste, mi hermano.
3: Sí, gracias.
2: Es lindo servirle a Cristo.
3: Dios
2: te bendiga. Dele un fuerte aplauso a Cristo.
4: Ahora es tiempo de hacer la oración de fe a favor de usted. Ponga el aceite, ponga cualquier prenda de su hijo, de su hija, arriba de la radio. Cristo no tiene límite. Él va a llegar por obra del Espíritu Santo en su vida y le va a hacer un milagro. Recuerden, logre el tiempo cuando el hermano Galván hace la oración de fe a favor de usted. Haga lo que el hermano Galván le recomienda. Místese con Dios, con el Dios que hizo el cielo y la tierra. Dale una oportunidad al eterno Dios y Dios se va a mover a favor de usted. No importa la enfermedad que tenga, o el problema que tenga, o los vicios que usted tenga, Cristo se los puede quitar. Cristo lo hace una nueva persona. Él llega para que tenga vida y vida en abundancia. Esta es la diferencia del ministerio del hermano Galván. Ahora ponga cualquier prenda, yo voy a hacer la oración de fe. Todo lo que tiene que hacer es nomás creer y dale a Dios una oportunidad y Él llega y le hace su milagro. Padre, en el nombre de Jesucristo, yo como tu siervo tomo autoridad sobre todo espíritu de enfermedad y yo le hablo a los demonios de enfermedad y de miseria, los reto y los mando fuera en el nombre de Jesús, el nombre que es sobre todo nombre, el cual dijiste es en mi nombre, echarán fuera demonios y yo echo fuera a los demonios de enfermedad, demonios de miseria. Les hablo en el nombre que es sobre todo nombre, en el nombre de Jesús, fuera. Yo los doy libre en el nombre de Jesucristo. Padre, santifica el agua, el licor, la prenda que tengan arriba de la radio, santifícalo para la gloria de tu nombre, y tu nombre será glorificado. Ahora, Padre, yo te ruego, en el nombre de Jesús, a favor de cada persona que paga sus diezmos y ofrendas en señal, que están amistados contigo para llevar el trabajo número uno, yo como tu siervo, te ruego en el nombre de Jesús, al que esté enfermo, sánalo, al que está necesitado, sople sus necesidades conforme a tus riquezas en gloria. Te lo ruego en el nombre de Jesús. Ahora, Padre, te ruego por el padre en su trabajo, la madre en el hogar, los hijos en la escuela, en sus colegios. Pon tu mano de bendición al entrar y al salir, en el nombre de Jesucristo. Les doy la bendición del Dios Padre Todopoderoso, de Jesucristo tu Hijo y del Espíritu Santo. Yo los dejo en tu mano porque sé que tú eres bueno, en el nombre de Jesús. Les doy la bendición del Dios Padre Todopoderoso, de Jesucristo tu Hijo y del Espíritu Santo. Ahora no diga no puedo, diga todo lo puedo en Cristo que me fortalece, y espere su milagro de parte de Dios.
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1: Incluye lo eterno. Lo eterno es lo de afuera, esto como quiera va a pasar. Lo eterno es lo de adentro. Esa persona interior formada por espíritu y alma, eso es lo eterno. Y eso tiene que estar bien sano si queremos salvarnos. La sanidad interior es un sinónimo de la salvación del alma. Cuando estamos sanos por dentro, hay salvación. Sea bendito el nombre de Jesucristo. Estamos podridos por dentro, estamos mal. Bendito sea el nombre de Jesús. Que sí, que esto es el tema decisivo para el pueblo de Dios y para todo el que quiere salvación del alma. Sanidad interior por la palabra. Para eso no hay nada más que una medicina. Ahí se ve la que no funciona ninguna otra medicina, porque para el de afuera, la palabra también es la que se supone que sana, este de afuera. Pero la ciencia médica tiene muchísimas alternativas que benefician. ¿Y cuántos han sanado por tratamientos médicos y por medicinas y drogas modernas y demás? Pero para el de adentro no tienen nada. Eso es exclusivamente por... Pero para el de adentro no tienen nada. Eso es exclusivamente... por la palabra. Bendito sea el Señor Jesucristo.

Me aparté con el Señor y le dije, si tú no me resuelves el problema, no predico más tu palabra. Nunca rete a Dios en esa forma, son ignorancias de los comienzos. Esté tranquilo, si Dios no va a fallar nunca, hace lo que tiene que hacer. No hay que maltratarlo en esa forma, alabado sea Dios. Ni hay que obligarlo, lo que hay que creer y pedir con tranquilidad y con gozo. Dios no va a fallar en hacer lo que usted necesita. Dios está más atento a los problemas nuestros que nosotros mismos. Bendito sea el Señor Jesús. Pero hay épocas en que uno no ha entrado todavía en cierto grado de madurez espiritual y uno se arriesga, sabe a cuántas cosas. Pero yo entré en el ayuno y pasaron los días y días y días y ora y clama y gime a Dios. Y lo único que oraba era por el problema. Se me olvidaron hasta las almas y los enfermos y tanta gente necesitada y el problema y el problema. El asunto es cuando ya hubo un número de días considerable. Una noche, como a las 10 de la noche, cayó el poder de Dios sobre mí. Y yo vi como un rayo que relampagueó en la habitación. Y eso me atravesó de un lado a otro. Y yo quedé tan libre que me reía carcajada. Y sentía aquel gozo y aquella paz y se me olvidó el problema. Y me reía y me gozaba con el Señor. Y de pronto vi cuando el Señor me habló claro, en forma ahí precisa. Estabas ligado en el Espíritu. Te he libertado, puedes entregar el ayuno. Estás libre. Imagínate, estaba libre que no podía parar de reírme. Alábelo, que el Señor le ama. Esa risa de gozo, de alegría, es sinónimo de la libertad espiritual que todos los creyentes tenemos que tener. Todos tenemos que tener eso. Y cuando estamos sanos interiormente, tenemos eso. Eso es uno de las pruebas de que estamos sanos por dentro, que tenemos gozo de Dios, paz de Dios y esa libertad en el Espíritu. Donde está el Espíritu de Dios, hay libertad. Sea bendito, Señor Jesús. Cuando uno está atribulado, como estaba yo en esos días, deprimido, y hasta amenazando a Dios que si no avanzaba y me resolvía el problema no predicaba más, es que uno está bien atado por dentro. Uno no está sano por dentro, está enfermo en el Espíritu. Y yo nunca olvido cuando el Señor entrega, estás libre en el Espíritu. Pero nunca olvido aquellas palabras, como estabas tú, están miles de mis hijos en la tierra y montones que tienen ministerio, están ligados en el Espíritu. Que son ministros, un ministerio o el otro, el que sea, pero por nada se deprimen. Y por cualquier cosa se lastiman. Y por cualquier cosa están hechos un escombro. Sea bendito el nombre de Jesucristo. Ahora, es que cometemos errores como el que cometí yo en aquella época. Errores infantiles. Problemas han de venir. Tal vivo casi un problema. Aquí es una problemática terrible. Satanás nos va a atacar con todo. Y ahora en estos últimos días, cuando ataques más violentos, peligrosos, finales van a venir contra nosotros. En todo sentido. Que sí que, si es cuestión de que usted no quiere tener problemas, pues muera, se vaya para el cielo. Avance. Alabado sea Dios. Antes que un problema lo vaya a deshacer. Ahora, el asunto es enfrentar los problemas en una forma positiva. Si viene un problema, el primer punto decisivo, es el siguiente. No medite en el problema. Si medita en el problema, está meditando en lo que el diablo dice y hace. Ahí se le va a meter eso en el corazón y ya usted está ligado en el Espíritu. Eso me pasó a mí. Después de esa experiencia jamás me ha vuelto a pasar. Ni me pasará. Pero cuando viene el problema, yo no medito en el problema, yo medito en la palabra de Dios. Abro la palabra hasta que siento seguridad. Abro la palabra hasta que siento mi fe ahí, alta. Y cuando la fe está alta, uno vence, no importa lo que venga. Pero si medita en el problema, se hunde. Y montones evangélicos yo he visto que vienen de mí a veces, hermano, de por mí tengo un problema. Estoy tan triste, estoy deprimido, tan ligado en el Espíritu ya. Ya está derrotado. Y usted lo aconseja y ni oye lo que usted le dice. Mire, hermano, haga esto. No, hermano, ¿qué problema? Están ligados. Un cristiano se supone que está libre. Libre. Jesucristo nos libertó. Conoceréis la verdad os libertará. Si el Hijo de Dios os libertare, seréis verdaderamente libre. No hay quien lo oprima, no hay quien lo doble, no hay quien lo subyugue, no hay quien lo entristezca. No, usted está gozoso. El gozo de Jehová es nuestra fortaleza. Hay que mantener eso. Alabado sea Dios. Eso es sinónimo de libertad. Somos libres, más que vencedores. Bendito sea Dios. Ahora.

0: yo ser liberado de aquella opresión, tuve que meterme profundo con Dios. Y tuve que proclamar ayuno y encerrarme y no entregué hasta que Dios no me libertó. Y yo no soy el problema. Yo lo que hice fue libertarme a mí en el espíritu. Cuando me libertó a mí espiritualmente, yo se me olvidó hasta el problema. Se me olvidó hasta el problema, no le recordé el problema más a Dios. Seguí para adelante con el problema ahí todavía. Y yo ahí contento, feliz, gracias, el problema es tuyo ahora. Y sí que es decisiva la vida espiritual de uno para estar sano interiormente. Decisiva. Hay que ayunar con frecuencia. Hay que orar y leer y meditar en la palabra. Son tres puntos claves. Y en esos días del ayuno yo recibí total liberación de esa opresión porque estaba en ayuno. Y estaba orando 7, 8 y 9 horas diarias ahí, todos los días clamando a Dios. Y con la palabra, leyendo la palabra horas y horas y meditando en la palabra. Eso entramos en detalle ya mismo. Bendito sea Dios. Ahora, fíjense que Dios demanda de nosotros algo que está en la Biblia. Joel capítulo 2, en el verso 12. El profeta dice así, dice, por eso pues ahora, dice Jehová, convertíos a mí con todo vuestro corazón, con ayuno y lloro y lamento. Que sí que Dios no acepta ninguna clase de tibieza, ninguna clase de superficialidad espiritual, no. Aquí hay que convertirse de todo corazón, 100%. Aquí ya usted no puede vivir, el que tiene que vivir es Cristo en usted. Esa es la conversión plena. Como Pablo, no vivo yo, vive Cristo en mí. Esa es la conversión total. Que ya no es usted el que dirige su vida, ni el que siente, ni el que... No, el Espíritu ha tomado dominio total. Para eso, Joel dice, con ayuno, y después dice, lloro y lamento. Eso es oración con lágrima y con gemido. Palabra sencilla, la oración de la iglesia apostólica, oración en el Espíritu. Y esas lágrimas y gemidos, añade las lenguas que no las tenía Joel, pero las tenemos nosotros. Alábelo, que le amo. Eso lo ha añadido Dios ahora a la iglesia actual para que seamos espirituales y no carnales como el Israel del Antiguo Testamento. Pero esta es la medicina que Dios trajo a través de Joel para la sanidad interior. Ayuno, oración con lágrimas y con gemidos y en lengua. Eso Joel no lo sabía, pero lo tenemos nosotros. Lo tenemos. Es algo exclusivo de la novia de Jesucristo. Para que ore en el Espíritu y se edifique con oración en lengua. Que sí, que si queremos estar sanos por dentro, hay que consagrarse al Señor. Porque el hombre interior no se puede alimentar ni con yuca ni con batata. Sonríase, que el Señor le ama. Hay que alimentarlo con alimento espiritual de arriba. Bendito sea el nombre de Jesucristo. Y una vez uno vive esa vida espiritual, cualquier problema que venga, es fácil tomar dominio. Porque uno está capacitado para tomar dominio. Sea bendito, Señor Jesús. Ahora, volviendo al punto donde estábamos. No cometa el error de meditar en el problema. Eso es meditar en lo que el diablo le ha puesto. Eso es darle, tener comunión con Satanás. Y si medita en lo que el diablo le diga, fracasa. Difícilmente sostiene usted una conversación con el diablo y sale bien parado. Mire qué le pasó a Eva cuando habló con el diablo. Provocó la catástrofe del siglo. Alabado sea Dios, arrastrando en su catástrofe a Adán también. Bendito sea el Señor Jesucristo. Ahora, ¿qué hay que hacer entonces con los problemas? Bueno, hay un punto clave aquí, decisivo. Hay que hacer algo inmediatamente que el problema viene. Inmediatamente. No lo deje que tome arraigo. No lo deje que le vaya a preocupar a usted en absoluto. Ni le inquiete siquiera. Los problemas hay que entregárselos al Señor. ¿Y para qué fue que se convirtió? Para seguir llevando las cargas y los problemas y deprimirse. Hacerse un guiñapo de cualquier bobería, pero se hubiera convertido en nada. Porque es un descrédito para el Evangelio. Que se convirtió para que alguien le ayude a llevar las cargas porque usted no podía. Como no podía, se convirtió a Jesucristo para que él le pueda ayudar. Pues use el ayudador, él está ahí siempre. ¡Aleluya! Si algo le traigo este problema, tú me prometiste a mí que tú llevarías mis cargas. Eso está en la Biblia. Y en Mateo 11, versículo 28, la Biblia dice: venid a mí todos los que estéis trabajados y cargados, yo os haré descansar. Usted viene al Señor, tú prometiste esto, le cita la palabra. Recuerde a Dios su palabra, que Dios es fiel. Tú prometiste que tú llevarías mis cargas, que tú me darías descanso. Aquí tienes este problema. Yo no lo voy a llevar, ni puedo llevarlo. Tú lo vas a llevar por mí. Te lo entrego a ti. Pero una vez se lo entrega a él, ya usted no tiene problema. Porque cambió de mano, pasó de mano, de las manos suyas a las manos de Jesucristo. El que tiene que preocuparse ahora es él, porque es de él. Eso se lo entregó. Se ha glorificado el nombre de Dios. Y después que usted le entregue el problema, aunque el diablo venga mil veces a recortar el problema, ríasele en la cara y dígale: te equivocaste, no tengo problema. Ni recuerdo ese problema. Se lo entregué a Jesucristo, sí, eso me acuerdo. Vete donde él y preocúpalo a él. Alabado sea el diablo, no voy para allá por nada. Sea bendito el Señor Jesucristo. Y así que esa es la clave decisiva para usted estar libre de problemas. Porque mientras esté preocupado del problema, no va a estar sano interiormente. Va a estar enfermo en su hombre interior. Y el hombre interior es el que tiene que dominar todo, dominar este de afuera, orar y hacer todas las cosas que hay que hacer en la obra de Dios. Para eso tiene que estar libre, tiene que estar sano. Cuando uno se enferma en el de afuera, casi no puede hacer nada. Y la enfermedad se agrava, es acostado. ¿Y qué puede hacer uno en la obra de Dios en esa forma? Nada, prácticamente. En el hombre interior es lo mismo. Si usted se enferma en el hombre interior, que es lo decisivo, que es la antorcha de Jehová dentro de este cuerpo, está arruinado. Anula el diablo la obra que usted puede hacer a favor del Señor. Hay poder en Jesucristo. Una vez usted descansa en Jesús, le entrega su problema, usted su gozo lo mantiene. Y acuérdese que el gozo de Jehová es nuestra fortaleza. Y la Biblia ordena: estad siempre gozoso. ¿Y por qué que ordena eso? Que usted sea siempre gozoso. Pase lo que pase, surja lo que surja, venga lo que venga, esté gozoso. Porque Dios sabe que una vez perdemos el gozo, estamos ligados interiormente. Así están miles de creyentes hoy en día. Y el evangélico decirme cara a cara: yo no tengo paz. Ah, pero no se convirtió nunca. Se convirtió a no sé a quién sería, sería San Antonio. Mi alma te alaba, Jesús. Porque el Cristo mío dijo: mi paz os dejo, mi paz os doy. No como el mundo la da, yo la doy. Si él dijo eso, pues es una verdad, porque él no miente. Ahora, el diablo es un ladrón. Y todo lo que Dios le ha dado, trata de robárselo. Y si usted le permite que se lo robe, se lo roba. Eso incluye la salud interior, que es tan decisiva, y la salud afuera también. Y si le roba el gozo y la paz del Señor, lo liquidó. Está usted como todo evangélico, que son un escombro espiritual, una ruina. Que el vecino que los ve y los oye no se convierte ni en sueño en Jesucristo. Sea glorificado el nombre de Dios. Alábelo, que el Señor le ama. Hay poder en Jesús. Alábelo, que Él vive. La palabra de Dios es la medicina para el hombre interior. Jesucristo mismo lo dijo, que Él vino a traer un pan de arriba del cielo que traería vida a este mundo. Y cuando le dijeron: danos de comer ese pan, dijo: yo soy el pan de vida. Porque Él era el verbo, la palabra. Y cada vez que nosotros leemos la Escritura y meditamos en ella y repetimos un versículo dos, tres veces y como que nos lo tragamos, estamos comiendo de Jesús. Estamos permitiéndole al Señor que entre en nuestro hombre interior y lo sane. Él es un sanador. Eso es la medicina clásica para el hombre de adentro. Y se tiene que comer de ese pan diariamente en abundancia. No hay pecado en que coma del pan de la panadería de la tierra. Pero eso alimenta al de afuera, no al de adentro. El de adentro tiene que alimentarlo con la palabra. Por eso hablamos sanidad interior por la palabra. No hay otra medicina. Te ayuna, usted ora y todos son suplementos decisivos, importantes, pero la palabra es la medicina. sea bendito el Señor Jesucristo. Ese es el pan que vino del cielo a dar vida a este mundo. Bendito sea el Señor Jesús. Hay poder en Jesucristo. Para cada malestar, cada problema, cada alternativa, hay versículos específicos. Es como para los malestares de afuera. A una cosa el médico le receta una cosa. Y para otra le receta otro medicamento. Y para otra le receta otro medicamento. Y viene una infección y le manda penicilina. Y a lo mejor le causa una alergia que lo acabe de matar, pero se supone que acabe con la enfermedad. Y para el hombre interior es lo mismo. Para cada problema, situación, alternativa, hay versículos especiales que van a dar en el clavo. Alabado sea Dios. Es lo que llamamos el rema, la palabra apropiada para la situación que sea, porque no todos los problemas son los mismos, ni todas las situaciones afectan en la misma forma, pero para todo en la Escritura hay un versículo, o dos, o tres, o muchos. Hay poder en Jesucristo. Versículos que van a sanar al hombre interior. Gloria sea Dios. Que sí, que sí, para todo lo que puede afectar al hombre interior, hay en la Escritura una contestación y una medicina. Pues no hay que estar ansioso ni preocupado por ninguna cosa, lo que hay que aplicarse es el medicamento. Y cuando viene el problema, saque más tiempo que nunca para orar. Y métase en ayuno inmediatamente y hágase la palabra. Y entréguele el problema al Señor. Haga la oración de entrega y fortalézcase con la palabra para que no titubee ni dude. Se fortalece, cosa de cuando el diablo viene y mete el problema ahí, porque el problema está todavía ahí, no lo ha resuelto a lo mejor el Señor todavía, y viene, mira el problema, le diga, no, lo siento, no tengo ningún problema, se lo entregué a Jesucristo, estoy libre, estoy gozoso, diablo, estoy contento, y se le ríe en la cara al diablo, y le ordena que se vaya en el nombre de Jesucristo, no medite ni hable mucho con él, ordénele que se vaya. Cuando el diablo tentó a Jesús y le ofreció el mundo, mira esas maravillas, esa gloria, te la entrego completa si postrándote me adora. Era una tentación seria porque Jesús vino a su mismo a rescatar el mundo de la potestad de Satanás. Y sabía que tenía que morir en la cruz para eso. Sin embargo, cuando se lo ofrecieron de gratis, ¿qué dijo? Apártate de mí, Satanás. Le dio una orden ahí. Escrito está, adorarás al Señor tu Dios. A Él solamente servirás. Y lo atacó con la palabra. Hagamos nosotros lo mismo. Esa es la espada del Espíritu. Venga la tentación, venga el problema, venga la duda, venga el temor, lo que venga que es del diablo, atáquelo con la palabra. Por eso hay que conocer la palabra. Hay evangelios que no leen la Biblia nunca, ni saben nada de la Biblia. Que uno se queda atónito de la ignorancia que tiene de la palabra. Entonces, ¿qué, cómo, si no atiende un negocio espiritual, ¿qué estamos haciendo? Que no puede solamente conformarse con lo que le enseñan en la iglesia. Porque en los cultos, en las iglesias son a veces tres veces en semana, cuatro veces en semana, una hora, dos horas, y se hacen muchas actividades, no solamente enseña la palabra. Que tiene que sacar tiempo, usted tiene que hacer, como dice la Biblia, velar por vosotros mismos, que es responsable de sí mismo. Y lo que la iglesia le añade, gloria a Dios. Pero usted es responsable de sacar tiempo, del mucho tiempo que tiene, y del mucho tiempo que los evangélicos pierden, saque tiempo para leer la Biblia. Y fortalecerse con esa, con ese pan que vino del cielo. Alabado sea Dios. Ahora, si nos descuidamos en hacer lo que enseña la Escritura, lo que Cristo ordenó, ahí es donde fracasamos. Ahí es donde somos fácilmente un buen terreno para que el diablo siembre su destrucción. Gloria a Dios. Ahora, cuando aparte de un problema común, vienen opresiones, opresiones, situaciones que oprimen, deprimen, lastiman a la persona interior, hay algo decisivo que usted tiene que hacer. Porque un problema común, usted se lo entregó al Señor, tome ese problema y se olvida del problema. Sea bendito, Señor. Pero cuando vienen opresiones, hay gente oprimida en el pueblo de Dios, miles de creyentes, oprimidos por muchas situaciones que vamos a mencionar ahora. Pero cuando vienen esas opresiones, usted tiene que renunciar al espíritu que le provoca la opresión. Renunciar, la Biblia dice renunciar a las obras infructuosas de las tinieblas. Renunciar echarlo fuera, ordenarle que se vaya, decir, no, no acepto esto, renuncio a ti. Pero el problema es que el diablo le mete miedo a la gente. Van a decir esto de ti. Y tú se no confiesa nada. Se traga eso, se queda callado. Y ahí él mismo está abrigando al espíritu. Él mismo lo está protegiendo. Él mismo lo está escondiendo. Hace como aquel que viene un fugitivo de la justicia a su casa. Mira, escóndeme, que la policía va a quejarte, lo meta bajo la cama. Pero el montón evangélico tiene el espíritu que le oprime, metido bajo la cama, escondido. No lo sacan a relucir por nada, se avergüenza. No se avergüence. Usted no es esclavo. Llame hermanos de fe, de amor, de confianza, y confiésele lo que le está oprimiendo. Y de rodillas delante de ellos renuncie. Yo renuncio a este espíritu que me oprime en esta forma. Hay una multitud de esos tipos de espíritus que oprimen. Y mientras usted renuncia a eso y lo reprende, los hermanos ponen la mano sobre usted y reprenden y ordenan que se vaya. Y Dios tiene que libertarlos. Sonríase, el Señor le ama, porque Dios lo prometió. Pero hay que hacer lo que dice la Biblia, renunciar, dice la Biblia. Pues renuncie, no lo proteja, ni lo esconda, porque lo va a hacer pedazo en corto tiempo usted. Bendito el nombre de Jesucristo. Renuncia al espíritu opresor. Mire, vamos a nombrar algunos casos. Hay docenas y docenas, pero no tenemos tiempo para nombrar todo lo que hay. Vamos a nombrar algunos para que tenga una idea. Hay montones de evangélicos oprimidos por espíritus de ira. De cualquier cosa se enojan y ponen una trompa, que es un elefante. Sonríase, el Señor le ama. Cuando la Biblia dice estar siempre gozoso, el diablo dice bueno a cada rato. Cuando el cristiano está libre en el espíritu, hermano, no es fácil de enojarse. Cuando Esteban cayó abatido por las piedras, no se enojó. Qué terrible. Tuvo fuerza para decir, Dios mío, perdónalos, no les imputes este pecado. Hay un fruto del Espíritu que es la paciencia y otro que es la templanza. En la paciencia usted resiste hasta lo indecible. En la templanza usted tiene una voluntad poderosa para hacer lo correcto y echar al cesto de la basura lo que no conviene. Frutos del Espíritu, cuando estamos libres en el Espíritu, difícilmente el diablo nos oprime con ninguna cosa. Pero si viene un espíritu y toma casi dominio, usted renuncia y lo echa afuera. Y si ve que el asunto resiste, busque hermanos que le ayuden. Tenga cuidado los hermanos que busquen, que no todo el mundo es hermano. Hay algunos que no son ni primos. Sonríase, que el Señor le ama. Pero gracias a Dios que en todas las congregaciones hay hermanos de fe y de amor, que si usted los llama, usted sabe que va a quedar entre Dios y ellos y usted. La necesidad de confesarle al pueblo de Puerto Rico las cuestiones, porque se dañan las cosas. Pero si hay ira, confiéselo y ordénele que se vaya y renuncie. Renuncie a este demonio de ira y ordénele que se vaya. Y los hermanos con las manos puestas sobre usted, orando por usted, uniéndolo con aceite, y Dios no falla en libertarlo. No falla. Hay espíritus de glotonería que oprimen a miles de creyentes, que comen más que un pichón de bucéfalo. Alabe lo que él vive. El día entero están mascando. Eso es la vaca, eso no son los creyentes, son las vacas las que mascan todo el día. Son rumiantes, eso es típico de ese tipo de animal. Pero nosotros no somos ni animal ni vaca tampoco. Somos el creyente de Jesucristo, que tenemos templanza, que supone que comamos para vivir saludable. Pero si usted vive para comer, entonces es un fruto de la carne, y el sentir de la carne es muerte. Eso es que la glotonería es pecado. Comer no es pecado, pero glotonería sí. Te tiene en el corazón metido un deseo desmedido de comer. Y gente que no piensa más que la comida. Y usted en las campañas los ve, que no se ha acabado el culto y salen cogiendo para afuera a comer. ¿Cuándo se convirtieron? Yo no sé cuándo sería que se convirtieron, pero al Cristo que yo conozco no se convirtieron. Yo tengo que primero lo de Dios. Hay tiempo para todo. Dios es un Dios de orden. Cuando se acabó el culto y se dio el último amén, salga, si tiene hambre, coma, no hay ningún problema. Pero dejar el momento de un llamado a las almas, el momento de orar por los enfermos e irse a comer para afuera, eso es un desorden espiritual. Eso está ligado a un diablo de glotonería. O tiene una solitaria de 30 pies de largo en el intestino, ¿no? Alabado sea Dios. Algo raro está pasando. Algo raro que no le conviene. Pero hermano, por eso es que hay tantas enfermedades. La misma ciencia médica dice que la mayor parte de las enfermedades vienen por el exceso de comida que come la gente. Exceso. Calculan los médicos que el ser humano come de 4 a 5 libras de comida, más del que necesita diariamente, diario. ¿Y qué hace con todo ese gesto de comida que le sobra? Con ese basurero, ¿qué hace con eso? Pero eso le llena la sangre de toxina y le daña el sistema digestivo. Y ahí que había tanta úlcera y tanto cáncer y tanto estreñimiento y tanta cosa que no se supone que nos oprima tampoco. ¿Alabe lo que le ama? Coma para vivir saludable y tener un cuerpo que sea instrumento del Espíritu Santo. Para eso tiene que tener templanza. Por eso que hay que vivir una vida espiritual, hermano. Hay que vivir la vida que demanda el Señor. Hay que orar, hay que ayunar, hay que leer la palabra, fortalecerse con la palabra. Y ahí hay victoria en todo. Pero si está eso, hay que renunciar a ese espíritu. Hay uno que le gusta comer tanto que dice, ¿cómo yo renuncio a esto? Yo conozco una vez uno aquí, que era miembro del ministerio, que comía, y hermano, renuncia a eso, que se va, y estaba engrosando de una forma fantástica, y vino y renunció al espíritu, y oramos por él, y llegó a su casa y abrazó la nevera así, y, ay Dios mío, yo no te puedo soltar. Hermano, no somos ya esclavos, somos libres de toda esclavitud. Sea bendito el Señor Jesucristo. Lo que daña hay que echarlo fuera. Y para eso hay que renunciar con todo el corazón puesto en el asunto. Hay que anhelar las cosas en el corazón. Dios prometió darnos los anhelos de nuestro corazón. Si usted no lo anhela, sino que por el contrario está, ay, esto me gusta, no va a ser libertado nunca. Bendito sea el Señor Jesús. Usted renuncia con todo aplomo, Dios lo hace. Bendito sea Dios. Hay hermanos y hermanas que tienen espíritu de celo. Y a veces celan su marido, celan su esposa. Pero a veces también celan otros ministerios cuando ellos tienen ministerio porque está creciendo. Y se le mete un celo que daría cualquier cosa que se destruya. Esa gente está más perdida que el diablo, hermano. Eso es peligroso y feo. Eso es un demonio de rango general que los tiene ligados. Tienen que renunciar a ese espíritu para que eso salga y se vaya y Dios limpie ese corazón. Usted es esposo o esposa. Si usted tiene a Cristo, ¿por qué tiene que celar al marido o la mujer? ¿Por qué no le entregue ese marido o la mujer a Jesucristo para que se lo cuide? Y se quede tranquila y gozosa cuando salga. Se va a destruir el hogar. Es el propósito del diablo, destruir el hogar y tenerlo usted hecho un escombro espiritual. Porque usted no puede ni orar cuando está en esas condiciones. Sea bendito el Señor Jesucristo. Si ahora no llega ni al techo, alabe lo que él vive. Bendito el Señor Jesucristo. Hay demonios de murmuración. Cristianos que tienen un diablito sentado en la lengua todo el tiempo. Ese es su asiento. La lengua suya es el trono del diablo. Murmuran del pastor. Eso es un lazo de muerte cuando se murmura el pastor, que es el ungido que está frente a la iglesia. Eso es un lazo de muerte. Si usted cree que algo está mal en el pastor, vaya donde él y dígaselo. En amor, con respeto, que él merece el respeto suyo. Y dígaselo. Y si no se corrige, vaya y dígaselo otra vez, con dos testigos. Y si no, entonces dígaselo ante la iglesia. Eso fue lo que Jesucristo dijo. Y si no, entonces declare un pagano y publicano. Si todavía insiste en algo que usted ve que está fuera de la palabra. Pero no esté murmurando él por detrás y hablando él por detrás, que eso es un lazo de muerte, eso es un diablo. Renuncia a eso y ordénale que se vaya y échelo fuera. Y si ve que el asunto persiste, busque a los hermanitos que le ayuden y métese en ayuno hasta que yo lo liberte de eso, porque va a salir mal. Bendito sea Dios. Mi alma te alaba, Jesús. Demonios de enojo, porque la ira es una cosa que explota. Pero gente que está enojada y enojada con un hermano y no lo mira ni lo saluda, está perdido. Eso no es cualquier cosa. Usted está hiriendo el cuerpo de Jesús. Usted está pecando contra su propio ser, porque usted es un cuerpo y yo soy el mismo cuerpo. Si somos cristianos, somos un solo cuerpo. No puede haber enojos, ni disensiones, ni litigios. Eso es lo que estamos viviendo en Puerto Rico, en masa ahora, ¿no? Ahora no es un hermanito o un pastor con otro pastor, ahora es en masa. Y amenazando el asunto, ponerse más feo cada día. Hay que orar y ayunar por esto, hermano, o se nos cae la isla con todo. Cualquier momento que haya un juicio de Dios aquí, que montones van a saber lo que es la ira de Dios. Porque se está dañando el propio cuerpo del Señor. Y eso es una tragedia. Cuando uno ve que está sucediendo, hay que deponer el yo. Hay que echarlo a un lado. Hay que olvidarse de mi persona, hay que olvidarse de mis anhelos, y hay que olvidarse de todo y poner la obra de Dios número uno. Y lanzarse a buscar una reconciliación y una unidad y un acercamiento, aunque el yo mío reviente y explote en pedazos. Porque es más grande la obra de Dios que nosotros. Sea bendito el Señor Jesús, pero se está poniendo el yo primero que la obra de Dios y estamos peligrando. Y el orgullo personal, eso se supone que fue crucificado en la cruz todo. Y en el agua del bautismo se enterró el cuerpo que llevaba eso antes. Se supone que ahora somos nuevas criaturas que pensamos no a lo que me conviene o me gusta, sino lo que el Señor ordena en su palabra. Él es el que vive. Bendito el nombre de Jesucristo. Hay demonios de rencor. Gente que tiene rencores con personas que yo lo perdoné, pero no quiero amistad con él. Hipócrita, alabado sea Dios. Somos hermanos. El apóstol Pablo dice que en la relación con los hermanos se llama afectuosos, dice. Si es el propio cuerpo mío. Si es mi hermano en la fe, que es parte del cuerpo, que yo tengo que mirarlo como miro a Jesús. Porque es del cuerpo de Jesús, parte del cuerpo de Jesucristo. Y tengo que abrazarlo, y tengo que saludarlo, y tengo que ayudarlo, y tengo que vivir adelante de que él crezca y esté preparadito para el rapto y para todo lo grande. Ese es el evangelio, hermano. Pero hay gente que yo no sé a qué evangelio fue que se convirtieron. Con enojos y rencores, y iras y murmuraciones, y cuánta basura. No han conocido el evangelio. El evangelio es, si te quieren llevar una milla, ve con el dos. Si te quiere arrebatar el manto, cede de la capa. Si te golpea aquí, pon el otro lado para que te dé el otro. Ama a tus enemigos, ora por tus enemigos, saluda a tus enemigos, sonríete con tus enemigos, que se te caigan los dientes. Alábelo, que el Señor le ama. Ese es el evangelio. A las convicciones personales, religiosas de muchos evangélicos, otra cosa distinta. Si no vivimos esa palabra, hermano, ¿qué estamos haciendo? ¿A cuál paraíso que vamos en? ¿En qué rapto? Es que no. Bueno, si hay un rapto especial para bochinchoso, pues en ese rapto se van. Mi alma te alaba, Jesús. Pero la Biblia dice, bienaventurados los pacificadores, porque esos serán llamados los hijos de Dios. Sea un pacificador. Muévase en amor. Haced todas vuestras cosas en amor. Ese es el evangelio, hermano. ¿Qué evangelio que estamos viendo en Puerto Rico, hermano? Eso es evangelio que estamos viendo en Puerto Rico. Yo no sé qué cosa es, ni quiero, mejor que no diga. Pero ese no es el evangelio del Señor. Ese es el evangelio de cañonazo, de palo. Voy a meter el palo. ¿Pero qué es eso? Es el béisbol allá en el mundo. Le meten palo. El evangelio no es para meter el palo. El evangelio es para amarnos los unos a los otros, comernos amor y vivir ahí en comunión. Porque si andáis en luz, como Él está en la luz, tenemos comunión los unos con los otros. Esa es la palabra, hermano. Eso no se puede esconder. Hay gente hoy en día que hasta se enojan que prediquemos amor. Y te oye por emisoras radiales, ahora están predicando amor, ¿y qué otra cosa le va a predicar? Eso es lo más grande, esa es la ley más grande en el Nuevo Testamento. Y se enojan que se predica amor, porque tienen un espíritu de guerra, de contienda, de escándalo, de acusación contra los hermanos. La Biblia dice que el acusador de los hermanos es el diablo. Nosotros no estamos para acusar a los hermanos, estamos para ayudar. El fuerte ayuda al débil. Esa es la Biblia, hermano. Pero hay gente que lo que tiene no lo quiere soltar. Hay que renunciar a todas las obras infructuosas de las tinieblas. Todo lo que divide el pueblo de Dios no es de Dios. Todo lo que traiga disensión en la obra del Señor es del diablo. Porque el diablo sabe muy bien que un reino dividido no subsiste. Él lo sabe. Entonces, si yo estoy haciendo algo de caso a división, mano, yo tengo que humillarme y correr a enmendar eso antes que Dios me corte el cuello. Mi alma te alaba, Jesús. Y sí, son las cosas terribles que oprimen a montones de gente en nuestro país. Demonios carnales. Gente que no piensa más que en las cosas de la carne. Comida, bebida, fiesta, televisión mundana, boxeo, lucha libre, deporte, playa. Y el sentir de la carne es muerte. Y que renunciar a esos espíritus. Y gente que está como la mujer de Lot mirando para atrás todo el tiempo. Ay, a mí me gustaba tanto aquello. Se supone que usted murió al pecado. Murió a su propia carne. Ahora vive Cristo en usted. Y Cristo ni juega a béisbol, ni va a la playa, ni ve boxeo, ni lucha libre tampoco. Sonríe, así que el Señor le habla. Lucha libre con el diablo. Alabe lo que él vive. Ese es que tenemos que darle contra el suelo. Sea bendito, Señor Jesucristo. No hay tiempo para perder en cuestiones mundanas. La Biblia dice que el sentir de la carne es muerte y que el sentir de la carne es enemistad contra Dios, que no se ajusta a la ley de Dios, dice la Biblia. Con lamento. Llore delante de Dios por las cosas que usted anhela para que haya sanidad interior. Para que su hombre interior, que es lo eterno, esté sano. Ninguna persona con el hombre interior enfermo va a poder dar fruto para Dios. Y si se muere, ¿cómo le va? Mejor es que nos callemos la boca. Alabe lo que el Señor le ama. Pero yo no me tengo que asegurar ninguna cosa. Porque el que vive en Cristo, nueva criatura es. Eso es un hombre sano por dentro. La nueva criatura está sana. Porque tiene la plenitud de Jesús. Y él no vive, Jesús es el que vive. Jesús no se enferma. Y sí que hay que estar en el ambiente en que se movía Jesús, tenemos que movernos nosotros. En la órbita espiritual que estaba Jesús, tenemos que estar nosotros. Ahí estamos sanos en el hombre interior. Sanos, ahí tenemos gozo, ahí tenemos paz, ahí tenemos lo que llamamos nosotros limpieza espiritual. Hay poder en Jesucristo. Hay demonios sexuales metidos en el pueblo de Dios. Y una vez vino un hermanito que estaba en una campaña de los principales entre los jóvenes en la campaña ayudando, y era presidente de los jóvenes en su iglesia, y me llamó aparte un día y me dijo: usted no sabe, hermano, ore por mí que yo soy homosexual. Yo me quedé como muerto, oré por él, y después acabó la campaña, me dijo: hermano, yo me siento libre totalmente. Pero ¿por qué no hizo eso antes? Porque antes no fue el pastor de su iglesia y le dijo que era homosexual. No, hermano, ¿cómo usted va a proteger un diablo como ese? Él estaba protegiendo ese demonio, pero no atrevía. Tenía temor de confesar una cosa como esa. El diablo le mete temor, no, te botan de la iglesia. Pero mejor es que lo boten de la iglesia. Y se vaya a otra donde haya amor y haya entendimiento y poder de Dios. Antes de quedarse con un diablo como es. Él estaba manteniendo ese diablo bajo su propia protección. Cuando me confesó el asunto, oramos con todo el corazón por él, muchachos, Dios lo libertó. ¿Cuántos hermanos me han confesado a mí que están bajo la opresión de demonios de masturbación? Convertidos de años y años. Si el Hijo de Dios nos liberta, somos verdaderamente libres. Y cuando hay una opresión, renuncia a eso y échelo fuera en el nombre de Jesús. Y métase en ayuno y pelee la batalla. Pelee la batalla. Resistid al diablo y de vosotros huirá. Saldrá a gran velocidad. Pero si usted, muerto del miedo, esconde el asunto, usted mismo lo está protegiendo, usted lo ha escondido. Está protegiendo a un criminal. Mi alma te alaba, Jesús. Sea bendito el Señor Jesucristo. Cuando Dios llamó a Josué a una encomienda tan tremenda, imagino que Josué le tembló hasta el pelo, de sustituir a Moisés. Para sustituir un hombre del calibre espiritual de Moisés, el asunto no era fácil. Y Dios llamó a Josué. Pero ustedes preocúpense de quién se murió. Los que quedamos vivos son los que estamos la obra de Dios encima. Se murió el más grande, pues usted el más chiquito, echa para adelante. Si aquel fue grande porque Dios lo hizo grande. Porque Dios obró a través de él. El mismo Dios obra a través de cualquiera. Y después vemos cómo Dios movió a Josué y lo usó igual que a Moisés, sin ninguna alternativa. Que cuando Josué dio una orden, mire, Dios corrió a hacer lo que Moisés ordenaba. Josué ordenaba, igualito que Moisés. Pero Dios le enseñó a Josué lo que tenía que hacer. Dios le prometió a Josué ciertas cosas. Josué capítulo 1, verso 5. Mire lo que le prometió. nadie te pondrá a hacer frente en todos los días de tu vida. Como estuve con Moisés, estaré contigo. No te dejaré ni te desampararé. Y a todo el que Dios llama, esa promesa está en pie para nosotros. Pues Dios no hace excepción de personas, dice la Biblia. Que dice, ah, pues ya está hecho. No está hecho nada. Mira el resto. La parte de nosotros hay que hacerla siempre. La parte de nosotros siempre hay que hacerla. Alabado sea Dios. Dice, verso 6, esfuérzate y sé valiente. Con todo lo que le promete, dice, pero tú te tienes que forzar. Tú tienes que ser valiente, porque tú repartirás a este pueblo por heredad la tierra de la cual juré a sus padres que le daría. Solamente esfuérzate y sé muy valiente para cuidar de hacer conforme a toda la ley que mi siervo Moisés te mandó. No te apartes de esa palabra, de esa ley. No te apartes de ella, ni a derecha ni a izquierda, para que seas prosperado en todas las cosas que emprenda. Así que Dios le da ciertas instrucciones, y Él tiene que hacerlas. Si Él no hace lo que Dios le dijo, todo lo que Dios prometió se va al suelo. Que tiene que esforzarse. Hay creyentes hoy en día que son más vagos que la quijada de arriba. No se mueven nunca. No, aquí hay que moverse. El siervo no es Dios, el siervo es usted y yo. Tenemos que movernos, hacer lo que Él nos ha ordenado. Y ser valiente y movernos. Y hacer las cosas como Él dijo. Hay que orar, pues hay que orar. Él lo dijo que había que orar. Hay que ayunar, pues hay que ayunar. Esa cosa hay que hacerla. Todo lo que Él dijo hay que hacerlo. ¿Cuántos alaban al Señor? ¿Cuántos le alaban? Alaba lo que Él vive. Alaba lo que Él vive. Alabado sea Dios. Hay poder en Jesucristo. Bendito sea el Señor Jesús. Mi alma te glorifica, Padre bueno. Gloria a Dios. Bendito sea Dios. Gloria a Dios. Y en el verso 8 le dio el punto decisivo y clave. Nunca aparte de tu boca este libro de la ley. Palabra más sencilla, nunca aparte de tu boca la palabra de Dios, sino que de día y de noche medita en ella, para que la guardes y hagas conforme a todo lo que en ese libro está escrito. Entonces serás prosperado en tu camino y todo te saldrá bien. ¿Por qué tanta gente fracasada? Ay, yo estoy tan mal, todo me sale mal porque te hace por contar lo que Dios dijo. Pero haga lo que Dios dice porque todo le va a salir bien. Todo le va a salir bien porque Dios prometió, y uno puede mentir. Pero fíjense que aquí le da un secreto decisivo. Y el que quiera tener sanidad interior, este es el secreto decisivo. No aparte de su boca la palabra, medite en ella de día y de noche. Y dice, para que la guardes, al meditar en esa palabra de día y de noche te va a alimentar, te va a fortalecer el hombre interior, le va a dar crecimiento a tu espíritu. Pero entonces tiene que vivir esa palabra, guardarla, vivir por ella. Y entonces viene la promesa clarita. Así serás prosperado y todo saldrá bien. Y ahí hay prosperidad espiritual, prosperidad física, prosperidad material, todo tipo de prosperidad bien. Todo sale bien, dijo él. Y ahí hay salud para el hombre interior. Y eso es decisivo porque el hombre interior es lo eterno. Cuidamos mucho el de afuera. Y lo ve todos los días en el espejo, y lo peina todos los días, y lo baña, de vez en cuando, alabe lo que él vive. Y lo alimenta con comida terrenal. No digo que eso esté mal, pero si hacemos eso con el de afuera, ¿cuánto más hay que hacer con el de adentro? ¿Qué es lo eterno? Esto es temporal. Esto de cualquier cosa se deshace, pero lo de adentro es eterno para salvación o condenación. Así que, si usted cuida en esa forma tan esmerada al de afuera y lo viste con tanto esmero, pues vista con más esmero al de adentro, con toda la armadura de Dios, para que entonces tenga victoria y en todo sea prosperado. Y Josué hizo eso, y su vida fue una vida de milagros y de bendición. una vida de milagros y de bendición, cuando se paró firme y le ordenó al sol detenerse en Gedeón, porque los amorreos se le iban a escapar si se caía la noche. Dice, por primera vez, ni con Moisés dice eso, Dios obedeció la orden de un hombre y hizo lo que aquel hombre ordena, y cambió hasta las leyes naturales. Y los registros científicos confirman hoy en día que ciertamente hubo un día más largo. Alabro, Josué fue el culpable. Bendecido sea Dios. Que sí, que fíjese hasta dónde llega la autoridad del hombre cuando el hombre hace lo que Dios le dice. Que medite en su palabra de día y de noche. Que viva esa palabra, que haga lo que esa palabra diga. Está Dios detrás de uno como un poderoso gigante. Se le puede reír en la cara usted al diablo en todos los frentes, porque Dios lo aplasta debajo de sus pies. En breve el propio Dios de la paz aplastará al diablo bajo nuestros pies, dice la Biblia. No será tardo el juez justo en poner por obra su palabra. Bueno, si eso es tan importante, pues ¿qué hay que hacer? Bueno, hay que hacer eso mismo que dice ahí. Pero para meditar en ella de día y de noche, pues hay ciertas cosas que uno puede hacer que le van a ayudar a uno en el asunto. Vamos a entrar en eso inmediatamente. Diariamente tiene que sacar tiempo para meditar en la palabra. Si ese es el alimento para el hombre interior, diariamente tiene que alimentarlo. Comienza aunque sea con 15 minutos diarios. Y si usted come para la afuera 3 veces al día, coma para la adentro por lo menos 3 veces al día también. Sonríase, que el Señor le ama. Y ya que 3 periodos diarios de 15 minutos para meditar en la palabra, va a tener salud sobreabundante en su hombre interior y en el de afuera también. Porque la palabra es medicina aún para la carne, dice la Biblia. Aún para lo de afuera. Bendito el nombre de Jesucristo. ¿Para qué es eso de meditar? Te piensa en esa palabra profundamente, se la habla a usted mismo. Y visualice que eso está entrando como pan para adentro. Y crea en lo profundo de su ser que le está alimentando su espíritu. Y según usted repite un versículo de esos de fe, de esos de bendición, mirad que sois más que vencedores por aquel santo que tanto nos amó. Y repito eso una vez, 2 veces y 3 veces. También usted dice, mete eso en mi espíritu. Dame salud interior por esa palabra. Párteme tu fe por esa palabra. Que sí, que usted está meditando en la palabra y repitiéndosela una vez, 2 veces, 3 veces, y al mismo tiempo confesando en su mente la bendición que recibe por esa palabra. Con la boca confesamos para salud. Y hay que pensar correctamente, porque si pensamos mal, nos ponemos mal. Porque tanto lo que se habla como lo que se piensa se mete para adentro. Y se mete en lo profundo de su sistema nervioso. Y hay una computadora ahí que graba todo. Cuídese. Alabado sea Dios. Sea bendito, Señor Jesucristo. Que sí que usted tiene que hacer eso y luego lo que le dijo el Señor a Josué, vivir por esa palabra. Vivir por esa palabra. Porque si llega a meditar en ella y a pensar en ella y a repetírsela 1000 veces al día y después vive distinto a eso, cayó en el fariseísmo. No va a tener victoria nunca. La Biblia dice, Santiago capítulo 1, verso 22, dice, sed hacedores de la palabra. Hay que vivir la palabra. 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

Gracias, Señor, porque a través de tu Espíritu Santo te podemos adorar, Señor. Gracias.

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Bendice alma mía a Jehová, y bendiga todo mi ser su santo nombre. Bendice alma mía a Jehová.

el que sana todas tus dolencias, el que rescata del hoyo tu vida, el que te corona de favores y misericordias, el que sacia de bien tu boca, de modo que te rejuvenezcas como el águila.

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0: Bendiciones, familia, que Dios me los bendiga. 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
1: Bienvenidos a nuestro programa radial Nuevas de Gran Gozo, bajo la dirección de Galván Revival Church y el reverendo Baltasar Dueñas. Damos gracias a Dios por el privilegio de llegar hacia ustedes a través de este su programa radial. Es un placer y gran honor poder publicar las grandes maravillas y milagros que Cristo Jesús está haciendo el día de hoy a través de este ministerio. La Biblia dice en Marcos 16:15, ir por todo el mundo, predicar el evangelio a toda criatura. Cristo dio el mandamiento de que se predicara su palabra por todo el mundo, y este es el trabajo número uno. San Lucas 8:1, y aconteció después que Cristo caminaba por todas las ciudades y aldeas, predicando y anunciando el evangelio del reino de Dios. Lucas 10:1, y después de estas cosas, designó el Señor a otros 70, los cuales envió de dos en dos delante de él a toda ciudad y lugar. Únase con nosotros para hacer posible este trabajo que Cristo mandó, mandando sus diezmos y ofrendas. Para tiempos como estos se necesitan hombres como estos. Ahora con ustedes, el hombre que Dios ha ungido para traer bendición a la gente enferma y necesitada, Reverendo Baltasar Dueñas.
2: Muchas gracias. Recuerde que conforme a nuestro calendario, hoy es día viernes 18 de septiembre del año 2026 y estamos con servicios especiales en, hoy estoy en Madera, California. La dirección es 1205 por la avenida Creta con la familia Mora. A las 7 de la noche, servicio especial de milagros. No deje pasar esta oportunidad. También los invito el día domingo 20 de septiembre. Estaré en Mexicali, Baja California, a la 1 de la tarde con servicio especial de milagros. La dirección 2 de octubre, número 3729, Colonia Flores Magón. Estaré a la 1 de la tarde con servicio especial de milagros. Y también el día lunes 21 de septiembre estaré en Mexicali, Baja California, pero esto es en la Colonia La Luna, por la avenida Pollock, número 19, desde las 10 de la mañana, horario corrido, orando por la gente enferma y necesitada. Y también los invito, el día sábado 26 de septiembre estaré en Huéslaco, Texas, en el campamento de Galván Revival Church, ubicada por la 6 y carretera 83, con servicio especial a las 6 de la tarde. No deje pasar esta oportunidad. También les invito el día domingo 27 de septiembre. Estaré en Bronzeville, Texas, por la avenida Minnesota y Houston, en la iglesia de Galván Revival Church, donde administra la mujer de Dios Irma Coronado. Estaré con servicio especial a las 4 de la tarde, en Bronzeville, Texas. No deje pasar esta oportunidad. Cristo los estará esperando para hacerles un milagro en su vida. También los invito para que hagan una promesa a Dios de $100 o de $1,000 pesos mexicanos para seguir salvando muchas almas para el reino de los cielos y seguir ayudando a la gente enferma y necesitada. La Biblia dice estas palabras en el libro de San Lucas capítulo 8 del verso 1 en adelante. Dice, y aconteció después que Cristo caminaba por todas las ciudades y aldeas, así como lo estamos haciendo nosotros, siguiendo las pisadas del Señor Jesús, predicando y anunciando el evangelio del reino de Dios, y los dos con él, y algunas mujeres que habían sido curadas de malos espíritus y de enfermedades. María Magdalena, que se llamaba o que se apellidaba Magdalena, de la cual habían salido 7 demonios, y Juana, mujer de Chuza, procurador de Herodes, y Susana, y otras muchas que le servían de sus bienes, de sus haciendas, respaldaban al Señor Jesús para los gastos que necesitaba. Sí, Cristo, muchas veces, Cristo rentaba sinagogas, muchas veces Cristo Jesús rentaba lugares para predicar, muchas veces Cristo rentó casas, muchas veces Cristo rentó casas, como lo escuchan. En una de ellas es cuando metieron a un hombre imposibilitado por arriba de la casa y agujeraron la casa o el techo para bajar a esa persona entre 4 personas, gloria a Dios. Y aunque después Cristo tuvo que pagar para componer esa casa o el techo donde hicieron el agujero, pero Cristo muchas veces en el aposento alto donde Cristo Jesús hizo la Santa Cena con los apóstoles, lo rentó, gloria a Dios. Y ahí por un tiempo lo estaba estaba rentando de igual manera a los apóstoles, gloria a Dios. Pero lo más importante es que Cristo Jesús caminaba por todas las ciudades y aldeas ayudando a la gente enferma y necesitada y predicando el evangelio del reino de Dios, salvando muchas almas para el reino de los cielos. La Biblia dice en el libro de Proverbios 11:30, el que salva almas es sabio. El que salva almas es sabio. Gloria a Dios. Y ese es lo que Cristo Jesús vino a este mundo. Vino a buscar y a salvar lo que se había perdido. Gloria a Dios. ¿Qué se había perdido? El hombre espiritual. Y Cristo Jesús vino a buscarlo y a salvarlo. La Biblia dice estas palabras en el libro. Vino a buscarlo y a salvarlo. La Biblia dice estas palabras en el libro de San Mateo. En el capítulo 6. En el

valor, porque como las almas tienen un valor altísimo, gloria a Dios, ahí está invertido su dinero en las almas que valen muchísimo delante de la presencia de Dios. Dice, y donde no hay polilla ni orín, ni ladrón que puedan corromper, oxidar o robar. Dice, pues donde esté tu tesoro, ahí estará también tu corazón. Y si su tesoro está invertido en almas que están, pertenecen a Dios y que están en el cielo, pues ahí, ahí también está su corazón, gloria a Dios. La Biblia dice estas palabras en el libro de San Lucas, capítulo 11, en el verso 23. Cristo Jesús dice, el que... En el capítulo 11, en el verso 23, dice, el que no está a mi favor, esto lo dice en la Biblia, versión al día, el que no está a mi favor está en contra mía. El que no ayuda a mi causa de salvar almas para el reino de los cielos le hace daño. El que no está a mi favor está en contra mía, dice el Señor Jesús. El que no ayuda a mi causa para salvar almas para el reino de los cielos le hace daño. Gloria a Dios. Y la Biblia dice estas palabras en el capítulo 12 del libro de San Lucas, en el verso 21. Cristo dice, el hombre que acumula riquezas en la tierra y no las acumula en el cielo es necio. Gloria a Dios. Hacer tesoros en el cielo es a través de invertir en las almas, en salvar muchas almas para el reino de los cielos. Gloria a Dios. Hagan su parte, dice en San Lucas capítulo 12, en el verso 33, dice, allí en el cielo cualquier tesoro está seguro, porque no hay ladrón que robe ni polilla que destruya. Además, el corazón del hombre está siempre donde está su tesoro. Acumule tesoros en el cielo. Así es como se hacen tesoros en el cielo. Gloria a Dios. Y la Biblia dice estas palabras en el libro de San Marcos capítulo 10, en el verso 30. Cristo Jesús dijo, el que da por amor a mí y por amor al extendimiento del evangelio, yo les garantizo una recompensa de 100 veces más en esta tierra y aparte garantizada la vida eterna. Gloria a Dios. Haga su parte y Dios los bendecirá a ustedes desde ahora y para siempre. Yo llamo esto la gana aquí en la tierra y la gana allá en el cielo al instante, o sea, al momento, al mismo momento surge dos efectos aquí y efecto en el cielo y para siempre. Hago una promesa, muy especialmente de $100 o de $1,000 mexicanos para seguir salvando muchas almas a través de los programas de radio, a través de las cruzadas que llevamos, a través de la televisión que tenemos también en Guadalajara, a través por vía internet, en la aplicación Roku. Ahí estamos en Guadalajara, Jalisco, con 3 programas al día, a las 6:30 de la mañana, a las 12 del mediodía y a las 12 de la noche. 3 programas al día en la televisión en Guadalajara, Jalisco. El único propósito es de hacer bien, de ser de bendición para ustedes y salvar muchas almas para el reino de los cielos. Y unidos la podemos hacer. Y Dios los bendecirá desde ahora y para siempre. Ahora quiero llevarlos para que escuchen un canto con el reverendo Baltasar Dueñas.

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1: Tamara, gloria a Dios. ¿Dónde vives? Dile. Es tu mamá, gloria a Dios. Ok, a ver. Vamos a voltear a la izquierda o a la derecha, perdón, es a la derecha, ¿verdad? Y luego a la izquierda, derecha, izquierda, derecha, izquierda, derecha, izquierda. Ahora hacia arriba, hacia abajo, lo más que pueda hacia arriba. Gloria a Dios. Gloria a Dios. ¿Dónde está? ¿Dónde está? Se fue. Se desapareció. Te molestaba mucho esta parte de aquí y allá. Gloria a Dios. Tenía tiempo con eso. 3 años. Ya era algo crónico también. Gloria a Dios. Y todo va a estar bien también de tu corazón. Gloria a Dios, porque todo se ajustó, se niveló y todo va a estar bien. Maravilloso. Ya lo hiciste con Cristo una vez más. Porque se acercó la bendición. Dice la Biblia, la bendición se acercó y la bendición dice que no la quisieron la gente y la bendición se regresó. Pero aquí sí la están recibiendo. Gloria a Dios. ¿Dan gloria a Dios? Ok, hermana, ¿cómo me dices de llamar?
2: Irene.
1: Te llamas como una prima mía. Irene. Gloria a Dios. Ok, hermana Irene, búscate el problema de su padre. Lánate. Pégate, ¿dónde está? ¿Dónde me estabas molestando? El dolor las golpea, ¿no? Ahora golpea el dolor, pues. Se le volteó el chico de dolor. Gloria a Dios. No hay nada. Todo está bien. Gloria a Dios. También el corazón está bastante bien. Empezamos a sudar también. El Espíritu Santo empieza a trabajar. Gloria a Dios. Todo va a estar bien. No va a haber más hinchazón en tus piernas. Tu corazón va a estar bien. Gloria a Dios. ¿Ya tenías tiempo con eso? ¿Ya tenías? ¿Año? ¿Dos?
2: 5 años.
1: 5 años. Y era algo crónico. Y era muy riesgoso también. Gloria a Dios. ¿Y de lo que vale? ¿Cuánto tiempo tenía? Como un año. Pero también te estaba molestando. Gloria a Dios. Pero muerta la araña, se acaba la telaraña. Todo el médico que había. Era un fuerte aplauso a Cristo.
3: Esperen, ahorita estamos con usted, ahorita seguimos con la familia. Hermano, estamos con usted, ¿ok? ¿Ok? Ahora, cálele, haz lo que no puede hacer. ¿Ah? Ya Cristo te sanó, levanta tus pies, tu pie levántalo 7 veces, lo más que puedas hacia arriba. 7 veces, lo más que puedas hacia arriba. Gloria a Dios. ¿Cuánto llevamos?
2: 7, 8.
3: Ok, el otro. Es 7 veces. Gloria a Dios.
2: 6, 7. 7.
3: Ok. Para la manita. Vamos a levantarla. 1, 2. Porque ella tenía el problema en todo su cuerpo. Todas las ramas de su cuerpo estaban dañadas. Gloria a Dios. Por algo fue dañado, pero ese algo ya se fue. En nombre de Jesús. ¿Cuántas llevamos?
2: 2.
3: ¿Qué pasó, mis ayudantes? Con mis contadores. Gloria a Dios. Seguimos con esto. Hay 1, 3, 4, 5, 6 y 7. Gloria a Dios. ¿Lista? Como nueva. ¿Lista para las Olimpiadas? Sí, dice. Cristo la sanó. Ya tenías 8 días con eso, que no se le quitaba. Se dice muy fácil, mis hermanos. Gloria a Dios, pero nadie sabe lo que trae el morral, sino que lo trae cargado. Gloria a Dios. Pero es el regalo que Dios te acaba de hacer, madre.
2: Gracias.
3: El regalo, feliz día de las mamás. Y Dios hace feliz a las madres.
4: Esa es la reacción. Gloria a Dios. Esa es la reacción que Dios hizo algo en tu sistema orgánico. O sea, ¿cómo te llamas? Púntame, mírame acá. María Luisa. Hernández Hernández. Ese apellido reina mucho por acá. Gloria a Dios. ¿Dónde vives?
5: En Azcapo, arribita de Tenerife.
4: En Azcapo, o sea, ¿qué distancia hay? ¿Una hora?
5: Como una hora.
4: Como una hora. De allá vienes. Gloria a Dios. Gloria a Dios. ¿Cómo me dices que te llamabas?
5: María Luisa.
4: María Luisa. Gloria a Dios. Ok. María Luisa, vamos a hacer una terapia. Gloria a Dios. Porque si tú estás interesado, yo también estoy interesado en saber qué pasó. ¿Ok? Y a mí me gusta saber qué es lo que Cristo hizo. No nomás decir, ahí se va, no, el que se va es otro. Gloria a Dios. Bien, mujer, María Luisa. ¿Ok? Vamos a hacer una terapia. Vas a empezar a mover tu pie derecho. Dice, los médicos dicen que el cuerpo está formado de ramas. Y por eso cuando se golpea, se lastima o se perjudica una de las áreas de la rama, las otras ramas también se perjudican. Y por eso a veces yo hago, o sea, mi parte, aplico lo que los doctores dicen, pero lo aplico espiritualmente y con fe, gloria a Dios, para que Dios restaure esa parte y sentir que todo está funcionando bien. Gloria a Dios. Levanta tu pierna derecha de esta forma, así como me miras a mí, María Luisa, ¿verdad? Así, 7 veces el número perfecto de Dios. 7 veces. Gloria a Dios. ¿Por qué hago esto? Ahorita se lo digo. Gloria a Dios. Porque es, mis hermanos, ahora la otra pierna, 7 veces también. 7 veces. Gloria a Dios. Gloria a Dios. Gloria a Dios. Ahora, el por qué hago esto, porque a ella le molestaba sino más agarrándose. Ahora, si levantaba la pierna al hacer este movimiento, está haciendo acá fuerza, entonces ella, o sea, le iba a repercutir ahí, pero estoy calando qué pasó exactamente. Hubo un efecto, ella lo experimentó, hubo un efecto ahí que estaba trabajando Dios en su vida. Gloria a Dios. Ahora, de seguro que cuando tú movías tu pierna, o sea, al hacer esto, a ti te perjudicaba también aquí, también al agacharte también. Gloria a Dios. Bien, pero vamos todavía a terminar la terapia, todo hasta las manos, porque todo a veces se afecta. Gloria a Dios. Ahora, 7 veces, así, esa es la terapia. Y el doctor se la da, porque Cristo no. Gloria a Dios. Y eso lo hago también con los doctores que vienen con cáncer, que ya no puede, ya no, ya. Andan las últimas también con diabetes, también doctores con diabetes. Gloria a Dios, que ya no funciona. Gloria a Dios. Ahora la otra mujer. 7 veces. Gloria a Dios. Todo eso, mis hermanos, es movimiento de que repercute. Gloria a Dios. Que molesta, que le resultaba eso. Gloria a Dios. ¿Ok? Te molestaba también tu espalda cuando tú podías que... Cuando agachabas, te agachabas.
5: Estoy desviada de la columna.
4: Estaba desviada. Sí. Gloria a Dios. Ok, pero cálale. Cristo Jesús también te sanó de eso. Gloria a Dios. Si tú puedes agacharte así, porque para checar la cintura, le dice que ella le molestaba que según estaba desviada. Y al estar desviada, la gente le duele. Le duele la columna vertebral. Gloria a Dios. Hazlo otra vez. Otra vez, María Luisa. Gloria a Dios. Otra vez. Otra vez. Gloria al nombre de Cristo. Gloria a Dios. A ver. Gloria a Dios. Muerta la araña, sacaba la telaraña, todo el enredo que había ahí, todo mal. ¿Bien? Bien. Dice, todo está bien. Gloria a Dios. Ya lo hiciste. Eso fue que Dios hizo una restauración, una operación, una cirugía. Gloria a Dios. Esa es la reacción. Gloria a Dios. ¿Dan gloria a Dios?
5: Gloria a Dios.
4: Él hiciste. Ya tenías tiempo con eso. Ya tenías tiempo. Pues ahora sí que se cuide el trabajo, porque aquí te da María Luisa. Dele un fuerte aplauso, Dios te bendiga. Bien. ¿Cómo te llamas tú, María? María Antonia Flores. ¿Dónde vives?
6: Bautla.
4: En Áchila.
6: Bautla.
4: Barrio Bajo. De allá viene. Gloria a Dios. ¿Cómo te llamas, María?
6: María Antonia.
4: Ok, hermana María Antonia, vamos a hacer una terapia, ¿ok? Vamos a levantar el pie derecho 7 veces, así como me ves a mí. Así, 7 veces. 7 veces. Lo más que puedes. 7 veces. 7 veces. ¿Alguien que le cuente? Dale, hágame. ¿Cuánto lleva?
7: 7.
4: Esta es la 7. Ahora vamos a con la otra pierna. 7 veces. 1, lo más que puedas. 2, 3, 4, 5, 6 y 7. Gloria a Dios. ¿Ok? ¿Cómo me dijiste que te llamabas?
6: María Antonia.
4: Gloria a Dios. ¿Ok? María Antonia, a ver qué pasó con tu pie, el pie derecho. Dices que te molestaba, pero sentías quién sabe qué, quién sabe cuándo. Y aquí te vamos a mandar a jugar fútbol. Gloria a Dios. A las patadas. Gloria a Dios. A que pateen las pelotas. ¿Bien? ¿Te sientes bien? Gloria a Dios. Ok. Ya tenías días con eso. Tenías tiempo. Gloria a Dios. Ok, todo va a estar bien. Todo va a estar bien. De que se dedicaba a la tierra. Yo estoy hablando de se dedicaba una persona.
8: Ahora es tiempo de hacer la oración de fe a favor de usted. Ponga el aceite, ponga cualquier prenda de su hijo o de su hija arriba de la radio. Cristo no tiene límite. Él va a llegar por obra del Espíritu Santo en su vida y le va a hacer un milagro. Recuerden, logre el tiempo cuando el hermano Galván hace la oración de fe a favor de usted. Haga lo que el hermano Galván le recomienda. Místese con Dios, con el Dios que hizo el cielo y la tierra. Dele una oportunidad al eterno Dios y Dios se va a mover a favor de usted. No importa la enfermedad que tenga o el problema que tenga o los vicios que usted tenga, Cristo se los puede quitar. Cristo lo hace una nueva persona. Él llega para que tenga vida y vida en abundancia. Esta es la diferencia del ministerio del hermano Galván. Ahora ponga cualquier prenda. Yo voy a hacer la oración de fe. Todo lo que tiene que hacer es nomás creer y dale a Dios una oportunidad y Él llega y le hace su milagro. Padre, en el nombre de Jesucristo, yo como tu siervo tomo autoridad sobre todo espíritu de enfermedad. Yo le hablo a los demonios de enfermedad y de miseria, los reto y los mando fuera en el nombre de Jesús, el nombre que es sobre todo nombre, el cual dijiste en mi nombre echarán fuera demonios. Y yo echo fuera a los demonios de enfermedad, demonios de miseria. Les hablo en el nombre que es sobre todo nombre, en el nombre de Jesús, fuera. Yo los doy libre en el nombre de Jesucristo. Padre, santifica el agua, el licor, la prenda que tengan arriba la radio, santifícalo para la gloria de tu nombre y tu nombre será glorificado. Ahora, Padre, yo te ruego en el nombre de Jesús a favor de cada persona que paga sus diezmos y ofrendas en señal que están amistados contigo para llevar el trabajo número uno. Yo como tu siervo te ruego en el nombre de Jesús, al que esté enfermo, sánalo. Al que esté necesitado, sople sus necesidades conforme a tus riquezas en gloria. Te lo ruego en el nombre de Jesús. Ahora, Padre, te ruego por el padre en su trabajo, la madre en el hogar, los hijos en la escuela, en sus colegios. Pon tu mano de bendición al entrar y al salir en el nombre de Jesucristo. Les doy la bendición del Dios Padre Todopoderoso, de Jesucristo tu Hijo y del Espíritu Santo. Yo los dejo en tu mano porque sé que tú eres bueno, en el nombre de Jesús. Les doy la bendición del Dios Padre Todopoderoso, de Jesucristo tu Hijo y del Espíritu Santo. Ahora no diga no puedo, diga todo lo puedo en Cristo que me fortalece, y espere su milagro de parte de Dios.
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11: En Éxodo capítulo 19, verso 9, la multitud del pueblo de Israel, cuando salen de la esclavitud de Egipto y llegan ahí al monte Horeb, donde Dios da las tablas de la ley, dice este pasaje: y el Señor le dijo, mira, voy a presentarme ante ti en medio de una nube espesa, para que la gente me oiga hablar contigo y así tengan confianza en ti. Después el Señor le dijo a Moisés, desciende y prepara al pueblo para mi llegada y conságralos hoy y mañana y haz que laven sus ropas, que estén limpios, que estén consagrados. Asegúrate de que estén preparados para el tercer día, verso 11, porque ese día el Señor descenderá sobre el monte Sinaí a la vista de todo el pueblo. Marca un límite alrededor del monte y di al pueblo esta advertencia: tengan cuidado, no suban al monte, ni siquiera lo toquen o toquen sus límites. Cualquiera que toque el monte será ejecutado o morirá. Ninguna mano puede tocar a la persona o al animal que traspase el límite, sino que esa persona morirá apedreada o atravesada con flechas. Ellos tendrían que morir. Sin embargo, cuando se oiga un toque prolongado del cuerno de carnero, entonces el pueblo podrá subir al monte. Verso 21 al 23, entonces, del capítulo 19 de Éxodo. Entonces el Señor le dijo a Moisés, baja de nuevo y advierte al pueblo que no traspase los límites para ver al Señor, porque quien lo haga morirá. Y así continúa el pasaje, marca un límite alrededor del monte. Voy ahora al capítulo 20, versos 18 y 19 y empiezo a explicar. Todo el pueblo observaba el estruendo y los relámpagos y el sonido de la bocina y el monte que humeaba, y viéndolo el pueblo temblaron y se pusieron lejos y dijeron a Moisés, habla tú con nosotros y nosotros oiremos, pero que no hable Dios con nosotros para que no muramos. El pueblo de Israel y Moisés están al pie del monte donde va a recibir Moisés los mandamientos de Dios. Pero la presencia de Dios manifestada en temblor, en nube, en toda esta cuestiones como las que acabamos de leer, tuvo temor, no querían encontrarse con Dios y le dijeron, poniéndose a temblar, a Moisés, tú habla con nosotros y nosotros te vamos a oír, pero en cuanto a Dios, que Él hable contigo porque tenemos miedo de morir. Y aquí la gloria de Dios estaba encima, sobre todo en la cumbre del monte. Pero gran parte del pueblo no quería entrar a esa nube de gloria. Gran parte del pueblo tenía temor de encontrarse en esa dimensión, ya no llamaremos nivel, con Dios. Y prefirieron, y además Dios así también lo ordenó, conociendo el corazón de ellos, allá se quedaron mero abajo, sin siquiera tocar como en donde iniciaba el mismo monte. Y eso es el primer, aquí se compara como el primer nivel de unción, como si el pueblo estuviese leproso en alguna manera, como si su estado sacerdotal, porque Dios les había dicho, ustedes son mi especial tesoro, gente santa, pero el pueblo actuó de esa manera. Luego hay un segundo nivel de unción de la multitud o el pueblo, y se escoge a Aarón, según el capítulo 24 de Éxodo, Aarón, Nadab, Abiú y 70 ancianos. Luego el Señor, dice este pasaje de Éxodo 24, 1, 2 y luego el verso 9 al 11. Luego el Señor instruyó a Moisés: sube para encontrarte conmigo y ven junto con Aarón, Nadab y Abiú y 70 de los ancianos de Israel. Todos tendrán que adorar de lejos. Este es un segundo nivel. El primer nivel es la gran mayoría de un pueblo que es el pueblo elegido, pero que tienen miedo tener intimidad en esa relación con Dios y prefieren quedarse allá, debajo del monte, y ni siquiera tocar, ¿verdad?, las orillas de donde inicia el monte. Dios ahora le pide que seleccione a Aarón, su hermano, Nadab, Abiú y 70 ancianos, y sube para encontrarte conmigo y ven junto con Aarón, Nadab y Abiú y 70 de los ancianos. Todos tendrán que adorar de lejos. Solo a Moisés se le permite acercarse al Señor. Los demás no se acercarán, y a nadie del pueblo se le permite subir al monte con él. Después Moisés, Aarón, Nadá y Abiú y los 70 ancianos de Israel subieron al monte. Ya hay otro nivel. Suben al monte. Ahí vieron al Dios de Israel. Bajo sus pies había algo brillante como un piso de zafiro y claro como el mismo cielo. Aunque estos nobles de Israel pudieron contemplar a Dios, Él no los destruyó. Pero note que solo vieron como si fuesen sus pies. Y hasta ahí llegan en este segundo nivel. Luego hay un tercer nivel donde, según el capítulo 24, verso 12 y 14, donde Moisés ya no sube más arriba con los 70 ancianos. Ya no van Nadab, ya no va Abiú, solo ahora lo acompaña Josué. Capítulo 24, verso 12 al 14. Luego el Señor le dijo a Moisés: sube al monte para encontrarte conmigo. Espera ahí y te daré las tablas de piedra en la que he escrito las instrucciones y los mandatos para que puedas enseñar al pueblo. Entonces Moisés y su ayudante Josué salieron, y Moisés subió al monte de Dios. Este es un tercer nivel de ir subiendo al monte. Lógico, entre más llegaban a la cumbre, la presencia de Dios cambiaba dimensionalmente. Ya no se trataba de unción, se trataba de gloria. Entonces, notemos que en la subida con Josué, a Josué se le deja en algún punto, porque el verso termina diciendo, y Moisés subió al monte. Ya no habla de que Josué va con él, en el cuarto punto. Y de acuerdo a los niveles de unción que hemos visto, el nivel más alto es el nivel regio, el nivel con el cual se ungía a los reyes. Moisés les dijo a los ancianos, quédense aquí, esperen hasta que regresemos. Aarón y Hur se quedaron aquí con ustedes o se quedarán. Si alguien tiene algún altercado durante mi ausencia, consulten con ellos. Entonces, cuando ya viene el cuarto nivel, que es el que conecta a la gloria de Dios. Y por eso hemos dicho, la unción de Dios no es un fin en sí mismo. Al menos a mí me da como compasión cuando los movimientos de corriente pentecostal, como lo somos nosotros, como que se encapsulan y llegan a pensar que la unción es solo para que tengan la experiencia de hablar en lenguas y nada más. Y eso nos encapsula, eso nos detiene. Yo he dicho, por ejemplo, que la finalidad de la predicación del Evangelio no es que una persona solamente venga al templo o crea y se bautice y sea salvo. La finalidad del Evangelio se cumple cuando realmente la persona se somete totalmente al Señorío de Cristo. Y ahí, en las manos de Cristo, en el Señorío de Cristo, Él lo empieza a usar y a mover. Entonces, el cuarto nivel de unción es el que nos conecta. Vamos por niveles. El cuarto nivel, como lo tenía Moisés, es el que nos conecta a la gloria. La unción regia es la que conecta. Y solo Moisés sube para encontrarse plenamente con la gloria de Dios. Por eso el verso 15 al 18 del capítulo 24 de Éxodo dice, dicho esto, Moisés subió al monte, el cual quedó cubierto por una nube, la nube de gloria. La gloria del Señor vino a posarse sobre el monte Sinaí. Note, la gloria del Señor, la unción lo llevó allá, pero hubo un punto en que ya fue la gloria del Señor vino a posarse sobre el monte Sinaí.
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10: Ahora continuamos con el mensaje de hoy.
13: Note, la gloria del Señor, la unción lo llevó allá, pero hubo un punto en que ya fue la gloria del Señor, vino a posarse sobre el monte Sinaí. Durante 6 días la nube lo cubrió. Al séptimo día el Señor llamó a Moisés desde la nube. La gloria del Señor se presentó a los ojos de los israelitas como un fuego devorador sobre la parte más alta del monte donde Moisés estaba. Moisés entró en la nube, subió al monte y ahí se quedó 40 días y 40 noches. Ahora, la pregunta ahora es, Moisés después bajó del monte. Pero cuando Moisés bajó del monte, después de haber estado en la misma gloria de Dios, ¿bajó como bajaron los demás? La respuesta es que no. ¿Cómo es que bajó Moisés? Ahora, muchas veces no notamos esto, pero Moisés subió 2 veces al monte. La primera subida la hace entre el capítulo 19 y el capítulo 24. Recuerden que cuando baja, encuentra al pueblo ya adorando el becerro de oro y las tablas de piedra donde está escrito por el dedo de Dios los 10 mandamientos, las quiebra y tiene que volver a subir, de acuerdo a Éxodo. Su segunda subida la hace en el capítulo 34. El verso 28 y 29 dice, y él estuvo ahí con Dios 40 días y 40 noches. Estamos hablando ya de la segunda vez que él sube. No comió pan ni bebió agua y escribió en tabla las palabras del pacto, los 10 mandamientos. Yo creo que médicamente hablando es muy difícil, casi imposible, que una persona no coma, no beba, no duerma por 40 días y 40 noches, a menos que esté en la gloria del Señor. Ese es su alimento. Es como cuando el Apocalipsis dice de los 4 seres vivientes, los 24 ancianos, que no cesan de estar adorando, alabando. O sea, se va. Es un presente continuo eternamente. Y uno se pregunta, ¿de dónde toman la energía? Y son detalles que uno tiene que ir descubriendo. ¿De dónde tomamos la energía si ponemos un lado a Dios en el sentido humano? Pues de lo que comemos, de lo que bebemos, del descansar, del dormir. Bueno, si esos elementos nos dan energía, ¿qué no podemos esperar de la presencia de Dios, de la gloria de Dios? Que nutre a las criaturas celestiales para estar adorando, alabando lo que aquí llamamos día y noche, sin cesar. Pues de eso mismo que hacen es donde les llega esa energía, esa vitalidad. Y Moisés subió 40 días y 40 noches. Bajó, encontró al pueblo metido en un desvío de idolatría y vuelve a subir. Y otra vez, 40 días y 40 noches, que no las durmió, no comió, no bebió. Y el hombre bajó con la vitalidad que no tenía ninguno de los que acá abajo estaban comiendo, durmiendo y viviendo. Entonces, 40 días. Ahora, verso 29. Y aconteció que descendiendo Moisés del monte Sinaí, con las dos tablas del testimonio en su mano, al descender del monte, no sabía Moisés que la piel de su rostro resplandecía después que hubo hablado con Dios. Él no se daba cuenta de eso. Entonces, 40 días en la cima de la montaña, y al final sale con las dos tablas de piedra, pero su rostro era un rostro radiante. Ahora, no sabemos mucho sobre este misterioso tiempo de aislamiento, de apartamiento que tuvo Moisés, donde no comió pan, no bebió agua y sin duda no durmió. Ahora, la clave para entender quizá este tiempo de 40 días y 40 noches, se dice muy fácil, pero vivirlo. Yo he tenido la experiencia de ayunar 40 días, 40 noches. Se dice muy fácil. Llega un punto en que el cuerpo pide lo de él y hay que morir y morir hasta un punto que las glándulas se van apaciguando, se van muriendo. Y cuando uno entra en ayunos prolongados, llega un punto en que uno ya no siente el hambre, no siente la sed, y puedo decir en parte que ni el sueño, pero son procesos en los cuales, perdón, se me viene a decir algo, por gracia de Dios, mi familia y yo vivimos en una casa, buena casa. Cuando íbamos a adquirir esa casa, yo me aventé porque era un reto de Dios para mí, sin dinero. Una casa de ese calibre, para una persona sin dinero y tenerla. Yo dije, pero es un reto, vamos a hacerlo. Y me dice el contratista, perdone señor, cuando yo presento su petición a los bancos, se ríen de mí y de usted. ¿Cómo es que este señor quiere esa casa? Y cuando me dijo eso, sentí indignación en mi espíritu. Digo, bueno, pues ¿a quién sirvo? ¿Quién es mi patrón? Y dije, estate tranquilo. Y me metí precisamente en un ayuno de 40 días y 40 noches. Y a los 20 y tantos días me dice, curiosamente, después de ver tantos bancos, un banco se interesa. Dije, qué bueno, pero las condiciones yo se las voy a poner al banco, no el banco a mí. Otra locura más. Y así fue, y yo puse las condiciones y así fueron. Entonces, un día llegaron unas personas y dicen, ¿cómo le hizo? No, digo, la respuesta es muy sencilla y cualquiera lo pudiera hacer. Un ayuno de 40 días y 40 noches, entrale. Entonces, las cosas, Moisés, ay, el gran legislador, ah, qué privilegio hablar con Dios cara a cara, bajar con las tablas de la ley, Sí. Pero éntrale a 40 días y 40 noches que no comas, que no bebas, que no duermas. Médicamente, cualquiera se vuelve loco. Bien, entonces, cuando miramos el libro de Deuteronomio, aprendemos un detalle adicional que dice así: me postré, según el capítulo 9, verso 25, me postré ante el Señor esos 40 días y 40 noches. En otras palabras, lo que hice durante 40 días y 40 noches, me rendí, me solté, me postré, me entregué, me di totalmente al Señor. 40 días y 40 noches. La palabra hebrea original aquí es etnapal, que significa postrado, caído. Me dejé caer. Esta es una palabra, por cierto, bastante extraña en la Biblia, que literalmente significa me caí, me postré, me entregué, me solté al Señor, me rendí al Señor. Sin reserva, no hubo nada que se quedara fuera de mí que no me entregué. Me di totalmente. Ese debiera ser el anhelo de todo hombre y mujer. Eso es pasión. Pasión. Pasión ardiente. Requiere de una valentía tan única, etnapal en hebreo. Esta es la palabra hebrea clave para entender el ardor del espíritu de este hombre Moisés, para entender el carácter espiritual de este gran hombre de Dios. No en vano, la Escritura dice en número 12:3, a propósito, dice que Moisés era el hombre más humilde que cualquier otro sobre la tierra. Los dos seres que la Biblia habla de este nivel de humildad es Moisés en el Antiguo Testamento y es el Señor Jesús en el Nuevo, que hasta dice: aprendan de mí, aprended de mí, que soy manso y humilde de corazón. Un hombre, el más humilde que estaba sobre la tierra, el más manso. Entre más autoridad se recibe de Dios, creo que un siervo de Dios, más humildad deberá reflejar en su carácter, y de no ser así, estará próxima su caída. Llevad mi yugo sobre vosotros y aprended de mí, que soy manso y humilde de corazón, y hallaréis descanso para vuestra alma. Entonces, de Moisés se puede decir que en sus primeros 40 años de vida, Moisés llegó a ser alguien siendo hijo de la hija de Faraón. Los siguientes 40 años, para completar los 80, Moisés llegó a ser nadie, apacentando ovejas en el desierto. Y en la escuela de Dios fueron 80 años de formación para pasar los últimos 40 hasta los 120, llegó a comprender que Dios...
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0: Esta fue la voz y nada menos de Imer Benítez. Yo necesito de ti a través del 1340 Radio Victory. Ya es un hombre. Bueno, pues ya estamos al aire, gracias al Señor Jesucristo. Vámonos con el gallo. Ahí está el gallo. Bueno, pues ahorita nos fuimos a comer el burro, yo y el caballo. Fuimos a comernos unos pancakes mientras que estaba la radio al aire. Bueno, pues ya llegamos, aquí estamos. Aleluya, el caballo se comió dos pancakes. Aleluya. Right, little horse, right horse. Ahí está el caballo contento en esta mañana, Dios los bendiga. Bueno, pues el número para que los marquen esta mañana es 772-8400-7720. Síganlo marcando para poner la música del ayer. Hoy es viernes, 2x1, tenemos programación. A las 9:30 tenemos Salud por la Naturaleza. A las 10 tenemos Alfredo Sánchez, Voz que Clama en el Desierto. Y luego a las 11 tenemos el Evangelio de Vida. Y luego a las 12 tenemos Irene Macías, nada menos con su programa Una Voz del Cielo a través del 1340 Radio Victoria. Gracias por estar en sintonía del 1340 Radio Victoria. Y nos vamos con música a través del 1340 AM. You got it, brother. Take it away. Aleluya. Vámonos al aire. Dios lo bendiga, Padre Cristo. Adelante. Peace and Christ. Adelante. Dios lo bendiga.
1: Padre Cristo, hermano.
0: Amén.
1: ¿Me podría poner una alabanza?
0: Oh, sí, hermana. Dos por uno. Sí, claro que sí.
1: Quería la de hoy.
0: Hoy.
1: ¿Quién la canta la de hoy?
0: La de hoy la canta el grupo Marco 519.
1: Muy bien. Quería esa y luego quería la de Cristal y Wendy, Esas Lágrimas.
0: Esas Lágrimas. Ok, claro que sí, sister. Ahorita le complacemos rápidamente, ¿ok?
1: Saludos a mis hermanos de la Iglesia Jesucristo Nuestro Dios.
0: Ándele.
1: De Canutillo.
0: Ahí donde. Ándele. Dios le bendiga, hermana. Amén.
1: Amén.
0: Bye, bye. Un saludo para los hermanos de Jesucristo Nuestro Dios allá en Canutillo, Texas. Amén, Dios los bendiga allí. Están echándole ganas ahorita por ahí. Están haciendo una venta de hot dogs. Ah, no se crea. Ya me conocen los hermanos como soy. Me gusta mucho bromear. Aleluya. Pablo con música a través del 1340. Ya es un hombre.
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0: la voz y nada menos del grupo Leví a través del 1340 a su nombre. Bonito tema, ¿eh? Aleluya. El gozo de la semana. Este gozo que yo siento. Aleluya. Dios bendiga a nuestro hermano Bartolomé, que va por ahí. Sánchez, hermano Bartolomé, Dios lo bendiga riquísimamente. Bueno, pues el hermano Bartolomé tiene unas sillas que está, tiene como 70 sillas, dice el hermano, 70, 80 sillas que tiene ahí. Quiere una donación para una iglesia o para una oficina o algo ahí. Él está dispuesto a llevárselas ahí donde usted está. Aleluya. Son 70, 80 sillas, me estaba diciendo el hermano. Amén. Y para una iglesita ahí que usted apenas empieza, bueno, pues aquí el hermano tiene unas sillas ahí para que los hermanos se sienten ahí en la iglesia nueva que ya está por ahí. A su nombre, Dios los bendiga riquísimamente. El número para que lo siga marcando es 772-8400. El número del hermano Bartolomé es 915-301-5842. 915-301-5842. Si usted está interesado en las sillas ahí para su iglesia, bueno, pues márquenle al hermano Bartolomé. Vámonos a comerciales y luego regresamos con más música a través de 1340 y ya su nombre.
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1: Glory, glory, glory, glory. Estaba de regreso, one more time, my brother. Bueno, bellazo, nada menos que las 8 de la mañana con 14 minutos. La hora de los pancake time, my brother. Pancake time, la hora de los pancake, my brother. La hora de las enchiladas montaditas a caballo. Ayo Silver, amén. Dios los bendiga a todos. Gracias por estar en sintonía 1340, Radio Victoria. Su nombre, Dios bendiga a los hermanos de Canutillo. Aleluya, que lo están escuchando a través de 1340 Radio Victoria para allá. Gran campaña evangelística este 26 de septiembre. Aleluya, va a haber campaña para allá. En la iglesia de Jesucristo de nuestro Dios. Aleluya, a ver ahorita campaña que va a ser. Sábado 26 de septiembre a las 6 p.m. en el 7200. La Junta Drive, Canutillo, Texas, campaña. Ahí vamos a estar Blanquita y yo. A ver, ahí vamos a estar, ahí estamos. Somos invitados para estar allí. En la campaña, a su nombre, Dios bendiga a todos los hermanos ahí de la iglesia Jesucristo nuestro Dios, ahí el pastor Rafael Herrera y su esposa Noemí Herrera, que Dios los bendiga. Esta campaña va a ser el otro sábado, que el sábado que entra vamos a estar en campaña porque hay almas que salvar, enfermos que sanar, a su nombre, con campaña evangelística, rescatando almas para Cristo, amén, rescatando almas para Cristo, para eso es esta campaña, así que está invitado el otro sábado 26 a las 6:30 de la tarde, 7200 de la calle Junta Drive, Canutillo, Texas, 79835. Va su nombre, todos están invitados para que vayan esta campaña que va a ser la semana que entra. Allí en Canutillo, Texas, llévese a personas que no conocen a Cristo, así para que el Señor toque sus vidas, cambie su corazón. Si están enfermos, bueno, pues ahí se va a estar orando por los enfermos también. En cada campaña se ora por los enfermos, a su nombre, aleluya. Llévese el vecino que vive enseguida a don Toñito, lléveselo, don Toñito, véngase a la campaña, aleluya, véngase para que Cristo cambie su vida, a su nombre, ahí doña Tita, a su nombre, bueno, pues llévese a los vecinos allí, a su compadre, a que era su compadre en el mundo, ¿se acuerda? Compadre, ¿cómo estás, compadre? Vámonos para allá, compadre, vámonos al baile grande, ahí va el compadre para allá. Ahora invítelo a la campaña. A su nombre, you got it, brother. Aleluya. Próximo sábado, campaña allá en Canutillo, Texas. Aleluya. Allá en la iglesia de Jesucristo, nuestro Dios, donde pastorea nuestro hermano Rafael Herrera y Noemí Herrera, aleluya. Así que todos están invitados, llévese un invitado, llévese, no se vaya solo, porque si se va solo, pues se va a ir solo. A su nombre, vámonos al aire, vamos a ver que nos marca el aire. Dios lo bendiga, Padre Cristo, adelante, Padre Cristo, Dios lo bendiga.
2: Adelante. Padre Cristo, mi hermano Willy. Padre
1: hermano
2: Cristo.
1: Ramón, Dios le bendiga. ¿Cómo está, hermano Ramón?
2: Dios me lo bendiga. Aquí mi hermanito, amén, tomándome un café.
1: Ándele, un cafecito. Eso es bueno,
2: un cafecito, sí, ándele. Un cafecito.
1: Eso.
2: Se puede complacer con dos cantitos, mi hermanito.
1: Ah, sí, hermano Ramón, claro que sí. Aquí estamos para servirle. Amén. Adelante.
2: El bálsamo, mi hermanito.
1: El bálsamo, ok. Ajá.
2: Ok. Lágrimas en el desierto.
1: El bálsamo y lágrimas en el desierto.
2: Sí, mi hermano, okay. Willy.
1: Claro que sí.
2: Sí, ¿cómo vas, hermano? Saludes. Sí, mi hermano, a todo. Y saludos a todos los hermanos en Cristo.
1: Amén.
2: Y aquí estamos principalmente usted, la hermana Blanca, y a mi hermano José, al hermano Oscar, que estamos en Lampa, California.
1: Amén.
2: Le mando saludos. Ahora predica, ¿verdad?
1: Ah, no, él predica los malos martes. Ahora predica la hermana.
2: Yo pensé que también los viernes.
1: No, nomás los martes. La hermana predica los dos viernes, la hermana Irene. Ella predica los
2: hermano
1: viernes.
2: Irene.
1: Amén. Así es.
2: Okay, sí, ahí le mando saludos pues, al hermano Oscar, que está en Lampa, California.
1: Amén.
2: Y saludos a todos los que están con ellos.
1: Amén, claro que sí, hermano, un saludote. Amén.
2: Amén, hermano. Amén y amén y amén.
1: Ande, hermano, ahorita lo pruebo sus cantos, hermano, y échale ganas, ¿eh? Aleluya.
2: Ahí estamos, mi hermanito Willy, sí.
1: Amén. Bye, bye. Bye, bye, Dios lo bendiga, ¿eh? Nuestro hermano Quintana, aleluya, él trabaja ahí cruzando el puente de las Tanto por ahí, el hospital de la familia, the family hospital, por ahí, él es parquero por ahí, y amén, aleluya, Dios lo bendiga, hermano, échale ganas, ahí estamos ahí para servirle, hermano. El número para que lo siga marcando es 772-8400-915. 772-8400. Hoy tenemos programación a las 9:30, Salud por Naturaleza. Desde la mañana, Alfredo Sánchez, Voz que Clama en el Desierto. A las 11 tenemos el Evangelio de Vida. De 12 a 12:30 tenemos Irene Macías, nada menos que una voz del cielo a través del 1340 Radio Victory. Nos vamos con música a través del 1340 Radio Victory. Ya su nombre.
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0: en la voz y nada menos de Tony Sauceda. ¿A dónde vas, hombre de poca fe? Es un hombre. Ah, pero su hermano Benny Ramírez, que ya se levantó y ya está almorzándose ahí sus gorditas. Las gorditas, ah, infladitas. Amén. Dios lo bendiga a nuestra hermana Conchita también por ahí. Dice que anda por ahí encatarrada. Tiene catarro, dice el hermano Benny, la hermana Conchita. Vamos a orar por ella. Padre, en nombre de Jesús de las aires, pon tu mano de poder. Hermana Conchita, Señor, reprendemos todo catarro, toda, Señor, toda gripa, la reprendo en el nombre de Jesús y queda sana y libre. En el nombre de Jesús de Nazaret se ha hecho. Te damos la honra y la gloria para siempre. Ya su nombre. Aleluya. Dios vive. Cristo vive. Ya su nombre. Dios bendiga a todos los hermanos que los escuchan.
1: ¿A mí, hermano? ¿A mí me está hablando?
0: Ah, no, hermano. Dije que a todos los hermanos que los escuchan a través de 1340 Radio Victoria. Hay las hermanas que están haciendo un almuerzo allá en la iglesia, Ciudad Juárez, ahí en la iglesia. Allá en la iglesia que se llama, vamos a ver cómo se llama la iglesia, Jesucristo es Dios, allá en Ciudad Juárez, aleluya, la voz de las hermanas ahí están haciendo un almuerzo.
2: ¿Hablando,
0: hermano? Ah, no, unas hermanas que están haciendo una actividad allá en Ciudad Juárez, Jesucristo is God, aleluya, su nombre, Dios bendiga a todos los hermanos en esta mañana que lo están escuchando a través de 1340, Radio Victoria, 1340, a su nombre, bueno, pues los piden el burrito, los piden el Brother Donkey, ahí está el burrito. Los viene el caballo también, Ayo Silver, el caballo Bayo, uy, el caballo Bayo, aleluya. El número que lo siga marcando es 772-8400-772-8400. Bueno, pues nos piden más música y luego vamos a comerciales, ¿qué le parece? Vámonos con este del grupo, el grupo Los Discípulos Era, los que en este canto Era. Ah, pues los hermanos de la colonia, el barrio alto, para allá que están echándole ganas allá el cafecito ahorita para allí. Dios los bendiga, los hermanos del barrio alto, The High Tower. Amén, Dios los bendiga. Nos vamos con ese tema que se llama, aleluya, era. I was, en inglés dice era, ¿verdad? Era. Lo más, ¿qué? Lo más bien del mundo, escogió Dios para avergonzar a los sabios, a su nombre. Háblales con los discípulos, era a través del 1340, take it away, brother, you got it, all right.

0: de la voz y nada menos de los discípulos. Y nada menos que él a través de Trotting Fabri a su nombre. Amén. Bonito tema. Vámonos a comerciales. Y lo regresamos con más música a través de 1340. Take it away, Brother William. You got it, brother.
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1: Glory, glory, glory, glory. Estamos de regreso. One more time, my brother. Bueno, ya son las 9:16. Recuerde que las 9:30, 9:30, viene su programa Salud por Naturaleza a través del 1340 Radio Victory. Ya su nombre. Bueno, pues tenemos una petición. Leila Ramírez la van a operar a las 3 de la tarde hoy. Es una niña. Amén. Así que vamos a orar por ella para que el Señor haga el milagro y no lo operen, para que antes de que vaya a cirugía el Señor la sane. Y Dios lo puede hacer. Claro que sí, estamos confiando que el Señor va a hacer un milagro en esa joven. A su nombre, Padre, en el nombre de Jesús de Nazaret, en esta mañana te pido por Leila Ramírez. Va a ser operada a las 3 de la tarde, Señor. Te pido, Señor, que tú, antes de que la vayan a intervenir, Señor, que lo operen, Señor, la revise primeramente, Señor, y esté sana, Señor. En el nombre de Jesús de Nazaret, Padre, porque yo creo que tú lo puedes hacer, Padre. Yo creo que tú lo vas a hacer y creo que lo vas a hacer, Padre. En el nombre de Jesucristo se ha hecho. Y te doy la honra, la gloria para siempre. Y a su nombre sea la gloria. Amén. Aleluya. Mira lo más bonito. Aleluya. Qué bonito. Aleluya. Que el Señor va a hacer ese milagro. Yo lo creo. Yo lo creo. Porque hemos mirado tanto milagro que hemos mirado. Que si no me los ponemos a contar, nunca acabamos. Porque tanto milagro que el Señor ha hecho en nuestras vidas. Y que el Señor ha hecho en las oraciones que nuestro hermano Willy Campos ha hecho. Dios se ha manifestado grandemente, aleluya. Vámonos con unos cantos que nos pidieron. Demos gracias al Señor y luego agradecimiento. Después, con una sonrisa a través de 1340. Take it away, brother. You got it, 719. Aleluya, 719. ¿Qué pasó, William? You need some pancakes, brother. Aleluya. 9 de la mañana con 18 minutos. Y nos vamos con música a través de 1340. A su nombre.

la voz y nada menos de Nena Leal y nada menos que la novia de Cristo a través de 34 y a su nombre, Amen, brother. Bueno, ya son las 9:29. Nos vamos con su programa, aleluya, Salud por Naturaleza, a través del 1340 Radio Victory.

0: Mejor, sí. Vamos a vivir la vida mejor, mis hermanos, aún que tengamos retos y pues mundiales, mundiales. Tenemos que prepararnos para esa clase de retos que se nos presenten en la vida. Y digo, veo las noticias, ya ni quiero ver las noticias porque están de pronóstico. Y una de las cosas, fíjese, tenemos un cuerpo que tenemos que atender. Y entonces yo me lamento cuando veo personas tan importantes que no se atienden su cuerpo. Estaba viendo una noticia, oyendo una noticia de que el presidente de Estados Unidos está muy enfermo. Sin embargo, no hace caso de su alimentación ni de su cuerpo y tiene una gran responsabilidad. Y si tenemos una gran responsabilidad en nuestra vida como padres, simplemente tenemos que cuidar nuestro cuerpo para que dar a cumplir con ese compromiso que tenemos como padres, simplemente como padres, simplemente como padres. Entonces, tenemos que tener esa responsabilidad y ese conocimiento. Y estamos aquí, Salud por Naturaleza, para hacer conciencia de que tenemos que tener responsabilidad de nuestro cuerpo principalmente, que es el templo del Espíritu Santo. Pero antes de comenzar y entrar en materia de su programa Salud por Naturaleza, vamos a darle la honra y la gloria a Dios Todopoderoso para que Él que sea el que conduzca su programa Salud por Naturaleza y nosotros seamos únicamente el instrumento. Nos abrimos para ser el instrumento para poder llegar a ustedes, abrir su conciencia, decir, voy a ser responsable de mi cuerpo para no ser carga para nadie. Tenemos esa responsabilidad, ¿sí? Entonces, si usted está pensando en procrear, tenemos que prepararnos tanto hombre como mujer. ¿Ah? Fíjese, detalle. Cuando mi esposo, el padre de mi hija, me dijo que deseaba tener una hija y hija conmigo, y él era un bebedor social, creía yo, bebedor social. Y le dije, ¿sabe qué? Pues entonces pare de tomar. Usted no va a tomar, te tiene que purificar. ¿Eh? Porque usted, si quiere engendrarme una hija, pues tiene que estar bien. ¿Cómo que va a engendrar todo alcohólico? Digo, no. Sí era alcohólico, pero yo no lo sabía. Para mí los alcohólicos eran los que estaban tirados en la calle, ahí, esos eran para mí los alcohólicos. No, esos son otra cosa, eso ya es lo último, pero ya, claro que son alcohólicos, ¿verdad? Y de todo. Y aún así, si usted tiene esa condición de intoxicación en su cuerpo, déjeme, contáctenos, porque tenemos una gran oportunidad de que su cuerpo se desintoxique. Claro, con la ayuda de Dios, naturalmente, no lo hacemos a un lado, es primero con la ayuda de Dios, sí. Pero usted también tiene que hacer su parte. ¿Cómo que no? ¿Ah? Tenemos que hacer. No estamos en contra de los milagros, pero también cuide su milagro. ¿Sí? Bueno, ya me estoy abarcando en el tema y no he hecho los saludos correspondientes. Un saludo a toda la audiencia de Salud por Naturaleza. Un saludo grandioso para la audiencia de Radio Victoria, que es mucha y queremos abarcar más. Queremos abarcar más. Quiero que nos ayude para que escuchen su programa Salud por Naturaleza. Sí, con eso nos ayuda mucho. Contáctenos. 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Queremos saber su situación y ayudarle, ¿sí? Ayudarle en este evangelio de la salud, ¿sí? 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Queremos que en cada hogar haya este tónico que ayuda a nuestro organismo. Desde un recién nacido lo puede tomar. Una embarazada es necesario que lo tome para que se limpie. Un hombre que quiere procrear, pues ya empieza a prepararse para engendrar una semilla buena. Ah. Pues déjeme decirle que yo sí me preparé, porque yo tenía incluso una condición, y me preparé y me fue muy bien, porque yo no anduve con mareos, con vómitos y ascos y todo eso, no, yo no anduve con nada. Déjeme decirle que fue el tiempo más largo de felicidad que tuve. Fíjese que donde yo me estacionaba, que me estacionaba allá en el centro, yo trabajaba en el centro, me estacionaba y me cantaban "Qué alegre va María". Y todos me decían que yo me veía muy contenta, y efectivamente yo estaba muy contenta, porque yo no tuve ningún trastorno. Fue felicidad completa. Me sentía completa, me sentía feliz, realizada. ¿Por qué? Porque me preparé antes de eso. Entonces yo les recomiendo a todas las personas que quieren embarazarse, hombres y mujeres, bueno, el hombre por su parte, no me vaya a creer que también va a concebir, no, él va a engendrar, pero tiene su parte, que tiene que prepararse antes, ¿sí? 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Por eso es que yo le llamo el médico general de nuestro cuerpo, porque ayuda a cada uno de nuestros sistemas neurológico, bronquial, digestivo y circulatorio. Cubre todo. Y luego seguimos, les prometí la vez pasada que les iba a hablar sobre el inmunocal, el especialista, ¿sí? Y sí, con dinero y sin dinero, la cosa es querer. Querer es poder, y nosotros estamos aquí para ayudarle a poder, a que usted se beneficie, a que usted conserve todos sus sentidos hasta el último día de su vida y no sea carga para nadie. Hágase responsable de su cuerpo, Sí, señor.
1: Sí, es cierto, Elsa, y es muy importante ayudarnos a nuestro cuerpo con la alimentación balanceada, adecuada, en estos tiempos por el estrés que tenemos, por la presión. Estaba escuchando una doctora ahorita que venía en el camino, la doctora Luisa Cristina Torres, una doctora de nuestra compañía Inmunotech, distribuidora, compañera, y está hablando del Canutri K21.
0: Precisamente.
1: Y hablaba precisamente de la importancia de una hormona que produce la tiroides. Pero dice que esta hormona se afecta a su producción por el estrés que tenemos del siglo XXI, dice, las madres de familia que trabajan, son amas de casa, y luego atender a los hijos, los compromisos de la casa, los compromisos del trabajo, dice, y los padres también, la presión que tenemos en la actualidad, dice, nos somete a un estrés.
0: Exacto.
1: Un estrés, pero tenemos la ventaja que Dios nos da en los adaptógenos.
0: Amén.
1: Que nos ayudan a combatir ese estrés y están en nutrientes de nuestra alimentación.
0: Amén.
1: Si tenemos una alimentación balanceada, eso va a ayudar a que le demos a nuestro cuerpo adaptógenos importantes que vienen en la naturaleza y que la compañía Inmunotech conjunto en 21 elementos que tiene la fórmula Canutric.
0: Amén.
1: K21, y que van a ayudar precisamente a fortalecer a que nuestra tiroides, a que nuestras glándulas que producen nuestras hormonas, a que todo nuestro sistema de nuestro cuerpo puedan funcionar óptimamente para poder enfrentar ese embate de la presión del día de hoy. Y Canutric es una fórmula, Canutric K21 es una fórmula que nos va a ayudar a suplir precisamente por todo lo que contiene esos elementos. Tiene la manzanilla, que es una planta que sabemos desde niños hemos escuchado que es muy...
0: Exacto.
1: Digestiva.
0: A mí me la
1: pero
0: da.
1: Sobre todo la rodiola, que es una planta del hemisferio norte que nos ayuda a combatir precisamente ese estrés al que nos vemos sometidos y nos tranquiliza, nos calma. Pero sobre todo minerales importantes que tiene el Canutric K21, que es el potasio y el magnesio, es un dúo dinámico que es mucho, muy importante y que tiene que ver en la regulación de nuestra presión arterial, en la regulación de los niveles de azúcar en nuestra sangre, que no se dispare el azúcar, que no haya necesidad de que el páncreas tenga que forzarse a trabajar precisamente porque falta nutrición. El potasio y el magnesio junto con el sodio hacen una sinergia de tal manera que se controlan los niveles de azúcar en nuestra sangre. Por eso tenemos muchos testimonios. A mí me llama mucho la atención el testimonio del hermano José Manuel, que es un señor de 76 años, que está muy contento tomando el Canutric K21 porque le ayudó a regular la presión arterial que tenía él muy elevada. Y es precisamente por el potasio y el magnesio que tienen que ver mucho en regular nuestra presión. ¿Y de dónde recibimos el magnesio y el potasio, Elsa? Pues se supone que de la nutrición, ¿verdad?
0: ¿Sí?
1: Pero a veces no comemos adecuadamente. Aquí estaba yo leyendo un artículo que decía, ¿cómo obtenerlos? Se pueden encontrar, hablando del magnesio y del potasio, se pueden encontrar de forma natural en una dieta variada, rica en vegetales de hoja verde. Todo lo verde, Elsa, que usted vea, tiene magnesio. ¿Sabe por qué? Porque la luz del sol, cuando se conecta con este mineral magnesio, hace que las cosas se vean verdes. Por eso todo lo que usted vea verde, tiene magnesio. Y todo lo que usted coma verde, Elsa, tiene magnesio. El aguacate tiene mucho magnesio. Todo lo verde, el chile poblano, el chile California, el chile jalapeño, el chile serrano, todos los chiles verdes. El brócoli, el apio, la calabacita, todo lo que esté de verde es un síntoma de que ahí va a encontrar usted magnesio, este mineral tan importante que va a ayudar en nuestro metabolismo, en la reducción de la fatiga, en el equilibrio de los líquidos, para que no haya retención de líquidos y se apoye la función renal, que nuestro riñón, Elsa, trabaje bien, que
0: así
1: es muy importante,
0: es.
1: Y no se force. Para la salud del corazón, Elsa, regula los impulsos eléctricos del corazón y ayuda a controlar la presión arterial. La combinación de potasio y magnesio, estamos hablando de estos dos minerales importantes. La prevención de calambres, Elsa.
0: Así es.
1: Su deficiencia conjunta, estamos hablando de los dos minerales, suele causar espasmos o calambres nocturnos y musculares, especialmente tras hacer ejercicio.
0: Así es.
1: Y no nomás tras hacer ejercicio, cuando tenemos mucha actividad física, que tenemos nuestro trabajo, cuando yo estaba trabajando en un lugar hace poco, que eran 6 horas sin parar, desde las 3 de la tarde hasta las 9:10 de la noche, yo parecía correcaminos porque había mucho que hacer, nomás estaba viendo yo el reloj y decía, Dios mío, nomás me quedan 2 horas y tenía mucho que hacer, era mucha actividad física. Cuando, si no me cuidaba bien, no me tomaba yo suficiente, comía bien, o aunque comiera bien, tanto ejercicio físico por el trabajo, me provocaba que en la noche me daban calambres.
0: Cierto. Oígame,
1: porque me agotaba el magnesio y el potasio que había consumido por la actividad física.
0: Así es.
1: Y también el estrés, Elsa, nos agota. Reserva de
0: así
1: nutrientes
0: es.
1: Importantes.
0: ¿Por qué cree que lo traigo yo
1: sí,
0: aquí?
1: Sí, y no, pues aprendí a tenerlo ahí junto a mi cama.
0: Ándele.
1: Sí, en la noche me levantaba yo y tenía que, cuando lo dejaba en la cocina, pues ahí iba arrastrándome porque no podía caminar. Sí, le daba un calambre nocturno.
0: Imagínese.
1: Que no se puede levantar. Y decía, el canuti, ¿dónde está? Es en la cocina, en la torre, y voy gateando. Porque no podía moverme por el calambre.
0: Yo más lista.
1: Pero, sí, pero
0: me
1: no, ya,
0: de
1: ya,
0: mía,
1: sí, lo tengo ahí junto a mi cama.
0: Cierto.
1: Ya en la noche cuando me voy a acostar, no, ya no, digo, aunque no tenga mucha actividad física, de todas maneras, yo en la mañana en cuanto me levanto, lo tengo ahí junto a mi cama porque me llamó mucho la atención un video que vi del señor, en paz descanse, Frank Suárez, nutricionista muy importante, que tenía un programa Metabolismo. Y decía él, toda la noche, 7-8 horas que dormimos, exhalamos y respiramos, y eso nos deshidrata nuestro cuerpo, perdemos humedad. Dice, y luego si usted se pone un ventilador en tiempo de calor, se pone un ventilador en su cuerpo, dice, pues es como si estuviera, ¿cómo se seca la ropa? Pues la pone al viento.
0: Cierto.
1: Así nos secamos nosotros. Así. También nos deshidratamos por estar recibiendo tanto aire. Y si luego se levanta usted todo deshidratado y en lugar de nutrirse con electrolitos, con una bebida que tenga nutrientes importantes en minerales, electrolitos, dice, nos tomamos un café y el café es diurético.
0: Así es.
1: No estoy diciendo que el café sea malo, sobre todo el café hervido de grano es saludable, tiene muchos antioxidantes, dice, pero es diurético y se lo toma usted en la mañana y pues se va a orinar y tira más líquido.
0: Exacto.
1: Póngale que da un poquito de energía a la cafeína, pero al rato otra vez anda sin energía.
0: Cierto.
1: Dice, primero tome, recomendaba él que tomáramos limón con agua y poquita sal.
0: Cierto.
1: Porque el limón tiene magnesio y potasio.
0: Uh-huh.
1: Y el sodio, había una combinación importante, poquita sal, no, ha sido así unos grandes, como si le pusiera sal al huevo, ¿sí? Al vaso.
0: Una pizca.
1: Pero después yo dije yo, pues, ¿pero qué necesidad hay si tenemos el Canutri con un delicioso sabor a mango durazno,
0: así
1: ¿verdad?
0: Es.
1: Que tiene potasio, que tiene magnesio, sobre todo, ¿sabe cuál citrato, cuál magnesio tiene? Es el citrato. Que es el más asimilable, el que encontramos en la naturaleza.
0: Exactamente.
1: Porque hay otros que yo me he fijado que en las tiendas venden mucho el óxido de magnesio.
0: Sí.
1: Y ese nomás se absorbe, creo que un 10%, si dice 100 miligramos, nomás absorbe un 10%, muy poquito. En cambio, el citrato lo encontramos en la naturaleza y es el que tiene el Canutri K21, citrato de magnesio. Y junto con el potasio va a ayudar a regular la bomba sodio-potasio que está en las paredes de la membrana celular para que adentro se quede el potasio de las células, Elsa, para energía, y se prenda el ATP, que es en la mitocondria, que es el centro de energía de ahí de nuestra célula, se pueda producir esta. Y el sodio, sacar el sodio que está en las células, o sea, regula. ¿Y quién es el referee que hace esta regulación? ¿Sabe quién es? El magnesio. Es como un policía, un alguacil que está ahí checando que se dé el balance bien entre que el potasio se quede dentro de la célula y que el sodio salga, para que se desequilibre y tengamos energía. En cambio, si no tenemos potasio y está nuestro cuerpo lleno de sodio, sal, de la sal de mesa, ¿qué pasa, Elsa? Se retienen líquidos. Y si se retienen líquidos, pues se irregulariza la presión arterial.
0: Así es.
1: Entonces, tenemos el apoyo de un balance en nuestro cuerpo, de nuestros sistemas, con una alimentación balanceada. Pero si no lo hacemos, por lo que volvemos a decir del principio, el ritmo de vida tan acelerado que tenemos, Elsa, pues entonces podemos apoyarnos de suplementos como el Canutri K21, que es una fórmula de Canadá hecha con agua de manantial. ¿Y por qué decimos Canutri K21, Elsa? ¿Por qué decimos los dos nombres?
0: Porque Canutri es para la Ciudad de México, para México, Canutri.
1: No nomás para la Ciudad de México, para todo el país de México. Dice usted para la Ciudad de México,
0: para todo el país, sí, gracias sí, por la corrección. Sí. Para todo el país de México, para nuestro México querido, oiga, acabamos de...
1: México lindo y querido, ¿verdad?
0: México lindo y querido, sí, para todo México y Canutri. Pero para todo Estados Unidos, K21.
1: Sí, es el nombre. ¿Y por qué K21? Porque son 21 nutrientes, no nomás es el potasio y el magnesio y el yodo y el boro. Tiene un mineral muy importante, Elsa, que es el que se absorban, hace que se absorban el calcio en los huesos. Ayuda mucho a nuestra nutrición de nuestro sistema óseo, todos los sistemas del cuerpo. Como me gusta, como usted dice, que es una farmacia naturista ambulante, ¿verdad? 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Le digo, yo en la mañana me tomo, en cuanto me levanto, lo primero que hago antes del café es tomarme una cucharada sopera en un vasito con agua y luego ya voy y me preparo mi Inmunocal y al rato me preparo mi café y me tomo mi café, pero café de grano sin azúcar y sin leche, ¿verdad? Porque sé que es rico en antioxidantes. Si nomás me tomo uno, yo no he visto muchos videos que dicen que 2, 3, 4 tazas es saludable sin leche, porque lo echa a perder, y sin azúcar.
0: No lo echa a perder, pero...
1: Sí, porque cambia, digo, ya no tiene la misma nutrición. Exacto. Incluso le detiene usted los beneficios. Exacto. Entonces, es muy importante primero mineralizar nuestro cuerpo con bebidas que tengan electrolitos, ¿verdad? Agua mineral, por ejemplo, que tengan potasio, que tengan magnesio. Y en este caso, el Canutri K21... pues nos va a ayudar. Y Emilia, aquí vienen tres beneficios claves en esta literatura que tenemos de la compañía Elsa. 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
0: Algo dice...
1: ¿No se escucha? ¿Sí? Sí, no va, pregunta Willy que sea llamada. La persona que nos iba a llamar ahorita no contestó. No vamos a tener testimonio, pero aquí tenemos el testimonio de Elsa, que ya lo compartió,
0: sí.
1: ¿Verdad?
0: Sí. Sí.
1: Y el de Willy.
0: Ah, sí, también.
1: Ah, pues sí, Willy también toma su botella de
0: K21. Así es.
1: Y se le acaba
0: Omega.
1: Una. Sí, sí, se le acaba su botella y se empieza otra, ¿verdad, hermano? ¿Y cómo se ha sentido con el Canutri K21?
0: Compártanos,
1: Willy. Ah, dice que muy bien, que se ha sentido muy bien, ¿verdad?
2: Se ha sentido muy bien, bien y más energía.
1: Ah, qué bueno, y lo toma de diario, ¿verdad? De diario.
2: Todos los días.
1: Sí, de hecho, la otra vez yo vi que tenía una botellita con K21 y yo pensé que era la mía, ya le iba a dar un trago. Me dice, no es la mía, ¿verdad? Pero sí ha experimentado más energía, Willy. ¿Usted recomienda el Canutri K21 a las personas que lo están escuchando, Willy?
2: Claro que sí, hermano, que todo lo compre, todos si pueden comprarlo, que lo compren, hermano, porque es muy bueno, ¿eh?
1: ¿Y usted lo es? ¿Y cómo sabe, Willy?
2: Ah, sabe a
1: mango durazno.
2: Mango durazno.
1: Tiene buen sabor, ¿verdad?
2: Muy buen sabor, amén.
1: Qué bueno, qué bueno. Ay, Willy, pues le agradecemos que nos haya compartido su testimonio, porque usted lo toma de diario igual que nosotros.
2: Amén.
1: Y somos un testimonio. Muchas gracias, hermano Willy.
2: Amén.
1: Sí, el hermano Willy lo toma. Todo el mundo aquí tomamos Canutri
0: K21.
1: ¿Energía, Elsa? ¿Usted quiere más energía? ¿Usted quiere mejor descanso? ¿Usted quiere menos estrés, Elsa?
0: Así
1: y
0: es.
1: Que su tiroides esté bien fortalecida,
0: sí,
1: y que su riñón y que su corazón, toda su circulación, su presión arterial, que el azúcar no se dispare, Elsa.
0: Amén.
1: Todo ¿quiere descansar?
0: Cuerpo.
1: Todo su cuerpo, Canutri
0: K21. Sí.
1: Elsa, mire, los beneficios aquí, Elsa, dice, beneficios claves, ayuda a tu cuerpo a adaptarse al estrés físico, mental y químico.
0: Sí.
1: Ayuda a disminuir la fatiga mental, sí, que a veces no carburamos bien, ¿verdad? Tenemos que hacer cosas y no sabemos ni por dónde.
0: Por eso yo lo traigo.
1: Nos falta oxígeno y te lleva oxígeno
0: traigo
1: a todo tu cuerpo.
0: Amén.
1: Proporciona un poderoso efecto antioxidante.
0: Así es.
1: En el mundo acelerado y demandante en el que vivimos hoy en día, las presiones del trabajo, dice aquí Elsa, las responsabilidades personales y los desafíos de todos los días pueden afectar nuestra salud mental y física y causar estrés, fatiga y falta de resiliencia. K21, Canutri, te ofrece una solución que te empoderará para que puedas combatir estos desafíos y seguir adelante. O sea, para poder enfrentar la realidad diaria, Elsa, Canutri,
0: sí.
1: K21. 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
0: 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Pero no tuvimos, no nos, pues es que están...
1: Ya no hay tiempo, ya no hay tiempo más que para despedirnos, Elsa,
0: sí,
1: porque ya faltan dos
0: área,
1: minutos.
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1: Y llámenos para hablarles y explicarles
0: una
1: si tiene algún...
0: Más.
1: 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Si tiene alguna persona con un problema autoinmune serio, cáncer, diabetes, artritis, le va a ayudar el Canutri K21, pero lo que es el inmunocal es un alimento de lujo que tiene ventajas de la leche materna para el sistema inmunológico, para producir soldaditos que nos defiendan, para desintoxicar nuestro hígado y para producir la abeja reina de los antioxidantes que se llama glutatión y que se produce cuando la mamá nos da pecho.
0: Amén.
1: Porque nos da proteínas ricas en cistina. 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Que tengan muy bonito día y Dios los bendiga.
0: 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Y los viernes a las 9:30 de la mañana. 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Desde un recién nacido lo puede tomar, hasta el más grande de su casa. Oiga, si usted tiene mascotas, pues también tiene sistema inmunológico. 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Revivieron. 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Ahí está el hermano Sánchez, que también él probó el tónico y también tiene testimonio. Bendiciones. Hermano Windel. Amén. Gloria a Dios.

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gloriosa paz de Yeshua HaMashiach, Jesucristo, a toda la gente que nos escucha en estos momentos a través de los diferentes medios de las redes sociales. Una vez más, con la paz que el mismo Señor Yeshua dijo: mi paz os dejo, mi paz os doy, no como el mundo la da, yo os la doy. No se turbe vuestro corazón, ni tenga miedo. Así dice la bendita palabra del Eterno. En este día vamos a ir, por favor, a la segunda epístola que escribió el apóstol Pedro, capítulo 3, verso 12. Y vamos a hacer una vez más una pausa. Vamos a hacer una pausa en el tema de la misa. Todavía no lo terminamos, pero quiero hacer una pausa porque, como les hemos dicho muchas veces, las noticias, escuche bien, las noticias están alcanzando a las profecías. No que las profecías estén alcanzando a las noticias. Y para hablar la profecía es muy importante saber de ciertas cosas que se aproximan y que todavía no se anuncian. Hay hombres del Señor, hombres de Dios, que tienen contactos bastante fuertes y se enteran cosas que están por venir en las noticias. Y es muy importante, como dice segunda de Pedro, capítulo 3, verso 12, esperando y apresurándonos para la venida del día de Elohim, en el cual los cielos, siendo encendidos, serán deshechos, y los elementos, siendo abrasados, se fundirán. Esa palabra, apresurándonos, una palabra que no tiene un fin, como cuando dice la escritura que habla acerca del hijo pródigo, que dice, y besóle, o sea, un beso que le dio ese papá al hijo pródigo. Haga la visión para que entienda esto, que no se le desprendía ese beso que le dio el papá al hijo pródigo. O sea que parecía ser que ese beso no tenía fin, porque así lo dice la escritura. No nos vamos a ir a ver ese verso, porque lo que estamos hablando o empezamos a hablar es otra cosa. Apresurándonos, o sea que eso de apresurarnos para la segunda venida de Yeshua, que está cerca, no debemos de parar de apresurarnos. Y una de las cosas que nos debemos de apresurar es evangelizar, de traer lo más posible de almas a Jesucristo. Si usted tiene la oportunidad, y espero que sí, si usted está conectado con el Señor y esta predicación aún a usted lo va a mover, le va a encender su espíritu a que siga hablando la verdad, usted siempre va a estar apresurado para hablar de la segunda venida de nuestro Señor y Salvador Jesucristo. ¿Por qué? Voy a hablar un poquitito de lo que está para acontecer. Dije, de lo que está para acontecer. Usted sabe todo el conflicto del Medio Oriente. Y usted sabe que el reloj profético está centrado en

0: directamente en Israel. Israel, Israel, Israel, Israel, Israel, Israel, Jerusalén, Jerusalén, Jerusalén, Jerusalén. Allí es donde lo vamos a estar diciendo y apresurándonos y diciéndolo constantemente, que allí es donde el Señor va a poner sus pies. Sus pies del Mesías se van a poner en Jerusalén, en su segunda venida. El arrebatamiento, porque nos estamos apresurando para la segunda venida de Yeshua HaMashiach, y tenemos que apresurarnos a hacer conocer ese nombre revelado, Yeshua HaMashiach, Yeshua HaMashiach. Entonces, Él va a poner sus pies ahí, que me trae recuerdos, que los judíos que están cegados por nosotros, ¿sabe usted por qué lloran tanto y gimen tanto en el Muro de los Lamentos? Número uno, porque están apasionados, ellos, pidiendo que el Mesías venga, porque sabemos que están cegados y ellos no reconocieron a Yeshua como el Mesías. Pero ellos están en el Muro de los Lamentos, allí, gimiendo con una pasión tremenda. Y la iglesia parece ser que no se apresura para la segunda venida. Mire, nuestro presidente está por anunciar algo que va a cambiar más al mundo entero. Usted sabe que Kushner, el que muchos dicen que es el anticristo y pero la cosa es que Kushner está y sigue negociando el pacto abrámico, donde él está uniendo increíblemente a naciones que parecía ser que nunca se van a unir. Y esto tiene que ver con la segunda venida del Señor Jesucristo, y esto tiene que ver con apresurarnos. Esto tiene que ver con apresurarnos. Mandamos un saludo allá lejos, pues no muy lejos, unas horas de aquí del Paso, Texas, ¿verdad? Ya nuestro hermano Raúl Bárcenas, que nos escucha, que nos ve. Nos tenemos que apresurar para el 2027, pero se va a anunciar, creo que se va a anunciar antes que acabe el año. Dos cosas que dicen que están por anunciarse por nuestro presidente Trump. Personalmente, viendo la profecía, yo creo que se va a anunciar las dos, pero esta es una de ellas. Una de ellas que se dice que se va a anunciar es la edificación del tercer templo. Es una. Y esto acelera que nos apresuremos para la segunda venida del Señor, o sea que apresurarnos en evangelizar, en ganar almas, en sembrar la semilla. Es una de ellas. La segunda que se dice que probablemente va a anunciar nuestro presidente, que está muy cerca de anunciarlo, es que de cinco, escuche bien por favor, y esto nos hace que nos apresuremos más, que de 5 a 15 naciones árabes se van a unir con Israel. Esto tiene que ver con la profecía de Daniel 9. Escuche muy bien, pastor, si usted no ha estado muy al tanto de la profecía, o usted es un pastor que comienza y quizá no le ha interesado la profecía, usted nomás predica de la oveja perdida, usted nomás predica las parábolas, y usted nomás predica del hijo pródigo, usted nomás predica o da a comer leche a sus ovejas y ya deberían de estar con vianda sólida. De 5 a 15 naciones se van a unir con Israel. Son de las dos cosas que se espera que nuestro presidente anuncie que deben de empezar a tomarse marcha para el 2027. Personalmente, yo viendo la escritura, creo que las dos se van a anunciar, porque las dos van juntas, porque para que se pueda levantar el tercer templo, que se tiene que levantar el tercer templo, para que se cumpla la escritura de la desolación abominadora de Mateo 24:15, y que nosotros, como acabamos de leer, esperando y apresurándonos para la venida del día de Dios, en el cual los cielos encendidos serán deshechos y los elementos, siendo abrasados, se fundirán. Todavía no se me olvida aquella visión, sueño que tuve hace muchos años. Mis hijos todavía eran niños. Mi hijo todavía era un niño. Pero cuando tuve esa visión, sueño, tenía abrazado a mi hijo, pero ya como adolescente, pero todavía era niño cuando vi esa visión, sueño. Y estábamos en la esquina, se me viene a la memoria decir esto, porque es profético. Estábamos en la esquina de lo que es JC, de lo que era pues JC Penney del centro. Y lo tenía abrazado a mi hijo y le mostraba los cielos. Y en los cielos se hacía un pergamino gigante, pero de fuego. Se hacía un rollo gigante de pura lumbre. Se me viene a la memoria esa visión. Fue allá en los 90. En ese tiempo mi hijo, si mucho, tenía 4 años. Pero en la visión, sueño, lo abrazaba y era un adolescente. Y se me viene a la memoria porque dice que los cielos, siendo encendidos, serán deshechos, y los elementos, siendo abrasados, se fundirán. Claro que aquí nos muestra la ira del Señor. Y por eso nos debemos de apresurar para no quedarnos. Pero con estas dos cosas, que una o las dos se va a anunciar, para mí, entendimiento y lo que yo veo en la escritura, pero una de esas dos se va a tener que anunciar, que Trump va a mover las cosas para que se levante el tercer templo. Y después les voy a dar más detalles, cómo Rusia tiene que ver en esto, cómo las Naciones Unidas tienen que ver en esto, porque ahorita usted sabe bien que los judíos o hebreos o mesiánicos no tienen acceso ni de orar cerca de la mezquita que está allá, solamente los musulmanes. Y esa mezquita tiene que quitarse de allí, de una manera u otra. Acuérdese todos los beneficios que Trump ha traído a Israel, como mover la capital a Jerusalén, la capital de Israel, y tanta cosa que ha hecho porque le han obedecido. Ahora hay conflicto. Entonces nosotros, nomás con oír de fuentes verdaderas, y que las noticias mentirosas nunca van a decir estas cosas. Pero cuando salga la noticia, ya sea que de 5 a 15 naciones se van a unir a Israel para reconocer a Israel como Estado, como nación. Porque hay 22 naciones árabes que odian a Israel. Pero nomás póngase a pensar. Se van cumpliendo las profecías. ¿Y qué hemos de hacer nosotros? Apresurarnos. Apresurarnos. Hablarle. Hablarle a la gente, y por fe, ya los servicios del miércoles, los domingos y muy pronto también los de lunes. Estarán saliendo en nuestra página de la iglesia con mejor imagen, con mejor sonido. Estarán saliendo a la misma vez en YouTube. Y así sucesivamente, porque esta palabra se tiene que escuchar, se tiene que ver. Socorra la voz, corra la voz. Estará en la página de Iglesia de Poder y Santidad. Ahí le van a avisar. Porque nos tenemos que apresurar para esa venida. Porque dice el verso 13, gente bonita, escuche por favor, ya le he dicho. Toda esa gente que fue al jubileo, fue muchísima gente al jubileo. Y muchísima gente que no se congrega. Gente que ni es parte de una iglesia de los medios comunicativos, que puede ser, que no puede congregarse en persona. Hay ancianos, hay ancianas que quieren, pero no pueden. Pero si tiene que comunicar usted con nosotros, marque 915-490-4087. Porque se tiene que apresurar uno a ganarse las más almas que se pueda. Que lleguen las más almas al arrepentimiento. Usted que fue al jubileo, visítenos. El Señor le hará bien. Mañana sábado tenemos oración, estudio bíblico. Y ya que hay este acontecimiento tan importante, vamos a tomar tiempecito para hablar acerca un poquito mañana en el estudio bíblico de la profecía. Pero recuerde, por favor, congréguese. Usted que fue al jubileo, usted que se registró, no nomás se quede pensando. Este domingo le esperamos a las 10 de la mañana. Porque dice el verso 13, que es el contexto del verso 12, nomás póngase a pensar que se quede su familia, se quede su esposa, se quede su esposo, se queden sus hermanas en la carne, se queden sus hermanos en la carne a experimentar esto. Que los cielos sean encendidos y los fundamentos, los edificios, los mismos fundamentos de la tierra serán encendidos. Mientras la tercera parte de los ríos, 75%, la tercera parte de los mares, de las fuentes, de los lagos, convertidas en sangre, hay otra parte de la tierra que se está quemando. Hay otra parte de este planeta Tierra que los cielos serán lumbre. ¿Y qué diremos? Cuando ya el Señor Jesucristo, Yeshua HaMashiach, ponga sus pies en el Monte de los Olivos, se hace un terremoto mundial. Un terremoto mundial. Solo más junta estas cosas, de las pocas cosas que le puedo nombrar. Los cielos encendidos, los edificios siendo derretidos. Quedó impactado el mundo entero con las Torres Gemelas. No me pongas a pensar todos los edificios de New York City, los edificios de Los Ángeles, California, los de Chicago, donde quiera que haya esos edificios tan altos, derritiéndose, los cielos encendidos, el mar, 75% del mar convertido en sangre, los ríos, Niagara Falls, el 75% convertidos en sangre. Los lagos, como Michigan Lake, convertido el 75% en sangre. Y sus familiares aquí, porque nunca les habló la verdad. Sus hermanas en la carne aquí, sus hermanos en la carne aquí. Porque usted platicaba de toda bobería, menos de Jesucristo. Pura bobería, pura vanidad. Hablaba de puros perfumes, de puras bolsas, de puros tacones, de puros cuadros. Hablaba de pura ropa de marca y no les hablaba la verdad. No sea cruel. Dije, no sea cruel, hable la verdad. Hable la verdad. y luego esos pies del Maestro que fueron clavados en el madero, los pone en el Monte de las Olivas. No sabemos si mundialmente ese terremoto será de 10 en la escala de Richter, 12, un 15, no sabemos. Pero la gente va a estar sufriendo aquí. Y la iglesia que no se apresuró, dije, y la iglesia que no estuvo esperando en el Señor, sino estuvo esperando en las cosas carnales nomás, y no estuvo esperando en el Señor, y no se apresuró, y eso apresurarse es que siempre debemos andar apresurados para la segunda venida del Señor Todopoderoso, Yeshua HaMashiach. Note bien, verso 13. Bien que esperamos cielos nuevos, nosotros la iglesia, y tierra nueva, según sus promesas, en los cuales mora, no va a morar, mora la justicia, la rectitud. Por lo cual, oh amados, dice Pedro, estando en esperanza de estas cosas, procurad con diligencia que seáis hallados de él sin mácula y sin reprensión en paz. Sin mácula y sin reprensión en paz. Porque sin paz, porque sin santidad nadie verá al Señor. Allá en la iglesia local estamos por pronto, estamos por tomar la cena del Señor. Y allí, y quizá aquí en la radio, voy a hablar del perdón. Pero no solamente el perdón que el Señor da, sino tanto preguntas que pueden hacer. ¿Qué hago cuando una persona no se presta para el perdón? Hay cosas tan sencillas, pero también tan profundas del perdón. Se me viene a la memoria, porque aquí dice que seamos hallados de él sin mácula y sin reprensión, en paz. Tened por salvación la paciencia de nuestro Adón o Señor, como también nuestro amado hermano Pablo, según la sabiduría que le ha sido dada, os ha escrito también. O sea que Pedro empieza a meterse al terreno de la revelación que tenía Pablo. Pablo se le había sido revelado lo que había de decir allá en el tercer cielo, él no lo aprendió de los apóstoles. Y por ello, hay hombres, si aún los primeros discípulos, los apóstoles verdaderos, batallaban para entenderle a Pablo, pues ahora los hombres, falsos profetas, falsos maestros, falsos pastores, falsos apóstoles que cada día crecen, crecen como si estuviera una fábrica. Salen por las assembly lines. Están pervirtiendo. Creen que falta mucho para la venida del Señor Jesucristo y quizá por ello no se apresuran a predicar profecía conforme a las sagradas escrituras, que se va a anunciar próximamente. Aún hay cosas tan interesantes como lo que ya está dicho y hecho, que en el espacio Estados Unidos ya tiene armas en el espacio para si se hubiera hacer una guerra en el espacio. Pero eso es un tema muy diferente. Pero hay tanta cosa que la gente y sobre todo que el pueblo del Señor debería de saber. Porque la Escritura dice que un pueblo sin conocimiento perece. Un pueblo que no tiene visión, ¿dónde va a hablar la palabra? ¿Dónde va a dar folletos? ¿A quién va a invitar a su casa? ¿Qué compañeros de trabajo, qué compañeras de trabajo usted les puede hablar? Hay que apresurarnos, iglesia. Hay que apresurarnos para la segunda venida de nuestro Señor y Salvador Jesucristo. Una vez más, agradezco a todos los que hicieron posible una noche de jubileo con Jesucristo. Gracias por su pasto verde, gracias por su ladrillo para el muro, gracias por el patrocinio, gracias, porque eso hace que nos apresuremos para la segunda venida del Señor Jesucristo. Si en algo les pudiera disculparme en esta transmisión, es que ando un poco afónico, pero gracias a Dios que eso es pasajero. Eso se pasa, mi amado. La cosa es apresurarnos para hablar la bendita palabra del Señor Jesucristo. Yeshua HaMashiach. Yeshua HaMashiach. 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Maranata. Yeshua HaMashiach viene pronto. Amén, amén. Shalom Alejem.
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0: Esta es la voz y nada menos del grupo Let's Journey. No te vayas sin Dios, no te vayas, no se vaya sin Dios, no se vaya. Aleluya. Acepta al Señor Jesucristo. Venga el Señor Jesucristo. Aleluya. No se vaya sin Dios. Váyase con Cristo. Amén. Y bueno, pues enseguida viene su programa. Aleluya. El Evangelio de Vida a las 11. Amén. Después tenemos a la hermana Irene Macías. De 12 a 12:30 tenemos una voz del cielo a través del 1340 Radio Victoria. El número que lo siga marcando es 772-8400-915-772-8400. A su nombre. Bueno, me los piden. Háblanos al aire. Vamos a ver qué nos marca el aire. Adelante. Dios lo bendiga, Padre Cristo. Adelante. Te lo bendiga. Bueno.
1: La paz de Cristo, hermano Willy. ¿Cómo está?
0: Ah, muy bendecido. En victoria. Amén.
1: Bendecido y en victoria.
0: Amén. Adelante, sister.
1: Amén. Hermano, pues póngame dos cantos ahí, por favor. Póngame uno de la hermana Lili.
0: Hermana Lili Márquez, ok.
1: Y póngame la hermana Borlotes, ¿te acuerdas?
0: Oh, sí, me acuerdo, la hermana Borlotes. Muy conocida, ¿eh? Amén, conocida, hermano.
1: hermanito Lili.
0: Ándale.
1: Bueno, pues muchas gracias. Dios me lo bendiga mucho.
0: Amén, igualmente, hermano. Dios lo bendiga, ¿eh? Amén.
1: Sí, cuídese mucho.
0: Ándale.
1: Bye, bye.
0: Bye bye, hermano, Dios lo bendiga. Amén. Ahí está nuestra hermana Eugenia, ya de Chaparral, Nuevo México. Quiere escuchar a la hermana Borlotes. Vamos a escuchar, el vecino está loco, porque el vecino está loco, dice por ahí que estamos locos nosotros los cristianos. Sí, estamos locos, pero por Jesucristo, a su nombre. Amen, brother, aleluya. ¿Nunca le han dicho loco a usted? ¿Sí? ¿Sí le han dicho loco? Usted está loco. No, qué loco, que Cristo va a venir, que desde que estaba chiquillo está viniendo y no ha venido. Mucha gente dice eso, aleluya, y que se va a acabar el mundo, aleluya. No, hombre, de que estaba pequeño y escuchaba eso, de que tenía hace 5 años, escuché una vez una mujer hablando, decir, no, que tenía 5 años, escuché yo, que el mundo se iba a acabar y no se ha acabado, mira, está todavía el mundo. Dios le bendiga, Padre Cristo, aleluya, se le fue la llamada. Hablas con el vecino, está crazy, porque el vecino está loco, porque es cristiano, aleluya, por eso está loco, a través de 1340, okay. A su nombre.
2: ¿Te das cuenta que el vecino es evangélico ahora?
3: ¡No me digas!

0: les bendiga, ¿verdad? Esta mañana, ¿verdad? Venimos, ¿verdad? Aquí, ¿verdad? A este lugar, ¿verdad? A alabar, ¿verdad? Al Señor, ¿verdad? Jesucristo, ¿verdad? ¿Cuántos saben que les hablo con la verdad? ¿Habrá, hermanos, alguien esta mañana, ¿verdad? Que traiga un testimonio, ¿verdad? Pero esos testimonios que llegan al corazón. ¿Cuál será el primer valiente? ¿Alguien esta mañana, ¿verdad?
1: Amén, hermanos. Les saluda la hermana Borlotes. Sí, hermanos, yo no traigo testimonio, hermanos. No traigo ni ofrenda, ni diezmos. No traigo ni vergüenza, la mera verdad. Pero sí traigo como 70 necesidades y como 90 peticiones.

0: No le hace, hermano, nomás que sea lejos, allá atrás de la montaña, más allá del sol, allá donde haya osos, donde Dios los use.
1: Está bien, hermano, tome su asiento.
0: Todavía no acabo. Ay, qué bueno que ya se...

0: gusta el chisme, pero ¿cuántos quieren saber por qué amaneció hinchada? Es que anoche se fue al baile, y Dios lo sabe, con un grupo que anda pegando, se llama Juan Manguera y las Pompas. Y a la noche se va a volver a ir otra vez, con un grupo que se llama Los Tigres del Sur. Hermano, también le pido muy especialmente por mi hija. Pues no por mi hija, pero por ese hombre con el que se casó. Es que a él le gustan mucho las mujeres. Y lo pescaron con otra, pero no puedo decir quién es, porque aquí hay gente de ella en la congregación. Pero ella vive detrás de Stop and Go, en una casa blanca con un carro amarillo y una cerca verde.
1: Dios los bendiga, hermana Burlotes. Tome su asiento.
0: Todavía no acabo. También le pido por el vecino, porque todo el tiempo vive por la ventana, hermanos. Yo sé, yo lo vi de como a las 3 de la mañana.
1: Está bien, hermana, tome su asiento.
0: Todavía no acabo.
1: Ya.

0: En la voz y nada menos de Tomás Ocampo y nada menos que Valle de Lágrimas, allá para nuestra hermana Yuli, que está por ahí escuchándolos por Facebook Live. Amén, aleluya, Dios los bendiga. Ahorita le ponemos el otro canto, Sister, que vamos con su programa, aleluya, con nuestro hermano. Nuestro hermano Francisco, Pedro Francisco, aquí está en esta mañana. Pedro Francisco, Dios lo bendiga en esta mañana.
1: Dios lo bendiga, mi hermano Willy.
0: Amén, aquí estamos para la programación de esta mañana, el Evangelio de Vida.
1: El Evangelio de Vida.
0: Amén, y nos vamos con el Evangelio de Vida a través del 1340 Radio Victoria.
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1: Bienvenidos todos este día, este nuevo día. Bienvenidos creyentes, bienvenidos oyentes, bienvenidos hermanos, hermanas. Este día es precioso. Vamos a ver un tema muy fundamental, muy básico, que vamos a desarrollar basados en Génesis 1, capítulo 4. Vamos a ver sobre la segunda caída del hombre, ¿verdad? Entonces, te pedimos, Señor, que guíes esta palabra, que bendigas a cada oyente, que abra los oídos espirituales para que el que tenga oídos espirituales oiga lo que tú como el Espíritu hoy estás hablando a las iglesias. Bendice esta palabra, Señor. Gracias, Señor. Entonces, en el Evangelio de Vida, hermanos, vamos a ver unos aspectos muy importantes, muy básicos, unas semillas que son sembradas desde entonces en el origen del hombre, en su relación con Dios, y cómo se van desarrollando a través de toda la Biblia. El Señor, pues en Génesis, lo hemos dicho, nos muestra las semillas, los principios, todo lo que Él desea en su relación con el hombre, y vemos cómo el hombre le falla a Dios, le falla constantemente, ¿no? Le fallamos a Dios. La primera caída, pues ya vimos que Eva y Adán, pues desobedecieron a Dios y fueron inyectados con la naturaleza satánica en su carne. Y allí se produjo el yo. Y ya desde allí el hombre se independiza de Dios y Dios lo expulsa del Edén, ¿verdad? Ya no puede tener comunión el hombre con Dios hasta que llegue el tiempo de rescatar al hombre, porque este aspecto es muy importante conocerlo, porque cuando nosotros vemos la caída de Adán y Eva y vemos que Dios les dice que van a vivir una cantidad de experiencias muy negativas, que va a entrar el sufrimiento en el hombre, que la mujer va a dar los hijos con dolor, que el hombre va a ganar el pan con el sudor de su frente y que espinas y cardos le producirá, y que la tierra va a ser muy difícil de arrebatarle a la tierra los alimentos, va a costar mucho esfuerzo, mucho sudor. Y en eso vemos, ¿verdad?, que pareciera que como muchos interpretan mal, que Dios está maldiciendo al hombre, ¿verdad? Le está castigando, está siendo cruel con él por lo que hizo. Pero en realidad lo que el Señor está haciendo es darle un pronóstico de lo que le espera al hombre como consecuencia de su pecado, como consecuencia de sus acciones, de su desobediencia, como consecuencia de que ahora dentro de él, ¿verdad?, mora, ¿verdad?, el pecado, mora Satanás, y el Señor le está diciendo lo que le va a pasar, ¿verdad? Es como un médico que le dice al paciente, mira, vas a sufrir mucho, vas a sentir quemaduras por dentro, vas a tener que recibir muchas inyecciones, vas a tener que quedarte en el hospital a transfusiones, operaciones, porque tú tomaste ese veneno, tú te intoxicaste con eso cuando tú sabías que eso no debías de haberlo tomado. Entonces la gente juzga de una manera muy equivocada a Dios, como que Dios es cruel, es un Dios cruel, es un Dios injusto, ¿verdad? Que castigó al hombre y lo maldijo y todo esto, cuando que el hombre fue el que buscó, ¿verdad? Se provocó él mismo todo el dolor y el sufrimiento humano como consecuencia de su pecado. El hombre debe de pagar las consecuencias porque estamos ante un Dios justo, ¿verdad? Es un Dios que aún en su amor por el hombre le perdonó la vida, no lo mató, ¿verdad? Porque dijo que si desobedecía iba a morir. Entonces lo más que pasó allí fue que Dios le amortizó el espíritu, le amortizó todas las funciones, y más bien esto no fue ni siquiera Dios, sino el pecado mismo, que es así como aunque parezca así muy prosaico esta comparación, fue como que entró kriptonita en el hombre, ¿no? Fue como el pecado, fue como una kriptonita que debilitó al hombre a tal grado, ¿verdad?, que lo llevó a ser débil. Por eso la mujer pasa por mucho dolor en los partos, ¿verdad? Obviamente ahí se da a entender que ella no iba a pasar por eso si hubiera obedecido, que ella iba a tener una fuerza suficiente para evitar el dolor y el sufrimiento. El hombre, por ejemplo, antes de la caída, Adán era tan fuerte y tan inteligente que dice la palabra que Dios le puso nombre a todos los animales. Imagínense la capacidad mental para él, ver la forma y la manera de comportarse de cada animal y así en eso ponerle un título, un nombre a cada animal. Él cuando cosechaba los frutos de la tierra, él corría por todo lo que era el Edén, que era enorme. Era un territorio grandísimo y él solo corría como un Tarzán, ¿verdad? Iba y colectaba y hacía todo y no se cansaba y era muy fuerte, muy inteligente y andaba con Dios ahí en el Edén. El Señor caminaba con él, tenían comunión. Era un disfrute, estaban en un paraíso, en un Edén, ¿verdad? Lleno de belleza, de vegetación, de agua, de todo lo que uno puede imaginar cómo debe haber sido ese Edén, ¿no? De flores, todo era hermoso. Sin embargo, el hombre al caer, pues entró, ¿verdad?, en un mundo espinoso, en un mundo seco, en un mundo oscuro, ¿verdad? Incluso la luz del sol se era más intensa y todo el universo cayó cuando cayó el hombre. Todo el universo que ya había tenido la caída de los ángeles. Y ahora, en el capítulo 4, vemos cómo pues el hombre va escondiéndose de Dios, va errando, va escapando de Dios, Caín. Y Dios habla con Caín y le dice que por lo que hizo, pues él va también a estar vagando por la tierra y va a andar errante. Y

violencia, de asesinarse unos a otros, ¿verdad? Y aumente el homicidio entre los humanos. Entonces el Señor pone una especie de freno. Y de esta manera Caín continúa. Y si usted nota, él va desarrollando, diremos, él desarrolla lo que es la civilización humana actual. Nosotros vivimos actualmente bajo el signo de Caín. Caín tiene varias esposas, varios hijos, y estos hijos, ¿verdad?, reciben diferentes nombres. No voy a tocar todos los nombres por causa de tiempo, pero sí hay unos fundamentales que es necesario tocar. Fíjese, le voy a mencionar tres nombres: Jabal, Jubal y Tubal-Caín. Jabal, por ejemplo, hijo de Lamec y Ada, significa corriente de agua o el que guía ganado. Ahí vemos cómo el hombre empieza a producir su propio alimento, su propio ganado, su propia manera de sostenerse, de vivir, su propia economía, podríamos decir, ¿no? Jubal, hermano de Jabal, significa fluir o jubileo. Es como de alegría. Es el padre de todos los que tocan arpa y flauta, asociado esto con la música. Es decir, ahí el hombre empieza a buscar su propio entretenimiento, su propio deleite, su propio disfrute, porque ya no está con Dios, que era su deleite, era su máxima, su máximo placer, estar con Dios. Y ahora necesita él música, necesita alegría, no la tiene, necesita. Tubal-Caín se relaciona como el productor, ¿verdad?, el descendiente de Caín. Es decir, la tradición bíblica lo define como el primer artífice, el primer herrero que trabajaba el bronce y el hierro. Entonces tenemos allí a alguien que fabrica su propia defensa, su propia seguridad. El hombre empieza a fabricar sus armas, sus candados, sus cerrojos, ¿verdad?, para protegerse del hombre, ¿verdad? Para vivir, el hombre ahora produce él mismo su techo, produce su alimento y produce su seguridad, produce su entretenimiento, su divertimiento. Ya no depende de Dios, ya todo lo cree el hombre. Entonces vivimos bajo el signo de Caín, ¿verdad? Hay por allí una obra de un español en la música que se llama el título Bajo el signo de Caín. Y esa es la realidad. El sistema humano en el que vivimos no lo diseñó Dios. No lo diseñó Dios. Yo recuerdo desde que era, cuando era joven, o pues joven, un adolescente, me acuerdo que platicaba con uno de mis hermanos de que no nos gustaba el mundo, no nos gustaba el sistema, no nos gustaba la manera, que por qué teníamos que vivir así. Si usted ve, por ejemplo, la maquiladora, ¿no? Imagínese una mujer, una joven, está 8 horas pegada en una mesa de trabajo, de pie, uniendo el cable número 8 con el 6 y el cable número 7 con el 10. El 8 con el 6 y el 7 con el 10. El 8 con, y todo el día, durante 8 horas, ella está haciendo eso como si fuera una máquina, sin ningún sentido, ¿verdad?, realmente. Y esas 8 horas las usa para poder sobrevivir, para poder llevar pan a su casa, pan a su mesa. Y esto lo hace más de 200 días al año. Y el sistema de la maquiladora, ¿verdad?, que yo le he llegado a decir la trasquiladora, con todo respeto. Digo, reconozco que es una, pues sí, es una medida necesaria, ¿verdad? Es algo que pues ha venido a solucionar de alguna manera el problema de empleo. Pero lo que yo quiero aquí ilustrar es un sistema que Dios no nos creó para eso, ¿verdad? No, Dios no creó al hombre. Dios quiere que el hombre sea feliz. Dios quiere que el hombre viva en plenitud, en relación con Dios. Dios quiere que el hombre sea feliz y lo exprese en la tierra, que haya armonía, que haya amor entre nosotros, que haya un mundo de deleite. Si nos creó para sufrir, ¿verdad?, pues no es un mundo agradable. No es un mundo agradable. Entonces, si nosotros queremos vencer
¿verdad? Todo esta caída.

0: ira, esta segunda caída, nosotros tenemos que echar mano, de la simiente de la mujer, que es Cristo. Tenemos que echar mano del Cordero para poder preparar, ¿verdad?, el recobro del Señor, para que las cosas vuelvan a estar como van a estar en el reino venidero, aquí en la tierra, donde Dios va a recuperar, va a recobrar todo lo que Él se propuso. Y esto es bíblico, esto tiene toda la base de la Escritura. Entonces, ¿qué es lo que estamos viendo hoy? Estamos viendo, primero, que el hombre fue causante de su propio dolor y de su propia desgracia y de su propio sufrimiento, no Dios. Si usted dice, bueno, ¿y por qué Dios no lo quita así fácilmente? Porque Dios es un Dios justo, porque todas las acciones tienen consecuencias, ¿verdad? Hoy vemos un mundo injusto, sobre todo en México, vemos un mundo donde no hay justicia, donde el 99% de los crímenes no tienen consecuencias. Todo es impunidad, entonces cada quien hace lo que quiere y es un mundo caótico. ¿Y qué refleja? Refleja una injusticia constante, ¿verdad? Porque si alguien le quita la vida a otra persona, ¿cómo es posible que no reciba castigo? Al contrario, lo liberan inmediatamente por la corrupción. Entonces todo esto va disolviendo la sociedad, va disolviendo las relaciones entre el hombre, y el hombre no alcanza la razón para la que fue creado, ¿verdad? Y estamos presentando pues este cuadro oscuro, pero para que quede claro que el causante de todo este dolor, de todo este sistema de error que vivimos, es el hombre mismo que colaboró con Satanás y que sigue bajo el sistema de un orden satánico, ¿verdad? Donde aquí gobierna el príncipe, ¿verdad? Gobierna el príncipe de las tinieblas sobre la industria, sobre el comercio, sobre la política. ¿Y a qué lleva él? Lleva las guerras, él lleva a destruir al hombre, él busca destruir al hombre, humillar al hombre, esclavizar al hombre por el hombre. Vemos esta vida, ¿no?, que vivimos bajo un sistema de error que nos obliga a llevar reglas muy crueles y muy estrictas y muy injustas, y que algunos, jugando con el sistema, pegándose al sistema, sacrificándose de una manera hasta sobrehumana, logran vencer en esta situación y logran tener cierta libertad y cierta vida cómoda, pero de todos modos no están satisfechos. No están satisfechos porque ya desde que veíamos a Abel, que era un hombre, pues diríamos, bueno, Abel era un hombre, significa vanidad. La palabra Abel es vacío, vanidad. Es decir, ya el hombre desde que nace, si no está Dios allí con él, él está vacío, su vida no tiene sentido, aunque sea un hombre bueno, su vida es vacía. Aunque sea un hombre exitoso, su vida es vacía. Aunque sea un hombre inteligente, reconocido, su vida es vacía sin Cristo. Cuando viene el Señor a nuestra vida, cuando entra a nuestro ser, cuando le recibimos como nuestro Señor y Dios, cuando nos reconcilia con el Padre, cuando somos reconciliados con Dios, cuando recibimos la vida y la naturaleza divina en nuestro espíritu, entonces ya nuestra vida empieza a cambiar. Nuestra manera de vivir cambia, nuestra manera de pensar cambia, nuestras emociones van siendo más balanceadas. El Señor nos va recobrando para Él, ¿verdad? Y cada creyente va adquiriendo más expresión divina, más expresión de Dios, más expresión del Hijo. Y esa es la meta del Señor. ¿Y cómo opera este recobro? O sea, el Señor, así de cuando el hombre cayó y creó toda esta civilización humana y todo, Él empezó a recobrar. Él nunca abandonó al hombre, el hombre abandonó a Dios. El hombre perdió la comunión con Dios, quedó más ciego y quedó más vago, quedó más errante, quedó más perdido, empezó a buscar por sí mismo. Entonces, cuando nosotros hacemos las cosas para agradar a Dios a nuestra manera, ¿verdad? Nosotros empezamos a participar de esa caída. Y nosotros debemos volvernos a la manera ordenada por Dios. ¿Cómo debemos tener relación con Dios? ¿Cómo debemos adorar? A veces yo pienso que es bueno que yo haga cosas buenas para Dios, pero Dios no me está pidiendo eso, me está pidiendo que yo confíe en su Hijo, que yo acepte el sacrificio de su Hijo, que su Hijo sea la fuente de todas mis acciones, que su Hijo sea el preeminente en mi vida, ¿verdad? No mi bondad humana natural, no mis buenas cosas. Sabemos cómo hay hombres que dicen, no, yo ni con Dios ni con el diablo, yo no le hago daño a nadie, no me meto con nadie. Bueno, ese hombre está sirviendo a Satanás sin darse cuenta. Él piensa que Dios quiere que él sea bueno sin Dios, eso es religión. Dios quiere restablecer una relación personal, íntima con él. Y desde el cordero y desde la semilla de la simiente de la mujer que vino a visitarnos y murió en esa cruz, entonces ahora tenemos la manera de remontar el marcador, ¿verdad? De que Dios recobre lo que se había perdido, de que volvamos a iniciar un recobro para Dios. ¿Y esto cómo se da? Esto a través de toda la Biblia vemos cómo Dios nunca abandonó al hombre y siempre tuvo un plan para llevar a cabo cómo recobrar al hombre. Y empezó de uno por uno, así como creó al hombre, primero uno y luego otro y luego otro. Así empezó primero con un hombre llamado Abraham. Y sabemos la historia, ¿no? Fue por Abraham y le empezó a hablar de toda la promesa que vendría del hijo de la risa, de Isaac, ¿verdad? Que le iba a dar un hijo, sabemos la historia. Luego después vemos cómo empezó a recobrar a Moisés. Y ya Moisés pues ya tenía un pueblo. Después este pueblo creció y se hizo una nación. Y entonces el Señor empezó a recobrar con el pueblo judío a los seres humanos. Primero se manifestó a ellos para prepararlos. Y les hizo ganar todas las guerras. Y luego cayeron otra vez. Eso lo vamos a ver con más detalle más adelante. Pero ahorita yo quiero dar así como un resumen a ojo de pájaro, ¿no? De cómo volvieron a caer, se rebelaron a Dios. Dios los como consecuencia de eso, cayeron en esclavitud de Egipto. Luego los liberó de Egipto y volvieron a fallarle a Dios y volvieron a entrar a esclavitud por el pueblo babilónico, los asirios, los medopersas, y luego los romanos, y siempre estuvieron cayendo, fallándole a Dios, y no pudieron, nunca pudieron. Pero en su soberanía el Señor tenía preparado la sazón de los tiempos, dice la palabra. Dice, venida la sazón de los tiempos, es decir, que ahora el Imperio Romano había desarrollado ya vías de comunicación marítimas, terrestres, ¿verdad? Y había creado una Pax Romana, ¿verdad? Por medio de las armas, donde todos los pueblos rebeldes, los criminales, los asaltantes de los caminos, las tribus, estaban sometidas por el Imperio Romano en un orden romano. Todo esto lo fue preparando, el Señor fue esperando estos tiempos para que viniera su Hijo y viniera a recobrar otra vez lo que se había perdido. Y entonces, cuando viene, otra vez lo traicionan, la nación judía, y lo abandonan, y él ya nada más cuenta con unos cuantos apóstoles, los 12 apóstoles, ¿verdad? Todavía ahí entre los apóstoles todavía hay otra traición, y siempre estamos traicionando, siempre la iglesia le falla al Señor, pero el Señor no se rinde, el Señor está enamorado de la iglesia, el Señor va a llevar a cabo su propósito. Entonces estos apóstoles, por medio de toda esta infraestructura que había de civilización romana, pudieron llevar el evangelio, esparcirlo por todas las naciones, y nació la iglesia. La iglesia extendió y vino el contraataque de Satanás, ¿verdad? Los coletazos de Satanás y destruyó muchas las iglesias de Asia, pues les hizo mucho daño y él no quería perder su posición de poder sobre la tierra. Pero el Señor tenía su plan y él dijo, yo por medio del Espíritu voy a recobrar al hombre. Entonces, a través de estos 2,000 años, el Señor ha estado guardando en silos, en almacenes, ¿verdad?, en graneros, a todos los creyentes que él ha ido apartando desde los apóstoles, el pueblo de Dios, los creyentes, los mártires, ¿verdad?, todos los que ha ido sumando a través de esto, hasta que llegue el tiempo donde él tenga un pueblo maduro, edificado, que exprese su carácter y que pueda recibirlo. ¿Cómo va a venir un rey a un lugar donde él no tiene súbditos? Él necesitaba crearse una nación, necesitaba crearse un pueblo, ¿verdad?, un templo, una casa donde él pudiera llegar. Esta casa es la iglesia, esta casa es el cuerpo de Cristo. Entonces estoy dando así como un resumen muy amplio de todo lo que es el plan de Dios y de cómo el Señor lo está llevando a cabo. Pero quiero ahora enfatizar el último versículo del Génesis 1:4, donde aparece un personaje que nos trae un mensaje maravilloso, que es Enos. El último nombre que aparece allí en el capítulo 4 es Enos, ¿verdad? Un nombre humano, porque al final aparece el nombre del Señor. Entonces, ¿quién es Enos? Enos es el hijo de, es decir, la tercera generación de humanos que hubo en la creación. Es decir, Eva agradece a Dios que Dios le dio un hijo en sustitución de Abel. Cuando este hijo nace, su nombre es Enos. Enos significa frágil, significa vulnerable, significa aspiración, como algo ligero, como algo muy, muy, muy, muy quebrable, voy a decir, muy, muy fácil de quebrar, ¿no? Muy débil. Entonces dice que cuando vino Enos, al darse cuenta él de su fragilidad, de su vulnerabilidad, él empezó a invocar el nombre del Señor. Invocar el nombre del Señor es una maravilla, hermanos. Él empezó a invocar el nombre del Señor. Él sabía que él necesitaba, depender de Dios para poder llevar a una vida apropiada. Y este invocar no se refiere solo a decir el nombre del Señor, se refiere a llamar, a clamar, a gritar, a decir, Señor Jesús. Oh, Señor Jesús, esta es la necesidad. Esta es la necesidad de Dios. Ya en el libro de los Hechos, hermano, a través de los tiempos, los hombres empezaron a invocar el nombre del Señor a través de generaciones. Pero ya en el Nuevo Testamento ya vemos que los hombres, los apóstoles, invocaban el nombre de Jesús, ¿verdad? Al principio, pues es Dios, luego es Jehová, luego es Yahvé, y luego va dando nombres, el Yo Soy. Pero ya ahora, en Cristo, ya vemos que es un Dios humano. Ya en la resurrección, Dios es hombre. Es un hombre divino y es un Dios perfecto, ¿verdad? Entonces ya tenemos al Dios hombre perfecto. Hoy nuestro Dios es humano. Esto es maravilloso, hermano. Esto es sublime, no hay palabras, yo creo que no hay palabras para ver que Dios se hizo hombre para que el hombre en él, ¿verdad? La humanidad de Jesús se haga divina y que nosotros podamos llegar a ser como Dios, pero en vida y naturaleza, nunca en la deidad, porque nosotros somos criaturas, ¿verdad? Nosotros adoramos al Creador, pero nos dio el Creador, nos hizo sus hijos al añadirnos su vida y su naturaleza. Entonces, esto es maravilloso porque fíjese, cuando usted invoca el nombre del Señor tiene poder. Cuando usted invoca un nombre, por ejemplo, si digo, hermano Willy, el hermano Willy voltea, ¿verdad? El hermano Willy me responde y me saluda. Cuando usted dice, Señor Jesús, el Señor le responde también. y con más facilidad todavía. El Señor no tiene tiempo, ni espacio, ni límites, ¿verdad? A mi hermano Willy, a mí nos separa la pecera, ¿verdad? La vitrina, pero nos vemos, nos saludamos. Pero el Señor viene a nosotros, se manifiesta porque ya está dentro de nosotros. Entonces te invoca el nombre del Señor. Y el Señor es el neuma que lo llena. Y luego dice, y todo aquel que invocar el nombre del Señor será salvo. Y a veces pensamos que es la salvación inicial, ¿verdad? Ah, mira, que invoque el nombre del Señor para que sea salvo. Y está bien. Es la salvación objetiva, la salvación jurídica, la salvación judicial. Pero tenemos la salvación orgánica, la salvación diaria, donde necesitamos diario invocar el nombre del Señor. ¿Para qué? Para que seamos salvos. ¿De qué? De muchas cosas que a veces ni sabemos, ¿verdad? No sé qué tengo, pero Señor Jesús, tú sabes qué tengo. Yo no sé, como el niño que llora, ¿verdad? El papá no sabe qué tiene. Yo creo ni el niño sabe qué le molesta, ¿verdad? A lo mejor se durmió arriba de la sonaja y algo tiene que lo molesta o tiene hambre o no sabe, pero el niño llora y el papá viene, ¿verdad? El niño clama y viene el papá y así nosotros clamamos y el papá sí sabe qué es lo que nos molesta, qué es lo que nos está quitando vida, qué es lo que nos está impartiendo muerte, ¿verdad? ¿Y cómo es esto? O sea, en lo espiritual, hermanos, nosotros tenemos el neuma. Fíjense, neuma, de ahí viene la palabra neumático, neumático. O sea, cuando una llanta es un neumático, ¿verdad? Entonces, cuando a la llanta le falta aire, ¿verdad? La gravedad la presiona contra el suelo, ¿verdad? La deprime, la suprime y la comprime, ¿verdad? ¿Qué es lo que nos pasa a nosotros cuando Satanás viene, ¿verdad? Cuando la gente se suicida, ¿verdad? Es porque antes Satanás vino y comprimió a la gente, la deprimió, la suprimió, que es lo que él quiere, ¿verdad? Entonces, hay un fondo allí, hay una base espiritual muy profunda en la depresión para que una persona se quite la vida. Luego veremos eso con detalle, pero hoy vemos cómo la manera de contrarrestar toda esa muerte que nos rodea a diario, que a veces no sabemos por qué estamos tristes o deprimidos o acongojados o nos sentimos raros, invocamos el nombre del Señor. Dice, el que invoque el nombre del Señor será salvo. Y entonces podemos invocar el nombre del Señor en el Everest, en el fondo del mar, buceando donde estemos, podemos invocar el nombre del Señor. No más llamarle Señor Jesús. Oh, Señor Jesús, y le puede decir, Señor Jesús, te amo. Señor Jesús, te necesito. Señor Jesús, qué bueno eres, Señor. Y hay algo más, hermanos. Fíjese, cuando usted dice, oh, Señor Jesús, usted está diciendo que Dios es humano, que es un ser humano, y eso no lo soporta su enemigo. Satanás queda avergonzado. Satanás puede aceptar que usted diga, oh Señor, pues sí, oh Dios, está bien, oh Dios mío, está bien. A Satanás no le molesta tanto. Pero cuando usted dice, Señor Jesús, hijo, eso no lo soporta que una criatura que fue menor que él por un poco de tiempo, como dice la Biblia, que nosotros no tenemos los poderes de los ángeles ni de los demonios. Sin embargo, esa persona maravillosa lo derrotó como humano. Y ahora es Dios, ¿verdad? Ahora tiene la divinidad completa, ese hombre humano fue divinizado. La humanidad de Jesús fue divinizada y fue incorporada al Dios triuno, que ahora tiene no solo la divinidad, sino la humanidad perfecta, de un hombre perfecto, único, el primogénito, ¿verdad? Entonces este hombre, ¿verdad? Cuando usted dice, Señor Jesús, Satanás se retuerce. Satanás queda derrotado. Usted puede decir, Jesús, está bien. Jesús, ayúdame. Yo he oído a las monjitas como le hablan mucho a Jesús. Oye, Jesús, ayúdame. Está bien. Pero no es lo mismo cuando usted dice, Señor Jesús. Porque la palabra Señor significa el Kyrios, el dueño de todo, el que dispone de todas las cosas como Él quiere. Pero aparte se llama Jesús y es un hombre. Hay un hombre en la gloria y su vida es para nosotros, hermanos. Entonces, invoquemos el nombre del Señor en cada oportunidad sin ningún temor. Y el Señor, vamos a experimentar ese neuma que nos va a inflar, nos va a llenar por dentro, va a contrarrestar toda esa supresión que quiere hacer Satanás en nosotros, que tengamos una vida triste de recuerdos, estemos siempre pensando cosas negativas. Señor Jesús, y entonces usted va a experimentar el gozo y la paz y el reino que es gozo, paz y justicia en el Espíritu. ¡Aleluya, santos! ¡Amén, hermano Willy! ¡Oh, Señor Jesús!
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0: En la voz y nada menos de Isla de Palmos. Aleluya, despierta para nuestra hermana Roxana, que está por ahí escuchando la radio a través de 1340 Radio Victoria. Un saludo para la hermana Roxana, que está por ahí almorzándose ahí sus empanaditas con un cafecito. A su nombre, Dios los bendiga riquísimamente. Recuerde que a las 12 viene su programa Una Voz del Cielo con Irene Macías. Después más música a través de 1340 Radio Victory. Ya es un hombre, you got it,
1: ¿quién
0: brother?
1: ¿Quién vive, mi nieto?
0: Cristo, abuelito, Cristo vive.
1: ¿Quién vive, mi nieto?
0: Cristo, abuelito. Ahí está el abuelito, bien temprano, anda aquí en esta hermosa mañana. Amén. Bueno, ya faltan nada menos que, vamos a ver cuánto faltan, 17 minutos para que sean las 12 del mediodía. Es la hora de la sopa time. Bueno, pues el menú para este día va a ser un plato de flautitas, flautas. Y luego con su rice and beans. Y luego su chilito picosito. Vámonos al aire. Vamos a ver qué nos marca el aire. Dios lo bendiga, Padre Cristo. Adelante. Dios lo bendiga.
2: Dios lo bendiga, hermano.
0: Amén. Adelante.
2: Sí, hermano. A ver si me hace el favor de ponerme un cantito que me gusta mucho.
0: A ver, ¿cuál es el canto que le gusta mucho, hermana? Dígame.
2: Se llama Anhelo.
0: Un anhelo.
2: Un anhelo, hermano.
0: Un anhelo. Sí. Okay.
2: Okay. Ay, por favor, hermano.
0: Claro que sí.
2: Todo. Dios le bendiga, hermano. Aquí lo escuchamos, ¿eh?
0: Ándele. Gracias, hermana, por escucharnos.
2: Sí, gracias. Amén.
0: Amén. Dios lo bendiga. Ah. Un anhelo, bonito tema, ¿eh? Un bonito tema. Amén. Vamos a poner unos cantos que tenemos aquí. Amén. Y luego ponemos un anhelo. Bueno, se lo vamos a poner un anhelo de una vez antes de que se vaya el tiempo, porque ya mero vamos a programación. Y nos vamos con un anhelo con Osa. ¿Cómo se llaman los hermanos? Jesús es el mismo a través del 1340 Radio Victory.

0: la voz y nada menos de Nacho Galindo. Nacho Galindo, bueno, más que un lindo canto, va por nuestra hermana de Juárez. Ahorita le ponemos el otro canto, vamos con su programa Una Voz del Cielo con Irene Macías a través del 1340 Radio Victory.
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1: Amén, hermanos, que el Señor les bendiga. Gloria al Señor, gracias a Dios, porque nos permite poder compartir un programa más de Una Voz del Cielo, amén. Antes de comenzar, hermanos, mi mensaje, bendigo los presos, los oyentes, y mire que voy a dar un anuncio del hermano Mario Sergio González. Concilio al Buen Samaritano, en el 519 Sur, Ochoa y Cuarta, te invita a 3 días de milagros. Estará orando por los enfermos, gloria a Dios, 18, 19 y 20 de septiembre, los 2 días, viernes y sábado a las 7 p.m. y el domingo a las 5, con el evangelista chileno Luis Bordoni. Todos están cordialmente invitados, hermanos queridos, así que si usted tiene oportunidad, reúnase en el Templo La Evangélica, en la calle Ochoa y Cuarta. Amén. Viernes, sábado y domingo, Dios les bendiga a todos aquellos que van a hacer el gran esfuerzo de compartir y de gozarse con los que se gozan, hermanos queridos. Nos vamos, hermanos, aleluya, a la escritura poderosa, a la escritura sagrada, que es la santa palabra del Señor. En la epístola del apóstol Pablo a los Efesios, capítulo 5, versículo 18, no os embraguéis con vino, pues en esto hay desenfreno. Más bien, sed llenos del Espíritu Santo. Para los que dicen que sí se puede tomar y no pasa nada. Cuando el Espíritu, mis hermanitos queridos, llena a la persona, el resultado es algo majestuoso. Es un control total. Y como es el Espíritu que te llenó, te vas a sentir que amas a todo el mundo, como en tu primer amor, haga de cuenta. Vas a querer no hablar nada de lo que antes hablabas, ni murmurabas, que ya no vas a querer murmurar si murmurabas. Ya no vas a querer decir palabras peligrosas, comprometedoras, que dañen a la gente, que inciten al pecado, que te llenen de odio. Ya no vas a querer oír ni hablar palabras de ese tipo. ¿Por qué, mis hermanitos? Cuando el Espíritu llena, hay un control absoluto en la vida de cada creyente. Y si nos vamos a las estadísticas de los tiempos que estamos viviendo hoy, dices, ¿a cuál iglesia voy? Así me han dicho a mí, hermanos. ¿A cuál iglesia iré? Es que en esta iglesia pasa esto, en esta iglesia pasa lo otro, y en esta así y en esta asá. ¿A cuál iré? Pero cuando el Espíritu, hermanos, llena a la persona, el resultado, aleluya, en la vida del creyente es, gloria a Dios, un control total. Porque estamos controlados por el Espíritu. Ya no vamos a ver, hermanos, las cosas de ese tamaño, sino todo lo contrario. Vamos a ser compasivos y misericordiosos. Vamos a ser comprensivos, amables, generosos, cuando haya necesidad de la que sea. Porque cuando hablo yo de una necesidad y de ayudar al necesitado, no meramente es económica, hermanos queridos, para que no se asuste. La necesidad en el ser humano es tanta y tan grande, y son tantas las necesidades que existen. Pero lamentablemente, la gente cuando dices tú ayuda al necesitado, sientes que te están obligando a dar dinero. ¿Qué es lo que más difícil es, hermanos, en este tiempo? Yo creo que el dinero es el que afecta este tiempo. Yo creo que el dinero es el que afecta en sí dice la palabra de Dios que

palabra poderosa tal cual es. Debemos de ser generosos donde está la necesidad. Correr hacia donde está la necesidad, pero si tú no traes un sentimiento, quiere decir que no estás lleno del Espíritu Santo. Porque cuando estamos llenos, el Espíritu Santo de Dios nos controla. No ofendemos, ayudamos, comprendemos. Aquí dice, mis hermanitos, gloria al Señor. Primera de Corintios 12:13. Cuando su vida está entregada a Cristo, ¿verdad? Gloria a Dios, vamos a lograr entender. Aleluya. Primera epístola a los Corintios, capítulo 12 y versículo 13. Esto a mí, hermanos, me encanta porque nosotros sabemos claramente que todo lo que digan las Sagradas Escrituras, obviamente, viene de Dios. Dice las Sagradas Escrituras, porque por un solo espíritu fuimos bautizados todos en un solo cuerpo, tanto judíos como griegos, tanto esclavos como libres. Y a todos, aleluya, gloria a Dios, hermanos queridos, se nos dio a beber de un solo espíritu, pues el cuerpo no consiste de un solo miembro, sino de muchos. Me gusta este, lo voy a leer, hermanos, el 15. Si el pie dijera, ¿por qué no soy mano? Porque no soy mano, no soy parte del cuerpo. ¿Por eso no sería yo parte del cuerpo? Y si la oreja dijera, ¿por qué no soy ojo? No soy parte del cuerpo. Por eso no sería parte del cuerpo. Si todo el cuerpo fuese ojo, ¿dónde estaría el oído? Si todo fuese oreja, ¿dónde estaría el olfato? Pero ahora Dios ha colocado a los miembros en el cuerpo y a cada uno de ellos como Él quiso, porque todo, para que todos fueran un miembro. Hermanos queridos, ¿y dónde estaría el cuerpo? Pues ahora son muchos miembros, pero a la vez un solo cuerpo. Así nos exige la palabra de Dios, hermanos, que seamos, somos muchos miembros, pero que seamos un solo cuerpo. ¿Usted qué opina? Si la palabra lo dice, tenemos que creerlo. Cuando venimos a Cristo, hermanos queridos, adquirimos un nuevo nacimiento. Y con ese nuevo nacimiento recibimos y fuimos bautizados con el Espíritu Santo. Y de esta manera, hermanos queridos, nos unimos al cuerpo de Cristo, que es la iglesia. Y después viene sobre nosotros el don de lenguas a medida le busquemos al Señor. En estas escrituras, mis hermanitos queridos, Pablo nos comparte lo que se requiere para que todo el cuerpo esté unido, esté sano, porque es necesario, hermanos, es una necesidad urgente. Urgente por la brevedad, hermanos, por la premura y por todo lo que viene, hermanos, aleluya, en estos tiempos a nuestra vida. Viene lo que usted nunca ha recibido, primera vez que lo va a recibir, tal vez, hermanos, un sueño, tal vez el don de lenguas, tal vez, hermanos, el don de sanidad, el don de revelación, etcétera. Tal vez sea su primera vez. Y es lo que dice la Escritura, que en los postreros tiempos empezaremos a tener sueños, tendremos visiones, hablaremos en otras lenguas y tantas cosas, mis hermanitos, que el Señor tiene que regalarnos. Esos son los dones poderosos. Cuando venimos, hermanos, y adquirimos, obviamente por voluntad propia, un nuevo nacimiento, Jesucristo nos hizo nacer de nuevo. Bendito sea Él el que nos dio el nuevo nacimiento. Y lo recibimos por voluntad propia, con todo el corazón. Y de esa manera, hermanos, nos unimos al cuerpo de Cristo. Que no se le olvide que el cuerpo de Cristo es la iglesia y nosotros somos la iglesia. Entonces, Pablo, hermanos, nos comparte que se requiere que todo el cuerpo esté sano. En otras palabras, tú eres cuerpo de Cristo, yo soy cuerpo de Cristo. Somos miembros y pertenecemos al mismo cuerpo. Pero cuando tu oído te duele, hermanos,

0: Nosotros tenemos que ser compasivos y generosos y estar contigo en ese tiempo de dolor, orando por ti, hablando contigo generosamente, bonitamente, sin insultos, sin reproches, porque luego nos duele algo y decimos, ay, como le dijeron el amigo a Job, a lo mejor traes pecado. Por eso estás batallando tanto. Hermanos, la lucha del cristiano es una lucha campal de todos los días. Por eso todos los días tenemos que estar, hermanos queridos, que nuestro cuerpo esté sano, porque es una necesidad. Me refiero, hermanos, aleluya, que somos el cuerpo de Cristo. Por eso tenemos que estar sano. Los miembros de nuestro cuerpo, aleluya, tienen que estar sanos todos. Ahora, el cuerpo se puede revelar, hermanos, para que lo sepamos todos. El cuerpo se revela. Una cosa muy importante que yo les quiero decir, hermanitos queridos. Sinceramente, nuestro cuerpo, como sabemos que es templo del Espíritu Santo, y lo tenemos que cuidar con todo, mis hermanitos. Cuidarlo. De manera que si a usted le duele la cintura, es porque no se cuidó. Es porque yo no me cuidé si me duele la espalda. Porque cargamos más pesado de lo que nuestro cuerpo permite. Creemos, hermanos, que por ser mujeres también podemos levantar cosas pesadas. Cuidadito con eso. Dios nos puso, mis hermanitos queridos, como mujeres frágiles. ¿Y qué pasa, hermanos? No somos así, no nos dejamos cuidar ni nos dejamos que nos cuiden como si fuéramos muy frágil, vasitos frágiles. Pero ese es un regalo de Dios a nuestra vida. Deberíamos de aprovechar. Igual que nos hacemos proveedoras. Vemos que el marido pues tiene capacidades un poquito menos muchas, ¿verdad? Para sobresalir en la vida. Y no tiene aspiraciones, dice la gente, y se conforman con lo que en donde están. Qué bonito, si Dios lo mandó, ahí tiene que estar hasta que Dios lo mueva de allí. Pero hermanos, estoy hablando de un trabajo, no de una iglesia. Si Dios lo mandó, Dios no lo va a sacar de la iglesia. El que lo va a sacar es el diablo, el Señor lo reprenda, y nosotros también, con la sangre poderosa del Cordero Divino de Dios. Nosotros somos, hermanos queridos, humanos, y nos defendemos cuando fallamos. Pero entra una rebeldía en nuestro cuerpo cuando no tienes la llenura del Espíritu Santo. ¿Qué quiere decir, hermanos queridos? ¿Qué quiere decir la llenura del Espíritu Santo? Mantenernos siempre en el orden de Dios. Mantener, hermanos, nuestra voluntad, entregársela al Espíritu Santo. Espíritu Santo, tú moras en mí, estás conmigo. Yo quiero obedecerte. Me aconsejas y no te obedezco. Porque, hermanos, claro que nos aconseja, pero nosotros somos dificilísimos para dejarnos convencer de que es el verdadero el Espíritu Santo de Dios el que nos quiere, hermanos, ayudar. Así que nos ponemos en rebeldía. La rebeldía afecta el cuerpo, hermanos. No puede funcionar bien cuando se requiere la participación de todos los miembros. Acuérdese, no podemos lastimar un miembro. Si le duele a usted el pie, ya no le va a funcionar todo. Necesitamos nosotros, hermanos, quitar de nosotros esa rebeldía que corrompe el ambiente. La rebeldía te hace ver que eres el más mejor de todos, que tú eres el mejor, que nomás tú sabes, que nomás tú tienes dinero y quieres subajar. No estoy hablando de todos en general, mis respetos para los que sí saben comportarse con dinero o sin dinero. Pablo dijo, sé vivir en escasez y sé vivir en abundancia, de manera que no le afectaba tener y no le afectaba no tener. Gloria a Dios. Entonces, Dios ha colocado cada cuerpo, cada, perdón, cada miembro en su lugar para que fuésemos un solo cuerpo. Pero la rebeldía, hermanos, corrompe el ambiente en el cual nosotros nos desarrollamos. Que no sabes lo que yo sé. Nomás yo puedo predicar, nomás yo predico. Gloria a Dios, porque yo cedo mi lugar a muchos hermanos queridos que quieren predicar. Yo con todo mi corazón, obviamente, les ayudo para que empiecen como empecé yo. Y que a mí también me ayudaron, gloria a Dios. Me tuvieron la paciencia. Así que, hermanos, la rebeldía, la rebelión divide, aleja, lastima y oprime. Todo aquel que causa división está en rebeldía contra Dios. Y está bajo juicio de Dios. De manera, hermanos, aleluya, que como dije ahorita, se lastima una parte de un miembro del cuerpo de Cristo y se deben de lastimar todos, compadecerse todos. Que te duela, dice, sufre con los que sufren, sobrellevan las cargas los unos de los otros, siente lo que están sintiendo los presos, como si tú estuvieses preso juntamente con ellos. Y también de los afligidos, porque tú también estás en el cuerpo y yo también, hermanos. Así que la rebeldía lastima y oprime. ¿Cómo estarán los pastores, hermanos queridos, con tanta rebeldía de tanta gente que llega? Ya grandes de edad espiritual, hermanos queridos, o chiquitos espirituales, niños espirituales, también oprimen. Cansan y causan divisiones. Para eso son tan buenos. Hay personas que van al templo, hermanos, y nomás están viendo los defectos del pastor y de todos los líderes, y aún de la gente que va. Y empiezan a hacer bolitas, grupitos, y ahí es cuando se empieza, hermanos, a suscitar la rebeldía en la persona que trae la mezquindad adentro, que se hizo rebelde. Porque dejó al Espíritu Santo a un lado, dejó de orar, dejó de buscar todo lo necesario, hermanos, para estar lleno del Espíritu Santo de Dios. Por lo tanto, hermanos, la rebeldía, que causa división, que lastima, que oprime, que aleja, que divide, impide, hermanos, el cumplimiento de la misión a la que usted y yo fuimos llamados. Porque no estamos aquí sin propósito, acuérdese. Dios tiene un propósito para cada uno de nosotros. Y es ahí, hermanos, donde si usted se pone rebelde, es muy rápido, hermanos, para ponerse rebelde. No necesita que le haga nada. Pero el enemigo, el Señor lo reprenda, que siempre está pendiente de nosotros. Ese sí está pendiente de nosotros. Por eso urge estar llenos del Espíritu Santo. Porque Él es el que nos puede controlar. Cuando usted no pueda controlar a alguien, hermanos, que esté en rebeldía, a los pastores, a los líderes, corran con el Espíritu Santo, digan, hablen con Él, díganle, Espíritu Santo, tú que moras adentro de mí, te pido en el poderoso nombre de nuestro Señor Jesucristo que sujetes y controles a esta persona que está causando divisiones. Y luego, los que causaron divisiones, pues están muy contentos porque tienen la iglesia llena. Lo que no saben ellos, hermanos, es que están bajo el juicio de Dios, porque no lo entenderán. Y ya cuando lo entiendan, hermanitos queridos, usted nunca le fue a pedir perdón a su pastor por lo que le robó. Imagínese un pastor ratero predicando la palabra. ¿En qué se robó? Yo no me he robado nada. Soy intachable. Y tiene toda la iglesia llena. Que a usted no le costaron esas almas y se las robó al pastor que las educó, que las vio nacer, que trabajó con ellas, que sufrió dolor, que sufrió tristeza. ¡Cuánta cosa, mis hermanitos! Pero nos dejamos llevar por la miserable rebeldía. Con el llenar del Espíritu Santo de Dios, hermanos, todo estará bajo control en nuestra vida. Efesios 5, 21 y 22 dice el apóstol Pablo, sed llenos del Espíritu Santo, hablando entre vosotros con salmos, himnos y canciones espirituales, cantando y alabando al Señor en vuestros corazones. En eso tenemos que ocupar el tiempo, hablando entre vosotros pura palabra, mis hermanitos, porque ya no podemos perder el tiempo. Si empiezas a hablar de otros temas que ni al caso, que no te edifiquen, corta todo eso. Y si tienes llamadas de personas que les encanta el bochinche, como dicen, hermanos queridos, pues nomás amablemente diles lo que dice la palabra. Pero si tú lo estás llevando a cabo también, porque somos muy buenos para decir, pero ¿quién lo haremos? Mis hermanitos, cuidémonos todos. Todos podemos hablar muy bonito, pero ¿cómo estaremos nosotros? Solamente el Señor lo sabe y nosotros también lo sabemos, nuestros defectotes. Así que por lo tanto tenemos que mantenernos todos, grandes y chicos, hermanos queridos, bajo el control del Espíritu Santo de Dios. Cuando tú vas a la tienda y te encuentras algo tirado, tienes que regresarlo y decir, ¿de qué? Primero habla con voz fuerte para que todos los que están en la tienda sepan. Porque si se los das también a las cajeras o cajeros, ve tú a saber si se los entregan. Pero hermanos queridos, seamos honestos. Que te dieron cambio de más, regrésalo. No vayas a andar comprándole a los que están en la calle, inocentes, benditos sean. Están haciendo su trabajo secular, hermanos queridos. Y luego hay gente cristiana con dinero. Y aunque no tuviera tanto dinero, van y les hacen unas ofertas bien ridículas, hermanos. Por favor, hablo de ridiculez porque es la verdad. O sea, si la señora te está vendiendo en el puente a 20 pesos una cosa, ¿por qué le quieres dar 10? ¿Por qué somos así, hermanos, tan rebeldes y tan mezquinos? Siempre queremos andar ofreciendo menos de lo que ellos le ponen. A ellos les costó. Si usted no valora eso, y si usted también es vendedor, hermano, por el amor de Dios, si usted compró algo y vienen y te quieren ofrecer una miseria, no lo vendas. Espérate que Dios es justo y te traerá al cliente correcto. Dando gracias a Dios en todo, mis hermanitos, es mejor ser así. Dando gracias, sometiéndonos unos a otros en el amor de Cristo y en el temor de Cristo. Dando gracias siempre por todo al Dios y Padre en el nombre de nuestro Señor Jesucristo. Con esa actitud, hermanos, y en esa armonía, existe ya, gloria a Dios, una preocupación mutua el uno por el otro. ¿Qué quiere decir? Que estás tú sintiendo lo que siente el hermano que te llamó, o la hermanita, llorar con los que lloran. Hermanos queridos, entendamos la palabra, sujetémonos al control del poderoso y bello Espíritu Santo para ser mejores y enseñarle a todos los demás. Miren, hermanos, voy a mencionar un hermanito, gloria a Dios, de tantos hermanitos hermosos que me ayudan y que me oyen. Me ayudan, aleluya, oyendo mi programa. Gloria a Dios, y con los que siembran, amén. ¿Cómo bendigo yo a los que siembran? Y hermanos queridos, estoy eternamente agradecida, pero he trabajado tanto todo este mes, hermanos, que no he podido ni llamarles a mis hermanos queridos que están en Juárez, a mis hermanitas. Pero Dios me dé el tiempo, hermanos, para poderles llamar, pero a lo que voy rapidito, mis hermanitos. Si nosotros nos empezamos a llenar del Espíritu Santo, vamos a sentir preocupación por ti y tú por mí. Así que cuando pidan o tengan necesidad, habla para orar por ti. Y si podemos, no digas a tu prójimo, anda y ve, mañana te daré cuando tuvieres contigo quedarte. El hermanito Félix, Santiaguito Félix, es un hermanito, hermanos, que siempre está pendiente de todo. Ay, él habla, mis hermanitos queridos, cuando uno acaba de predicar, con esas palabras que te alientan, hermano. A mí me hace llorar este siervo cuando me habla, porque siento a Dios y me da mucho gusto, hermanos. ¿Y qué le digo de mi gran maestro, el hermanito Macías? Él es mi maestro, mis hermanitos, un hombre de Dios poderoso también. Nunca los dejen de orar por ellos, hermanos. Amén. Así que todos sufren cuando hay dolor en el cuerpo de Cristo. Debemos de ser así, mis hermanitos. Cuando el cuerpo de Cristo se goza, todos están contentos. Así que qué alegría sería poder entrar a una congregación en donde reine el ambiente, la armonía, la paz de Cristo, que se pueda ver que el Espíritu Santo está controlando la vida de los creyentes, que no haya divisiones, sino unidades. Necesitamos entender el significado, mis hermanitos, de ser miembro activo. Que fomentemos, hermanos, unidad, armonía, y olvidarse de que usted debe de dividir. No, usted no es quien para andar dividiendo la iglesia. Armonía y entrega, mis hermanitos, dice Gálatas 21:22, envidias, borracheras, orgías y cosas semejantes a estas, de las cuales os advierto, yo ya participé, dijo Pablo. Y como ya lo hice antes, los que hacen tales cosas no heredarán el reino de Dios, pero el fruto del Espíritu es gozo, paz, paciencia, benignidad, bondad, hermanos, y fe, mansedumbre y dominio propio. Contra tales cosas no hay ley. Cuando nos unimos, hermanos, aleluya, cuando nos llenamos del Espíritu, nos hacemos generosos hacia la necesidad de todos los demás. Así que necesitamos no contristar al Espíritu Santo tampoco. Moisés en Génesis 6:6 dejó entonces Jehová, dijo entonces Jehová, hermanos, le dolió haber hecho al hombre en la tierra y le dolió su corazón. ¿Por qué le dolió su corazón, hermanos? El Señor se puso muy triste, se contristó el Espíritu Santo de Dios y el Señor se puso muy triste, mis hermanitos, porque el hombre hizo lo malo, se empapó en el pecado y el Señor se puso muy triste. Y mire, mis hermanitos, David escribió que Dios se entristeció por las quejas de los israelitas. Isaías profetizó que Jesús experimentaría quebranto. Jesús lloró por la oveja descarriada, mis hermanitos, Jerusalén y en una tumba que fue la de Lázaro. Así que, mis hermanitos, no debemos de romperle el corazón a Dios. Nosotros no podemos estar llenos de amargura y ser llenos del Espíritu Santo. No caben las dos cosas en nuestro cuerpo. Ustedes no puede estar lleno de ira y estar lleno del Espíritu Santo. Cuando nos llenamos de ira, hermanos queridos, con cualquier cosita nos podemos llenar de ira. Y estamos enseñando que el Espíritu Santo no está con nosotros. Punto. Que estamos bien vacíos y faltos de la llenura del poderoso y bello Espíritu Santo. Es como cuando hablas malas palabras, lo siento mucho, pero te lo vuelvo a repetir. Cuando tu boca está sucia, la suciedad la traes por dentro, estás vacío, no traes nada del Espíritu Santo de Dios. Y empiezas a hablar maldiciones horrorosas. Hasta en la radio las dicen a veces. No. Estoy hablando de Radio Victoria. Por esto yo estoy en Radio Victoria, porque sé cómo es Radio Victoria, entregada al Señor, hermanos. Pero cuando en otras radios ficticias, hermanos queridos, han estado hombres que maldicen y mujeres que maldicen, lo dicen con una facilidad. Ellos, hermanos, están contra Dios. ¿Cómo pueden bendecir a Dios con una boca y maldecir a los demás con esas maldiciones? Pero bueno, mis hermanitos, Dios es fiel a su palabra y yo le pido que si quiere llenarse más del Espíritu Santo, ore conmigo en esta vigilia de 10 a 12 cada viernes en la noche. Que Dios les bendiga y que el Señor les guarde.
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en la voz y nada menos de Noé Campos a través del 1340 Radio Victory. Ya su nombre sea la gloria, aleluya. Bueno, pues hoy es cumpleaños de Pablito, el pastor aquí de Camino de Vida, así que le vamos a darle un aplauso al hermano Pablito Cabrera, que es el cumpleaños de él este día. A ver, que Dios lo bendiga a nuestro hermano Pau Cabrera. Dios te bendiga, brother, donde quiera que estés ahí escuchándolos. Amén. Y le vamos a poner la mañanita, se le vamos a poner Happy Birthday to You a través del 1340 Radio Victoria. 1, 2, 3, Happy Birthday to You.

Esa fue la voz y nada menos de Julio Hernández. Y felicidades a nuestro hermano Pablito Cabrera, que cumple años. Aleluya. Bueno, pues ahorita lo llevaron a comer allí. El hermano Israel lo llevó a comer ahorita a Pablito. Ahí andan ahorita, andan en el Papa John's Pizza por allá. Su nombre, Dios los bendiga a los hermanos Pablito, Dios los bendiga al brother. Bueno, pues hermanos, ya los vamos. Se quedan en la grata compañía nuestro hermano Alejandro Martínez. Aquí estaremos el domingo a las 7 de la mañana. Sharp, we're going to be here on Sunday. Así que hasta el domingo, Dios los bendiga. Va a estar el maestro de inglés aquí con nosotros también el domingo. Hasta el domingo, que Dios los bendiga rica y abundantemente. Hasta el domingo, God bless you, my brother. Amén, Dios los bendiga ricamente. Ayo, Silver.

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vamos a hacer esto todos. Nosotros vamos a cantar y ustedes cantan con nosotros. ¿Están listos? ¿Están

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oh Dios, sedientos, cansados, conscientes de nuestra necesidad de ti, más que de cualquier otra cosa.

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1: Buen día a todos los radioescuchas. Buen día aquí en cabina. Gracias por darme la oportunidad de estar una vez más aquí con ustedes, compartiendo información con todo lo relacionado a los seguros de salud, con todo lo relacionado al Medicare, con todo lo relacionado al Obamacare. Así que entrando de lleno con el Medicare, platicándoles para todas las personas, donde la mayoría mayores de 65 años tienen esta tarjetita, tal vez ya tengan una cobertura, pero están batallando, están pagando de más o tal vez no saben lo que tienen. 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Pues muchas gracias por darme la oportunidad de estar aquí con ustedes. 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

Hola, hola, hola, ¿qué tal? ¿Cómo estás? Espero estés muy, muy bien. Feliz viernes para ti, para tu familia, para todos los que te rodean. Muchísimas gracias por estar aquí en sintonía de Radio Victoria 1340 AM, la estación de la Victoria. Gracias por estar escuchando la buena música y la excelente programación. También, pues tenemos, como siempre, excelentes invitados. No sé si llamarlo invitado porque David ya es de casa, pero sí trae muy buena programación, contenido, información acerca de cambios que se aproximan para la carga pública, para la solicitud de la residencia permanente, la Green Card. Así que ya está aquí David, recién llegado, así barridito, pero para informarnos. Así que vamos a escuchar qué tiene para nosotros el día de hoy. ¡Córreme, córreme, córreme la intro porque ya iniciamos!

0: Hola, ¿qué tal? ¿Cómo estás? Espero estés muy bien. Una vez más, gracias por estar aquí en sintonía con nosotros. Traemos información importante, relevante, que a todos nos interesa. Así que, para ello, pues, ¿quién más? El experto, el abogado en migración y experto también en política, David Haro, bienvenido. ¿Cómo estás? Una vez más, gracias por estar con nosotros.
1: Un placer estar aquí, poder informarles. Hoy tengo un tema que es importante para muchas personas, especialmente aquellas personas que están en proceso de arreglar su residencia o están muy próximos a arreglar su residencia permanente en Estados Unidos. La administración del presidente Trump acaba de anunciar nueva regla. Bueno, la anunció hace un par de meses, pero entra en efecto una nueva regla con respecto a la carga pública.
0: Muy bien, hablamos. Sí, fue como hace un par de meses, ¿no? Esto de la carga pública, porque habían mencionado unas cosas y que iban a elaborar restricciones, más bien cambios, y que se iban a mostrar el 15, ¿no? ¿Fue el 15 de septiembre, David? Que se hizo oficial esto.
1: 18 de septiembre.
0: Muy bien, entonces yo creo que a muchos les interesa esta información porque pues son muchos los que tienen algún familiar quizás que va a arreglar residencia, que va a haber solicitud por la Green Card. Entonces, ojo con esta información, David. ¿Qué nos tienes? Platícanos.
1: Bueno, básicamente, sí hay una ley de la carga pública, public charges en inglés. No es muy específica, la ley no ha, como muchas, ¿no? La ley a veces es muy, no sé si usar la palabra, muy general, muy...
0: Muy ambigua.
1: Es ambigua en el sentido de que no entra a específicos, ¿no? Y por eso es de que aquí entran lo que llamamos las regulaciones. Regulaciones es lo que se interpreta la ley y lo que ahora en práctica significa esa ley.
0: Ok.
1: Entonces, en la ley federal existe, tenemos la ley de la carga pública, pero y luego se va a las regulaciones. Y las regulaciones intentan interpretar lo que se ha acordado, el Congreso ha acordado, como que es la interpretación de la ley de la carga pública, ¿no? Y en este caso, ¿qué pasó? Bueno, la administración del presidente acaba de ampliar lo que van a definir ellos como carga pública, que es una persona de carga pública. Históricamente, la ley de la carga pública tiene más de 100 años, ¿okay? Es una ley muy antigua. Se había usado, no quiero entrar en temas de política, quiero ser muy práctico, pero sí quiero darle un preámbulo a la ley de la carga pública. Históricamente, la ley de la carga pública no tiene una muy buena historia. Mucha gente ha de pensar que la ley de la carga pública es para cuidar a aquellas personas que van a ser, una carga para Estados Unidos. Pero históricamente la ley de la carga pública se ha usado muy discriminatoriamente.
0: Sí.
1: Por ejemplo, mujeres de Asia en algún momento eran examinadas para determinar que no fueran a hacer una carga, para determinar que no fueran prostitutas. Imagínate, lo que eran, estamos hablando de los 1800, 1900, lo que eran sujetas estas mujeres a la examinación por hombres, porque no eran mujeres que hacían la examinación, sino eran específicamente hombres que los examinaba para determinar que no vinieran a ejercer porque eran consideradas después inadmisibles, iba a ser una carga para Estados Unidos. Y históricamente ha habido muchas otras donde buscan de una manera de otra poder poner, por ejemplo, trabas a aquellas personas que vienen de países del tercer mundo, a diferencia de aquellos que vienen del primer mundo. Entonces, por más que queramos negarlo, sí, la ley de la carga pública por muchas ocasiones fue muy discriminatoria porque se cargaba a ciertos grupos sociales, a ciertas etnias, a ciertas naciones, a ciertos países, ciertas procedencias. Entonces, esta fue la historia. Sin embargo, en las últimas décadas han buscado balancear esto de la carga pública y las administraciones pasadas simplemente la manera que medían si una persona iba a ser carga pública era de dos maneras. Número uno, tus enfermedades. Por eso hay un examen médico para aquellas personas que van a arreglar su residencia. Entonces, midan que no seas inadmisible al país, que no tengas ciertas enfermedades que se consideran inadmisibles al país. Segundo, la parte económica. ¿Qué pedían? Que el peticionario, que es la persona que te va a arreglar, aquella persona que te está pidiendo, si es tu empleador o en este caso, como en la mayoría de los casos, son familiares, que tenga ingresos. ¿Okay? Le pedían un comprobante de ingresos, su declaración de impuestos del último año, los últimos 3 años, y con esto podía probar que tenías ingresos y que no ibas a recibir beneficios, ¿sí? Pero si el peticionario no tenía los ingresos suficientes, usabas lo que le llamaban un aval, o en inglés dicen joint sponsor, un patrocinador adjunto, que es el que ahora proveía su declaración de impuestos para proveer que tiene ciertos ingresos, lo que marca la, hay una tabla que cada año es publicada y prueba de estatus legal. ¿Okay? Pero lo último, no se nos olvide que el que arreglaba y el que arregla residencia es inelegible para recibir muchos beneficios por un periodo de años. ¿Okay? Entonces, esta es la manera que filtraban. Así es, al que se la arregla. Entonces, esto ha sido la manera que lo medían. Era una medida que tal vez mucha gente pudiera decir que no es una medida buena y es una medida buena para medir carga pública. Pero, te recuerdo, es difícil ser objetivos cuando vivimos en un mundo muy subjetivo. Es en ese sentido, porque si yo defino, es que no quiero que sea una carga pública. ¿Qué defines como una carga? ¿Un niño bebé que arregla residencia es una carga pública? Pues es una carga pública en los primeros meses, años, décadas, una década, casi 2 décadas casi puede ser una carga pública. 2, si no es que más. Te toma en lo que puedes realmente producir, porque si estás estudiando todavía en la universidad y estás haciendo una maestría o un doctorado, son 3 décadas de la vida del menor, del niño, de aquí a que se deja de ser una carga y empieza a producir. Ahora, ¿cuántos años le toma para poder balancear y producir todo lo que se le dio ahora que lo pueda devolver? Uh-huh. Entonces, te das cuenta cómo podemos entrar. Ahora, una persona de 70 años que se jubiló, ¿es una carga pública?
0: Como tú dices, ¿no? Ahora se le va a dar una ayuda, pero muchos años estuvo trabajo.
1: Pero ¿qué tal si es una persona que viene inmigrando a Estados Unidos? Tiene 70 años, viene de México, su hijo lo está pidiendo, su hija lo está pidiendo, y esta persona viene a Estados Unidos a arreglar su residencia. Tiene 70 años. Yo te pregunto, ¿es una carga pública?
0: Ya te veía con los ojos de que me ibas a preguntar eso. Yo creo que sí, es una carga
1: pública. Es una carga pública. Entonces, en algún momento, hijos que le arreglan a sus papás de la tercera edad, es una carga pública. Entonces, gente de la tercera edad, son una carga pública. Alex ya nos dijo que sí.
0: Encabezado, ¿no? Iba a ser el titular. No.
1: Ahora te pregunto, ¿un bebé? Recién nació y ahora tiene 1 año y le está arreglando su... la mamá se casó con
0: un ciudadano.
1: Una ciudadana se casa con alguien de México y esta persona tiene a su custodia un bebé de 1 año y le va a arreglar al bebé de 1 año. La pregunta, ¿el bebé de 1 año es una carga pública?
0: Si va a recibir los beneficios, pues sí, sí es una carga.
1: Una carga pública. La pregunta es entonces, ¿debería entonces de ser inadmisible esta persona? ¿Este bebé? Así como la persona de 70 años.
0: Yo considero que no. O sea, no. Pero, el hecho de que
1: ¿por
0: seas,
1: qué no?
0: El hecho de que seas una carga al momento no necesariamente puede representar que seas, primero, algo que le cueste recursos. O, bueno, obviamente le va a costar. Pero yo a lo que voy, como decías el ejemplo, hay niños que van a estudiar, que se van a preparar y que no tenemos el 100% de certeza de que cuando cumpla la mayoría de edad va a trabajar y va a ser un ciudadano productivo. O sea, en su momento lo que esperamos es que produzca. Ahora, si lo vamos a los señores y señoras de la tercera edad, pues ya es más distinto porque va a ser muy difícil de que puedan generar... ingresos y que sean de productivos para el país. Pero pues para eso está el hijo que se supone que se va a hacer responsable.
1: ¿Qué tal una persona que está en una silla de ruedas y el resto de su vida quedará inválida? Tiene 40 años, pero está en una silla de ruedas. ¿Es una carga pública?
0: Pues si no... me pones en aprietos. Lo que sí quiero dar a entender es que no por el hecho que alguien sea una carga, automáticamente tiene que ser inadmisible, pienso yo.
1: Bueno, pero tú tienes tú las llaves de la puerta y tú estás determinando qué es carga pública. Te estoy preguntando, ¿cómo la vas a medir?
0: Sí.
1: ¿Cómo vas a medir la carga pública? Te estoy preguntando, un bebé de 1 año que está buscando ahora arreglar su residencia, porque su papá lo va a pedir, su madrastra lo va a pedir. La pregunta es una carga pública. Un señor de 70 años que viene de México y viene a vivir a Estados Unidos porque lo van a pedir, se casó con alguien, una ciudadana que lo está pidiendo, o su hijo o su hija lo está pidiendo. La pregunta es carga pública. ¿Cómo aplicas la ley de la carga pública en esta persona de 70 años, o el niño de un año, o en el muchacho o de 15 años que está estudiando en la preparatoria, en la high school, ahora viene a estudiar aquí? La pregunta, ¿cómo lo defines? Uh-huh. ¿Te das cuenta que es difícil?
0: Sí, ahora, pero mi pregunta es, se supone que una persona que recibe la residencia permanente no puede ser beneficiario de ciertos programas y ayudas sociales, ¿o estoy...?
1: Es correcto, pero sí existen, por ejemplo, ciertos programas de beneficio en casos de emergencia. Mm. Por ejemplo, esto no significa que tú tienes un accidente en Estados Unidos y acabas de arreglar tu residencia o todavía estás en proceso, significa que no te van a dar beneficios porque, bueno, no calificas. Sí hay momentos donde, por razones de emergencia, puedes recibir ciertos beneficios. Médicos, por ejemplo, de salud, uh-huh. ciertos médicos, ciertos beneficios. Hay otros que no, ayudas financieras como por de comida o de vivienda, ponen otras restricciones, okay. Tienen que pasar cierto tiempo o simplemente no puedes. Yo te pregunto, entonces, ¿quién es carga pública?
0: Sí, no, es,
1: una mamá con tres hijos menores viene a entrar a Estados Unidos, ¿es una carga pública la mamá y los hijos?
0: Probablemente sí lo van a hacer.
1: Te voy a decir cuál es el problema que yo tengo con la ley de la carga pública. Okay. El problema que yo tengo con la ley de carga pública es que nunca ha sido aplicado lo que yo manera correctamente. Siempre ha sido aplicado de una manera que discrimine. Y ese es mi problema con la aplicación de la ley de la carga pública. Que no ha sido aplicado con necesariamente de una manera para cuidar realmente los intereses de este país, sino ha sido aplicado para cuidar los intereses discriminatorios del ejecutor.
0: Okay. Creo que y, lo quería llevar yo también por ahí, sí, como lo dijiste.
1: Y esto, vamos a uno de los, disculpa a la gente si no les gusta este comparativo, pero usualmente es el extremo que puedo usar. Pero hubo una administración ya hace algunos 70, 80 años, que también aplicó lo de la carga pública muy interesantemente. Uh-huh. Y llegaron a un paso todavía más allá, dijeron... ni siquiera los voy a despedir del país, los voy a matar. Aquellos que sean una carga pública, más rápido eliminamos el problema, más rápido recibimos beneficios. Y los mataba. Aquellos todos los considerados carga pública.
0: Okay.
1: ¿Te acuerdas de quién estoy hablando?
0: Sí, creo que sí.
1: Sí, los mataba, sabías, ¿verdad? Que los mandaban a asesinar. Todo, llegaban y dicen, bueno, esta persona va a ser una carga pública, le va a hacer producir un gasto al país, entonces eliminemos a estas personas, ¿verdad? Entonces, ese ha sido el detalle de lo de la carga pública, que históricamente no lo veo siendo usado de una manera íntegra, con una humanidad. Entonces,
0: pero con otros intereses,
1: sino
0: ¿no?
1: Sino siempre con otros intereses. Entonces, las administraciones recientes, en la era moderna, decidieron como se entiende que es una aplicación de la ley muy compleja, determinaron que tenían que ser una medida más estandarizada. Entonces, más que no cubría todo lo que tal vez cada persona va a definir como carga pública, porque uh-huh. tú vas a decir, bueno, yo creo que las personas de la tercera edad sí son una carga pública. Otros decían, no, yo creo que los niños chiquitos son una carga pública porque es como jugar la lotería. No sabemos si van a producir uh-huh. o no van a producir, o se van a hacer. Otros decían, no. La gente que está enferma es una carga pública. Cualquier deshabilidad que tengan física puede ser una carga pública. Otros pueden decir, no, aquellas personas que tienen algún padecimiento mental. Vamos a hacer un análisis mental. ¿Te das cuenta que la aplicación de la carga pública, quién entra o no a tu país, es compleja?
0: Sí.
1: Yo ahorita podría decir, defíneme, por favor, y preguntar, ¿qué es lo que tú defines como una carga pública? Y las personas van a empezar a definir. Y siempre vamos a empezar a definir con respecto al individuo que conocemos que está haciendo una carga pública. No, una carga pública es esa señora que viene y pide beneficios de comida para sus 5 hijos y tiene 5 hijos con 5 papás diferentes. Y esa es una carga pública. Y va a haber aquel que conoce a una vecina, sí, una amiga o la tía que le cae mal. Otro decir, no. La carga pública es esa persona que está enferma y está en una silla de ruedas y no camina. Esa persona es una carga pública.
0: Sí, juzgamos en base a la experiencia.
1: La carga pública es el señor grande de edad. Esa es una carga pública. Pero mira, Alex, en algún momento tenemos un hijo,
0: sí,
1: a una hermana, sí, o nuestro cónyuge, con una de estas necesidades. Y entonces nuestra perspectiva cambia de inmediato.
0: Claro.
1: ¿Verdad?
0: Claro.
1: Entonces, te voy a dar un ejemplo. Te voy a dar el ejemplo. Perfecto, la carga pública. Así que, porque en vez de hablar carga pública específicamente, ya nos fuimos a la teoría de la carga pública. Te voy a contar así un ejemplo perfecto. Tengo una... Voy a decir conocida para ni siquiera mencionar relación con este individuo. Que una vez leí, está con como Facebook Friends, ¿verdad?
0: Sí, sí, sí.
1: Y leí un comentario, y creo que alguna vez te lo dije, que dice, qué bueno que este presidente va a hacer esto para que, es una palabra grosera, no la voy a decir, pero esas mujeres flojas que vienen a tener a sus hijos en Estados Unidos. Mm. Vienen y los tienen y luego le piden ayuda al gobierno para que les pague comida. Y luego piden las ayudas de vivienda para vivir aquí, mujeres mantenidas, sinvergüenzas. Sí, qué bueno que las van a poner la carga pública.
0: Es el comentario promedio que te dejan en Facebook.
1: Bueno,
0: y en
1: ese
0: TikTok.
1: Comentario, te voy a decir algo. Te lo prometo, Alejandro, te lo prometo porque yo conozco a esta persona desde que nació.
0: Ok.
1: Sí. Y qué bueno que las deporten y no les den nada y que les quiten todo. Cuando lo leí, no lo podía creer este comentario. ¿Sabes por qué no lo podía creer, Alejandro?
0: Ella era residente, le habían arreglado.
1: Su mamá es esa persona que ella estaba hablando.
0: Ah.
1: La mamá de ella. Ella nació aquí de una mamá que tenía 3 hijos de 3 hombres diferentes. Y ella es una de ellas. Y que su mamá vivió en ayuda del gobierno y que recibió las famosas estampillas de comida. Y que ahora su mamá está enferma y necesita ayuda del gobierno. Esa mamá, sí, de esas personas, de esa mujer que ella critica, es su propia madre.
0: Sí.
1: Pero fíjate lo que nos cegamos.
0: Sí.
1: Fíjate que lo mucho que nos podemos llegar a cegar al grado que decimos, qué bueno. Y volteas y le dices, voltea y ve tu pasado. Uh-huh. Voltea y ve de dónde vienes. Porque ahora podrás estar trabajando y tienes estabilidad y tienes tal vez un negocio. Y estás, tal vez puedo determinar que contribuyes más de lo que restas. Pero recuerda que en algún momento tú fuiste el producto de una muy grande carga pública.
0: Entonces no tienes... La forma de juzgar, no hay manera de que tú hagas
1: es complejo.
0: Esos comentarios.
1: Uh-huh. Entonces, llegas al poder, si llega al poder una persona como esta, de la que estoy mencionando, y dime, ¿qué va a determinar? Porque ya está, se le olvidó completamente de dónde viene y su pasado.
0: Uh-huh.
1: Sí, ya tiene una determinación. Dime, ¿cómo va a aplicar la ley de la carga pública? ¿A quién se la va a aplicar? ¿Cómo la va a hacer?
0: Sí.
1: En este caso, olvidó completamente su pasado y me empecé a decir, esas mujeres que vienen y piden ayuda.
0: Sí, los va a catalogar ahora de esa manera, o sea,
1: va
0: a ir
1: olvidó,
0: en contra. Sí, sí,
1: se
0: sí.
1: Lo olvidó completamente. Se lo olvidó porque yo soy más grande que esta persona, entonces yo conozco su niñez y sé dónde vivía su mamá y sé que ella recibe ayudas del gobierno porque era persona cercana a mí.
0: Okay.
1: Y yo dije, wow. Se le olvidó. ¿No sabes cuántas ganas tuve de ponerle ahí abajo esa mujer de la que tú hablas?
0: Es tu mamá.
1: Es tu mamá.
0: Sí.
1: Esa es tu mamá. Entonces, la ley de la carga pública, eso es el tema, entra en vigor. ¿Qué es lo que pretende la administración? La administración, en teoría, al menos esto, pretenden cuidar los intereses, ¿no? Cuidar los intereses del país, cuidar que quienes entran a Estados Unidos, qué tipo de personas, quieren cuidar los recursos, pero la meta, y mi opinión, la meta no son los recursos de Estados Unidos, no es cuidar los recursos de Estados Unidos. Yo creo que la meta y el propósito de esto de la carga pública lo han dicho desde que entraron, lo han dicho desde que empezaron. Desde que empezó la administración, sus asesores, uno de sus asesores principales del presidente, lo ha dicho abiertamente, ni siquiera lo esconden. La meta y el propósito es limitar el ingreso de personas a Estados Unidos, total.
0: A cero.
1: Limitarlo, y si es posible, limitarlo a cero. Poner todas las restricciones posibles, todas las limitaciones posibles para que no entre gente. Uh-huh. El presidente alguna vez lo ha dicho, ¿por qué no inmigra más gente de los países bonitos? ¿No te acuerdas el presidente Trump?
0: Sí,
1: gente que venga gente de Europa, Irlanda,
0: de
1: Irlanda.
0: De Países Bajos.
1: Sí, que inmigre gente bonita, no los feos, dijo el presidente alguna vez.
0: No, sí, así,
1: y así dicho, lo dijo, y clasificó a los países de África y esos países del Medio Oriente como países...
0: no deseables,
1: dijo,
0: no atractivos.
1: Dijo una palabra más fea, pero sí, sí, sí. Países basura, básicamente así los describió. ¿Por qué viene gente de países basura? Así fue su determinación. Viene gente de países basura, ¿por qué no viene gente de países bonitos, ricos? Que claro, él se está refiriendo a la gente que se parece a él, ¿no? Blanca, uh-huh. Más alta.
0: Capito azul.
1: Que, pues, si hablan el idioma que hablen inglés o un idioma que él clasifica como elegante. Y entonces, regreso al tema con el que empecé. La carga pública históricamente, la ley, ha sido discriminatoria. Los intereses de Estados Unidos, probablemente, al menos, lo que quieren proyectar. Pero históricamente sí ha sido tristemente usada muy discriminatoriamente. Desde sus inicios, desde el hecho que clasificaban mujeres provenientes de cierta región del país, hombres provenientes de cierto lugar, se le daban preferencia sobre otros, o otros decían que eran menos. Entonces, lo de la carga pública, en general, ¿qué dicen? Bueno, van a hacer un análisis completo del individuo, de la persona que va a emigrar. Quieren ver si habla inglés. Si habla inglés, pues no, puntos. Si tiene educación, si tiene dinero, si tiene posibilidades de trabajo, si no tiene una deshabilidad física. Yo me pregunto, bueno, y si no tiene como algún, le falta una mano, le van a quitar puntos, no sé, te das cuenta que está complejo.
0: Sí, sí, sí.
1: Entonces, nomás falta una regla que diga, y si es blanco, ¿verdad?
0: Sí, sí,
1: de
0: sí,
1: religión
0: sí,
1: cristiana.
0: Si es color que, cartoncito,
1: sí,
0: no.
1: Sí, sí, color oscuro y de una religión extraña, pero es hombre, joven, blanco y cristiano. Ah, démosle los puntos. Esos son los que queremos.
0: Bien.
1: Sí, vamos a darle puntos. Entonces, no sé, es complejo. Gente, la pregunta, y con esto creo que termino. La pregunta que me hace la gente es, ¿dejo todos los beneficios que estoy recibiendo? Yo les digo, bueno, y voy a decir, y esta es mi respuesta. ¿Dejo todos los beneficios que estoy recibiendo, mis hijos, mi familia? Y yo les digo, hagan un análisis. Porque ¿cuántos beneficios que recibe la gente depende la vida de muchas personas? Aquellos padres que tienen algún hijo, una hija, que tiene alguna disabilidad, que necesita educación especial, que necesita un cuidado especial, ¿lo vas a dejar simplemente por medir, para medirte mejor y para poder tener mayores posibilidades de uh-huh. arreglar en Estados Unidos? Bueno, no sé. Tienes que tener cuidado, ¿no? Vamos a tener que poner una avalancha.
0: Pero esto afecta principalmente a los que van a solicitar residencia. O, por ejemplo, si alguien tiene residencia y va a renovar la residencia o va a aplicar para la ciudadanía, ¿también les afecta o especialmente a aquellos que van a solicitar por primera vez, que van a ser pedidos?
1: Principalmente son los que van a arreglar apenas. Por ahora es la aplicación instantánea. Los que van a empezar a tramitar su residencia van a pasar nuevas reglas. No sé exactamente, con claridad no se ha dicho si, por ejemplo, lo van a hacer alguna ley de portabilidad o qué tanto lo van a hacer en la ciudadanía.
0: Okay.
1: Es muy probable que lo van a...
0: Van a querer también ahí.
1: De una manera u otra van a introducir eso, van a ampliar lo que es persona de buen carácter moral.
0: Ah, sí.
1: Van a querer ampliarlo.
0: Lo que habíamos platicado antes.
1: Y de tratar de determinar qué rumbo se define buen carácter moral. No sé...
0: ¿Cómo mides eso? O sea, no hay forma tan cuantitativa de medir eso. Ahora, las personas que ya iniciaron su trámite de residencia, ¿va a aplicar esto también? O sea, por ejemplo, una persona hace un mes.
1: No,
0: vamos a poner,
1: no debería de. No,
0: no debería.
1: No.
0: Si una persona mañana ya va a iniciar su proceso, esto va a aplicar para ellos.
1: Sí, sí, sí va a aplicar para ellos. Y básicamente termino diciéndote, y esto, estamos de que cualquier día también puede cambiar. Y termino básicamente diciéndote, 26 estados se unieron, liderados por el estado de Nueva York, y acaban de entablar una demanda en contra del presidente de la administración por la forma en que lo está interpretando. Pero más bien lo que están demandando es la forma, el proceso de implementación. Están hablando que viola ciertas regulaciones administrativas de cómo se debe implementar o expander la aplicación de una ley. ¿Okay? Hablan de que se requiere que pase por un proceso. No nomás puedes tú como ejecutor, en este caso estamos hablando del presidente de Estados Unidos, que no se nos olvide, el presidente no legisla.
0: Exactamente.
1: El presidente ejecuta. Y con esto termino. Aprendamos a diferenciar entre qué es quién. ¿Okay? No sabes cuántas veces veo discusiones y veo comentarios porque se le olvida a la gente que el presidente no legisla, el presidente ejecuta. No sabes cuánto nos evitaríamos y qué tan más sabias serían nuestras opiniones políticas si entendiéramos que el presidente no legisla, el presidente ejecuta. Okay. Entonces, cuando decimos nueva ley, y yo también a veces he usado esa palabra, es incorrecto, no es una nueva ley porque el presidente no legisla, el presidente ejecuta. Pero cuando el presidente excede su poder, con toda la lógica que parezca que tenga, está excediendo su poder.
0: Uh-huh.
1: El hecho que algo tenga sentido no deja de ser ilegal.
0: Ok, me gustó eso que dijiste.
1: El hecho que diga, es que tiene sentido lo que va a hacer el presidente. Como esta persona que decía, qué bueno que van a sacar a estas mujeres que vienen y se alivian y tienen a sus hijos y piden todos los beneficios y que el presidente lo está haciendo. No se olviden, por eso lo demandan. Porque el presidente no debe legislar, el presidente debe ejecutarlo sobre la ley. Entonces, las demandas que se entablan en contra de la administración es porque precisamente le dicen, estás excediendo tu autoridad.
0: Okay.
1: Tu trabajo no es legislar, es el trabajo del Congreso. Porque en el momento que no se demanda al presidente y dejamos que tenga poder sin límites, se vuelve un tirano, se vuelve un dictador. Esa es la diferencia entre un dictador, un tirano, y una república, que es lo que tenemos ahora. Sí. Un sistema democrático, un sistema de
0: el presidente tiene que mandar el proyecto de ley, ¿no? Al Congreso para que ellos.
1: Sí, lo que pasa es que tenemos un presidente que le encanta legislar, porque él siente que, como presidente, se siente dictador y se siente rey. Por eso le dicen rey, por eso es lo han querido clasificar de que no eres un rey, eres presidente de Estados Unidos. Entonces, por lo tanto, tú no puedes legislar. Tú nomás ejecutas sobre la ley que está escrita. Eso es el trabajo del Congreso. El trabajo del Congreso es legislar, tu trabajo es ejecutar. Entonces, hay una demanda en este momento, 26 estados liderados por el estado de Nueva York lo están demandando porque están diciendo, estás excediendo los parámetros que marca la ley. Esto es, si no te gusta, bueno, cámbiala, pero esto es la ley. Esta es la forma en que se debe administrar una nueva interpretación. Exacto. Una interpretación nueva tiene que pasar por esto. Pero bueno, tenemos una administración que es o no leen o rehúsan leer o rehúsan estudiar y ponerle atención. Más bien quieren usar, quieren reinterpretar y lo entiendo, lo quieren hacer porque de esa manera pueden políticamente salir a decir, lo intenté. No más que sus cortes no me dejan, sus jueces no me impiden. El sistema legal es corrupto porque no me deja ejecutar. Uh-huh. No te deja legislar, que no te gusta eso.
0: Sí, exactamente.
1: Sí, porque tu trabajo es ejecutar y tienes que hacerlo dentro de los parámetros del juego, de las reglas del juego. No te gustan, cambia las reglas, pero esas son las reglas. Entonces, esto está de que puede en cualquier momento cambiar. Así que puedes tú estar escuchando, a las personas que están escuchando, pueden estar escuchando y ya pasó algo nuevo.
0: Sí.
1: Pero entonces vamos a estar, te decía antes del programa, te decía, Alejandro, esto es algo que voy a tocarlo hoy, pero en un par de días puede cambiar.
0: Sí,
1: así que
0: sí.
1: Esperemos, mantengámonos informados, mantengamos
0: alertas.
1: Al tanto, alertas.
0: David, quiero terminar preguntándote, parecerán un poquito patadas de ahogado por las elecciones que se acercan. He estado viendo algunas encuestas de que parece que no les está yendo muy bien a los republicanos y parece que se aproxima una embestida bastante demócrata. Bueno, escuchamos al presidente ofrecer un jugoso bono de $5,000, David. No nos vendría a mal, ¿eh? Otro viajecito.
1: Nomás te recuerdo que los $5,000 no entramos porque es para la gente de tercera edad. Así que, jóvenes o jóvenes adultos, esto no es para ustedes, al menos la promesa es para, dijo, gente mayor. Y estoy seguro que una vez que si llegara a pasar, todas las restricciones que van a poner para que solo califiquen un poco de gente. Pero bueno, al menos mucha gente se emociona, ¿verdad? Porque hay la posibilidad de que reciban $5,000.
0: Liquidar la camioneta, dar el pago de la casa, pues oye.
1: Creo que podría hacer tantas otras cosas el presidente que traer $5,000 a la gente de tercera edad. Creo que existen un sinnúmero de otras cosas que puede hacer. Una de ellas es lo del conflicto que tenemos en Irán, ¿verdad?
0: Que sigue ahí.
1: Todos los beneficios que le da la gente multibillonaria de Estados Unidos, un sistema de salud más eficiente, un sistema
0: más
1: de
0: accesible,
1: impuestos más balanceado, un sistema de inmigración más comprensivo, humanitario, que ayude y realmente beneficie a Estados Unidos. Creo que existen una lista de cosas que pudiéramos darle prioridad sobre los $5,000.
0: Pero siempre es más fácil simplificar.
1: Claro.
0: Quiero terminar, ya me acordé de un comentario que quería comentarte. Normalmente es muy sencillo siempre, como mencionabas tú en alguna ocasión, sobre simplificar, ¿no? No te gustan los datos complejos. No, dame una respuesta rápida y sencilla. Esta administración pues se ha basado mucho en toda la culpa es prácticamente de los migrantes. Ahí está el problema de la renta, de que subió la gasolina, el problema de las tasas de interés. Ahí está el problema, los inmigrantes es el problema. Recuerdo, David, vámonos a brincarnos el charco, en México, 2012-2018, administración del presidente, expresidente Enrique Peña Nieto, del PRI, la última presidencia del PRI. Fue un sexenio bastante controversial, pero había algo que a la gente le estaba molestando, la corrupción. Se salió lo de los gobernadores de distintos estados con cargos comprobados de corrupción, lo de la Casa Blanca, no la Casa Blanca de Estados Unidos, sino la casa de la esposa del presidente, que costaba millones y millones de pesos. Y también un tema muy particular, los 43 activistas de Ayotzinapa. Uh-huh. La gente estaba enojada con el gobierno y se levanta ahí estaba un personaje muy, muy conocido. Andrés Manuel López Obrador, con un mensaje de quitarle los privilegios a los de arriba y un mensaje de eliminar la corrupción. Uh-huh. Yo recuerdo, David, el debate presidencial, estaba Ricardo Anaya, José Antonio Meade y el Bronco y Andrés Manuel. Esperábamos un debate un poquito más interesante.
1: Sí.
0: Andrés Manuel López Obrador se la pasó diciendo, vamos a eliminar la corrupción. Yo no soy corrupto. Y le hacían preguntas de los actos de corrupción de su hermano, de cosas que él hizo cuando fue jefe de gobierno. Y su escudo fue, vamos a eliminar la corrupción. El resto es historia, David. Ganó. Okay. Ganó sus 6 años, sigue Morena, el discurso sigue siendo el mismo. No corrupción.
1: Okay.
0: Creo que eso lo podemos trasladar también aquí.
1: Okay.
0: El discurso es, los migrantes tienen la culpa de todo. Y creo que no va por ahí, David. La gasolina volvió a subir.
1: Sí.
0: Volvió a subir la gasolina. No va por ahí, David. La gasolina volvió a subir.
1: Sí.
0: Volvió a subir la gasolina. Y eso que al parecer se obtuvieron.

0: lo que nos habían dicho.
1: Probablemente.
0: Muy bien, David. Nos despedimos. Se nos alargó un poquito el programa, sí, pero está bien.
1: Un placer poder estar aquí con ustedes, poder platicar este tema y en cuanto tengamos nuevas noticias, se los hacemos saber.
0: Así es. Entonces, David, gracias una vez más. Ustedes también gracias por estar al pendiente, por sus comentarios, sus compartidas, por sus retroalimentaciones y también por sus comentarios en ocasiones en desacuerdo. Todo es bienvenido. Así que nuestra invitación, sigan con nosotros y nos estaremos escuchando y viendo en la próxima.

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Gracias, Redeyente, para escuchar la voz del Evangelio con el hermano Valenzuela. Me da mucho gusto y espero correspondencia en los que gusten comunicarse con nosotros. La voz del Evangelio, 1319 Culebra Road, San Antonio, Texas, 78201. La voz del Evangelio, 1319 Culebra Road, San Antonio, Texas, 78201. Y el teléfono a marcar 210-885-5894. 210-885-5894. Sigamos pues adelante con su programa, ¿ok? Gracias.

El Evangelio de Victoria es mi plática que me corresponde en esta ocasión, versado en el Nuevo Testamento, en el libro de Gálatas, capítulo 2, versículo 20.

Es un versículo muy interesante y descubre algo interesantísimo. A la verdad, este libro nos, o este versículo nos llega a posicionar de una situación en la que debemos mantenernos. Con Cristo estoy juntamente crucificado y no vivo yo ya, mas Cristo vive en mí. Fíjese. Ya no vivo yo más, vive Cristo en mí y lo que ahora vivo en la carne lo vivo en la fe del Hijo de Dios, el cual me amó y se entregó a sí mismo por mí. Qué interesante versículo. El Evangelio de Victoria es mi plática. El hecho del tema me voy a ir en un plan comprensible, práctico, a manera de que el humano, todos como humanos, como creyentes o no creyentes, descubramos verdades neotestamentarias que impulsan nuestra fe y que nos hacen entender el valor del verdadero cristianismo. Mas a Dios gracias, el cual nos lleva siempre en triunfo en Cristo Jesús y por medio de nosotros manifiesta en todo lugar el olor de su conocimiento, porque para Dios somos grato olor de Cristo en los que se salvan. Y en los que se pierden, a estos ciertamente olor de muerte para muerte, y a aquellos olor de vida para vida. Y para estas cosas, ¿quién es suficiente? Pues no somos como muchos que medran falsificando la palabra de Dios, sino que con sinceridad, como parte de Dios y delante de Dios, hablamos en Cristo. La verdad del Evangelio consiste en evidencias, en realidades, en convivencias, en socializaciones, en acercamiento, en la palabra, en el testimonio, en acercarnos. Nunca olvidaré una experiencia que tuve en Veracruz, Veracruz, México. Iba yo rumbo a un avivamiento a una ciudad que se llama Cosomaloapan, Veracruz, y al bajar el avión, un reportero del periódico de Veracruz me hace una pregunta. Perdone, señor, ¿de dónde viene usted? ¿Qué es lo que usted hace? ¿Y a dónde va? Tres preguntas. Y dije, bueno, le voy a contestar las tres. Me voy a detener en una de ellas. Vengo de San Antonio, Texas. ¿Qué hago? Hago el trabajo más impresionante, más extraordinario, más victorioso que usted no se imagina. Y dice, ah, caramba, cara, caramba, dígame, dígame, ¿qué es lo que usted hace? Emocionado. Y dice que proclamo el mensaje de Jesucristo, el mensaje victorioso de un Cristo resucitado. Y se me salió una frase allí de muy única, de un Cristo que Herodes no pudo matarlo, Satanás no pudo sacudirlo, la muerte no pudo destruirlo, el sepulcro no pudo retenerlo, está sentado a la diestra del Padre para interceder por usted como un hombre y como yo, pecadores, y que al arrepentirnos sentimos un radical cambio que se opera por la fe en Cristo Jesús. Dijo, toneladas de sabiduría están frente a mí. Dije, no. Dice, le ayudo con sus maletas, felices. Le dije, con uno. Quiero tomar un café con usted. Él tenía allí conocimientos de los taxistas y todo, nos llevaron a un café. Yo lo que quería era descansar, pero vi un hambre en aquel periodista que me cautivó tanto que vino este versículo a mi mente. Con Cristo estoy juntamente crucificado. Cuando me dice, ¿y por qué lo hace? Le dije, es una consigna, es un llamamiento, es una vocación. Entiéndame, usted es un periodista, usted dice buenas y malas, yo tengo que decir puras buenas. Este hombre hizo un resumen de nuestra conversación y me impresionó porque me quedé en un hotel, otro día venían por mí en el periódico, en la página religiosa, gran hallazgo. Y la fotografía de su servidor en un lado del periódico, dije, mire, este señor se interesó y empecé a leer. Por cierto que al leer, estando leyendo en el restaurante, esperando quien viniera por mí, empezó a temblar, la tierra se movió y hubo griterío allí, fue algo inmensamente frustrante para mucha gente, llorando, gritando y corriendo y algo raro que el mesero que estaba como a unos 10 pies de mí, corrió y me abrazó y me dijo, hágase a un lado conmigo, por favor.
Dije, perdone, pero ¿qué pasa? Está temblando y yo quiero estar cerca aquí. Por un rato me impresionó tanto, dije, pues, ¿qué está pasando aquí? Queridos oyentes, el periódico notificaba que la necesidad espiritual de todo ser humano siempre es sorprendido por eventos o hallazgos o circunstancias que rodean a la persona. Decía estas palabras: el día de anoche entrevisté a una persona que jamás en mi vida había tenido la experiencia que tuve. Me habló de Cristo. Por un momento yo sentía mi piel como de gallina, queriendo decir que estaba impresionado. Y por otro rato empecé a sentir como que lágrimas querían brotar de mis ojos. Pero el hombre va a proclamar el mensaje de acuerdo a él aquí en la región veracruzana. Queridos oyentes, eso me ayudó tanto para que la gente asistiera a mi campaña. No quiero decirles que eran cientos, sino miles de almas. Y es un privilegio hablar de un evangelio de victoria. Es interesante. Muchos de los fracasos nuestros consisten en que hablamos siempre en negativo. El apóstol Pablo usa pocas palabras, tiene aquí una nota de sincera alabanza y gratitud de lo que hemos comentado hace un momento, y es victorioso. Y es allí donde Jesucristo da victoria las 24 horas al día, todos los días, independientemente de que las circunstancias sean favorables o desfavorables, hay victoria en Jesucristo. Conozco cristianos de muchas denominaciones evangélicas y aún de otras sectas que siempre están en un nivel sumamente pésimo. Me refiero a personas, a laicos, cristianos nuevos o ya viejos, todos, bueno, quizá estoy tomando la parte por el todo que no debo, o el todo por la parte, pero un cristianismo de subibajas, o sea que hay un grupo de personas que siempre están cayéndose y levantándose. ¿Cómo está doña Chabelita? Le decía, aquí voy a las subidas y a las bajadas, no sé por dónde voy ahorita por lo pronto. Cantando y llorando, lamentándose y gozándose, implica una inconsistencia en el diario vivir y en la conducta de un hijo o una hija de Dios. Hay ocasiones en que la iglesia vive una época de victoria, pero tiempo más tarde esta misma iglesia está en derrota, porque los que la componen hay un contagio en positivismo, positivismo, positivismo o negativismo, negativismo. Por eso, queridos oyentes, este caso también era el de los apóstoles. Hagamos pabellones, quedémonos aquí. Esto es maravilloso. Había tanta comunión con el Señor en la altura para luego caer en la derrota. La iglesia vive épocas en que es dinámica, creativa, entusiasta, trabajadora. Está lista para hacer su parte y actúa como aquel ejército del antaño, que de la antigüedad, su lema de ellos, de este ejército, era: no preguntes cuántos son, sino dónde están. Se sentían señores y dueños. Así vemos cristianos, un momento llenos de victoria y entusiasmo, y parece que devoramos el mundo entero. Sin embargo, vamos otra vez con el testimonio local, cuando el testimonio debe ser fuera de nuestras congregaciones. Y esto no implica que yo estoy poniendo nuevas reglas al juego, no. Quiero decir que como evangélicos, como cristianos, tenemos que ser victoriosos ante cualquier circunstancia de la vida. Porque días de mucho testimonio, cuando abre sus labios y comparte a propios y extraños la fe en el crucificado y resucitado al Hijo de Dios. Y luego hay días de silencio, días que se calla, a pesar de saber que es tiempo de buenas nuevas. Algunos otros pasan por días de generosidad para luego vivir días de escasez, cuando no quieren dar ni darse. Días de mucha oración y días de poca o ninguna oración. Días en que las virtudes de Cristo afloran en ella y días en que esas mismas virtudes brillan por su ausencia. He visto iglesias gimiendo por ciertos cristianos por un avivamiento y ha llegado ese avivamiento. Pero también he visto la frialdad de grupos de personas que no les interesa ni el hombre que está al frente, ni cómo puede su sostenimiento, ni que de su familia. Y es una frialdad tremenda. Como el sistema que está ahora con la computadora es frío.
Usted va a una corte frío aquello, a unos negocios fríos porque la computadora es la que está funcionando. El calor humano falta y es necesario tener vida. Por eso, queridos oyentes, comenzamos a ir a consultar libros, la Biblia, comunión con Dios. Yo me quedo sorprendido por leer como hombres como Fulton J. Sheen, aunque él es un teólogo católico, sus enseñanzas profundas. Tampoco soy un predicador de una sola ruta. Mi mente es abierta para recibir, captar e inspirarme. Leo también escrituras de John Johnson, un gran escritor. Otras como hombres impresionantes, interesantes. Orwell Smith, un hombre interesante. Mayer. Tantos escritores que por todas partes existen, y gracias a Dios por ellos. Y hay unos que tienen una mentalidad extraordinaria y una habilidad de pluma, pero magistral. Debemos inspirarnos en lo mejor, en lo más impresionante, lo más interesante, lo más inspiracional. Pero cuando yo leo Gálatas 2:20, con Cristo estoy juntamente crucificado y ya no vivo yo, más vive Cristo en mí, es una tremenda importancia. La vida cristiana es vida de victoria. El creyente es una persona que no va a ganar lo que ya está ganado. No va a pagar lo que ya está pagado. El cristiano, querido oyente, debe ser un cristiano de éxito, de victoria, de inspiración. No llega a ser victorioso. Es victorioso. Ha de aceptar la victoria, ha de vivir la victoria, ha de proclamar la victoria en Cristo Jesús. Es la ponencia, es el inicio, es la aventura, es la extraordinaria manifestación. Y es precisamente a través de esta declaración que descubrimos el Evangelio por la vía de la inspiración de la palabra. Palabra fiel y digna de ser escuchada, que Cristo Jesús vino a buscar, vino a salvar, vino a transformar, vino a regenerar, vino a santificar, vino a purificar. Y es allí donde tenemos las grandezas extraordinarias. Queridos oyentes que me escuchan, es tan interesante. Si tenemos a Cristo, entonces tenemos los ríos de agua viva, porque Él dice, el que en mí cree, ríos de agua viva correrán en su interior. Como dice el Salmo 23, tenemos una vida de copas, rebosantes, porque el Señor unge mi cabeza con aceite y la copa de mi vida está rebosando. Descubrimos entonces que la vida cristiana no es imitación de Cristo, sino identificación con Cristo. Y es ahí donde tenemos la ponencia, la inspiración, el acercamiento, las bendiciones que tanto y tanto necesitamos. Uno de los grandes del cristianismo era un gran tribuno, profundo pensador, pastor de almas, indiscutible líder. Tuvo una juventud volcánica o tormentosa. Su madre Mónica era una creyente fiel, y cuando veía que su hijo se descarriaba, iba a ver a Ambrosio, el obispo de Milán, en Italia, y le decía, ora por mí, por favor, mira que discurriendo vive mi hijo en una condición paupérrima, triste, afligible. Y Agustín, el muchacho brillante, gran orador, asesor de políticos, hombre importante, él nada más dijo, no llores, no es posible que se pierda un hijo de tantas lágrimas. Yo quiero decir, apreciable oyente que me escuchas, con mucha sinceridad y con todo mi corazón. Más tarde este muchacho se convirtió al Evangelio, fue una tremenda inspiración. Y fue transcurriendo el tiempo hasta que por fin Agustín tuvo un encuentro con Dios. Él relata que tocó las puertas de la fama, del poder, de la riqueza, los amigos y todo lo que hay en el mundo, pero no encontró satisfacción. Estando un día en una biblioteca, oyó una voz que le decía, Agustín, toma y lee, Agustín, toma y lee. Oh, ahí está el efecto de la oración de una madre. Una madre que me esté escuchando, ore por su hijo, por su hija. Póngale en las manos de Dios. Muchos de nuestros fracasos consisten en que queremos siempre apoyarnos en otros. La necesidad es personal. Debemos tratarla personal. Si yo debo impuestos al condado o a la ciudad, no voy a decirle al vecino que haga algo por mí. Yo tengo que hacerlo. Es lo mismo espiritualmente. Yo quiero decir que, o estoy diciendo que la relación espiritual es vertical. Dios y usted, usted y Dios. Agustín
se convirtió. ¿Qué forma? A veces no entendemos cómo Dios trabaja, pero Dios lo hace. Hay un dicho chino que me impresiona mucho y me gusta. Los molinos de Dios trituran muy despacio, pero muelen muy bien. ¡Qué lindo! Y es verdad. Seguí escuchando a aquel hombre en la biblioteca. Agustín, toma y lee. ¿De quién era esa voz? ¿Qué debía leer? La voz insistentemente le decía, toma y lee. Y Agustín fue un viejo rollo de la carta a los romanos y leyó, la noche ha pasado y ha llegado el día. Desechemos las obras de las tinieblas, vistámonos como hijos de luz, además como de día. Honestamente no es glotonerías y borracheras, no en lujurias y lascivias. Vistámonos del Señor Jesucristo. Romanos 13, 12. De inmediato Agustín se dio cuenta de que ese mensaje era para él y decidió, voy a vestirme como un hijo de luz. La noche ha pasado, voy a comenzar una nueva vida en Jesucristo. Agustín había tenido relaciones sexuales ilícitas con una persona más adulta que él. Y pasó el tiempo. Y mientras que Agustín iba por la plaza, aquella mujer le gritaba, Agustín, soy yo. Agustín, soy yo. Y le llamaba. Pero Agustín respondió, sí, yo sé que eres tú, pero sucede que yo ya no soy yo. Ya no vivo yo, sino que Cristo vive en mí. Lo que ahora vivo en la carne, lo vivo en la fe del Hijo de Dios, el cual me amó y se entregó a sí mismo por mí. Queridos oyentes, esto es lo que hace el Evangelio. Comentando sobre el libro de Gálatas, o sea, sobre el versículo que hemos dado lectura, Martín Lutero también decía, señalando su corazón, si me preguntan quién vive aquí, yo responderé que aquí vive Jesucristo. Martín Lutero ha muerto. Ya no vivo yo mismo, sino que Cristo vive en mí. Un empedernido jugador de barajas conoció a Jesucristo, descubre su verdadera posición como cristiano, deja las viejas amistades y no vuelve a jugar las cartas. Cierta vez sus amigos intentaron forzarlo, pero él respondió, no puedo jugar. Pues no tengo manos. ¿Y esas manos que tienes? Inquirieron los amigos. Estas son las manos de Cristo. Mis viejas e impías manos fueron crucificadas juntamente con Él. Ya no vivo yo, sino que Cristo vive en mí. Oh, queridos oyentes, es impresionante la transformación, el acercamiento. Es interesante vivir, sentir, amar, glorificar, acercarnos y crucificarnos con Jesús. Porque ya no somos nosotros, es Cristo en nosotros. Qué vida tan fructífera y victoriosa. Y en esta vida no hay altibajos ni subibajas. O sea, sí hay momentos difíciles, pero hay que superarlos. Sí hay momentos de gozo y alegría, hay que fortalecerlos, fortalecernos. En el Señor está nuestra fortaleza. Es una vida que nos lleva de victoria en victoria y de gloria en gloria. No importa nuestra edad, no importa el sexo, nuestra carga o nuestra iglesia. Todos hemos sido llamados a una vida de victoria plena y absoluta las 24 horas del día, todos los días de nuestra vida. Oh, queridos oyentes que me escuchan, es interesante que cada uno de nosotros nos adentremos. Dios dijo a Salomón, pídeme lo que quieres, que yo te lo daré. La oración de Salomón fue, Dios, no me des pobreza ni me des riqueza. Manténme con el pan en que es menester, porque si me das riqueza, no voy a olvidar de ti. Pero si me das pobreza, voy a renegar de ti. Está a leer la escritura, esta oración, muchos dicen, cuánto equilibrio y sabiduría de su parte. Sin embargo, ¿qué si Dios quería darle la pobreza? ¿Qué si Dios quería darle la riqueza? Pero quiero que usted sepa, hubo sabiduría de todas maneras. Pero Pablo dijo, en contraste, en todo y por todo estoy enseñado. Es la grandeza del cristiano. Así como para comer, como para hambre, pues todo lo puedo en Cristo que me fortalece. Como el apóstol, nuestros razonamientos deben ser, Señor, me da salud, soy vencedor. Permites que en ocasiones esté en una condición triste y afligible, sigo siendo vencedor. Soy un hombre libre, vivo una vida de victoria.
Me meten en la cárcel por tu nombre, sigo siendo vencedor. Tengo abundancia, soy vencedor. Estoy en la miseria, soy vencedor. Mi iglesia crece, soy vencedor. O en cualquier circunstancia, las 24 horas del día, soy vencedor. O independientemente de las circunstancias que rodean nuestra vida y ministerio, como dijera el poeta, el ave canta aunque la rama ruja, puesto que sabe lo que son sus alas. Y quiero que tú entiendas y valores la importancia de estar cerca de Jesucristo, sentir su vivencia, proclamarle a la gente, experimentar ese cambio radical que se opera, porque el Evangelio son buenas nuevas, queridos oyentes, y el Evangelio debe vivirse con victoria y para la victoria. Seamos cristianos victoriosos y no derrotados. No implica esto que no haya problemas, ni luchas, ni tentaciones, ni momentos trágicos, y ni mucho menos difíciles. Todo esto puede ser. Pero Pablo dijo, todo lo puedo en Cristo que me fortalece. Y es allí donde debemos fortalecernos en el Señor, restaurar nuestra fe, animar, confirmar la grandeza del amor de Dios en nuestras vidas. ¡Ay, qué lindo! Una cosa es que pierdas la guerra, y otra cosa es que pierdas la batalla. La guerra no la hemos perdido. El Cristo que ampara al justo y ayuda a la viuda y fortalece al preso y restaura al caído y da fortaleza al que no tiene ninguna fuerza, está conmigo en estos momentos. Y yo creo con todo mi corazón que a esta altura de tiempo, Dios está interesado en fortalecer, en bendecir, en restaurar, en liberar, en hacer que su nombre sea ensalzado y sea glorificado por ese grupo de hombres y mujeres que podemos alabarle y adorarle bajo cualquier circunstancia de la vida, porque Dios está con nosotros, alabado sea el nombre del Señor. Habemos muchos que estamos peleando principios o desarrollos o conceptos de teología o esto o aquello. Me preguntó una vez un crítico, Valenzuela, ¿quién pecó? ¿Bajo qué circunstancias pecaron nuestros primeros padres? ¿Quieres hacerme un análisis minucioso de la caída y fracaso de nuestros primeros padres para justificar mi condición como yo vivo? El hombre vivía en pecado, en maldad y en desgracia, en ruina y en miseria. Dije, mira, mijo, me dispensas. Yo no tengo tiempo para darte una ponencia de explicación primitiva de nuestra primera pareja, nuestros primeros padres. Yo estoy como los bomberos. Los bomberos, cuando los mandan a apagar un incendio, no andan con sus mangueras preguntando quién comenzó el incendio, sino que empiezan a apagarlo. Que otros averigüen quién comenzó. Ellos, su labor es apagar aquel incendio que está consumiendo esa casa o esa vivienda o ese edificio. Le dije, así soy yo, mi hermano, dispénsame. Pero yo estoy proclamando el mensaje para todos los caídos. Estás caído, levántate. En Cristo hay fortaleza y hay restauración. Oh, queridos oyentes, es interesante. La vida está compuesta de muchos momentos difíciles. Pero hay fortaleza en Dios. Hay un diablo, pero hay un Cristo. Hay un infierno, pero hay un cielo. Hay momentos difíciles, pero hay momentos victoriosos. Y yo quisiera que fueras más vencedor y más victorioso de cualquier circunstancia en la vida que te pueda deparar. Y tú tienes victoria en Cristo. Con Cristo estoy juntamente crucificado y no vivo yo ya, mas Cristo vive en mí. ¡Qué grandeza, qué inspiración, qué ponencia, qué plática inspiracional da el apóstol a los Gálatas! Queridos oyentes, es tiempo de restauración, de avivamiento, de motivación. Ya no andemos por las orillas, vayamos a fondo. Ya no estemos peleando principios ni desarrollos, el tiempo del fin está cerca.

Ya termina mi programa, Radioyente. Me gozo llegar con ustedes siempre. Es una inspiración para mí. Le invito para que me mande una cartita o una llamadita. Será un privilegio para mí saber de usted. 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Y el teléfono a marcar, 210-885-5894. 210-885-5894. Para mí es un privilegio saber de usted. Hágame llegar una cartita sabiendo que usted está escuchando el programa y que se goza. Si es que así lo es, hágalo. Y si no, pues es decisión suya. Pero nada es exigido en este programa. Queremos el bien y que el Señor sea con todos nosotros. Muchas gracias. Ya me despido. Hasta el próximo Dios mediante. Espero el Señor los ampare a todos. Saludo a los presos y a todos los que se encuentren en alguna necesidad. Recuerden que Dios ha respuesto al problema. Por lo tanto, deseo bendición de Dios para usted y para usted también. Felicidades, gózase y adelante. Hasta el próximo, le dice el hermano Juan. Ánimo, valor y fe. ¡Ay, qué lindo!, ¿no? Así que hay que tener esa convicción plena en Dios.

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